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1: Claro que te dije que un día esto pasaría y no me creíste, ¿verdad?

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0: 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Las 7 en punto.
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1: 7:17.
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1: 7:30.

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3: Bueno, hijos de Calimán, hijas de la Chilindrina, estoy de regreso contigo en este viernes 11 de septiembre del 2026. Las bromas están por la mejor FM. Estamos en cadena y también por la aplicación de Claro Música. Envía tu mensajito y escúchate aquí al 557-60PANDA. 557-60PANDA, ¿quieres hacer tu broma? Si estás por la mejor FM, 807-26-3482. Desde los Estados Unidos, por Claro Música, 855-2611-804. Y tengo a Jenny. Hola, ¿cómo estamos?
4: Hola, hola, pandita, ¿bien?
3: ¿Para Gracias. Qué somos buenos en el Panda Show? Platícame.
4: Pues mira, es que lo que pasa es que mi papá acaba de fallecer hace un año. Uh-huh. Y mi hermano se hizo muy celoso con mi mamá, pero muy celoso. Entonces yo a veces le ando haciendo broma, le digo que pues que mi mamá está platicando con un albañil que le está haciendo unas bardas allá en San Luis, en la casa de San Luis. Entonces,
3: ¿De San Luis qué?
4: San Luis Potosí.
3: Ok.
4: Entonces, él cuelga y le marca y le marca. Y como mi mamá, pues sí, sí es cierto que habla con el señor, pero no mucho tiempo, nomás lo que es, cuelga. Entonces yo siempre lo hago enojar con eso, con que anda con él y que ya tiene 2 horas platicando con él. Y no sé qué tal, entonces mi mamá, como está marcando con el señor, pues mi mamá no cuelga. Y hasta que ya cuelga, pues ya le contesta la llamada a mi hermano. Y ya le empieza a decir de cosas, que por qué no le contesta, que con quién está hablando. Y ya le empieza a decir un montón de cosas a mi mamá. Y pues yo me estoy riendo de él porque es una broma lo que le estoy diciendo. Ya tiene tiempo que mi mamá y yo te escuchamos y le dije, ¿sabes qué? Le voy a hacer una broma a mi hermano. Y se la voy a hacer y se la voy a hacer. Y pues mira, yo quisiera que... pues la broma sea que pues que vino el señor, el albañil, aquí a México a hablar conmigo porque anda con mi mamá desde hace 3 años. Hace 3 meses, perdón.
3: A pedirte permiso, digamos.
4: A pedirme permiso y que quiere hacer las cosas bien con ella y que él va a esperar a que mi mamá se vaya para allá porque se van a ir juntos el fin de mes. quiere hablar con él y conmigo, pero como él está en Nuevo Laredo, pues no puede. Entonces, pues por eso... yo le estoy marcando para comentarle que mi mamá tiene novio y que vino aquí y que se van a ir juntos a San Luis.
3: A ver, vámonos a los detalles. Creo que la broma la he entendido. ¿Cómo se llama el bromeado, Jenny, tu hermano?
4: Cristian.
3: ¿Qué edad tiene Cristian?
4: Tiene como 39 años.
3: Ok, ¿y él está casado con?
4: Marisol.
3: ¿Cuántos hijos tienen Marisol y Cristian?
4: 2, un niño y una niña.
3: ¿Un niño? Ya, ¿mayores o menores?
4: No, menores.
3: Ok, ¿cuánto tiempo lleva viviendo? ¿Dijiste que vivía en Laredo o algo así?
4: Sí, está en Nuevo Laredo, Tamaulipas.
3: Ah, en el lado mexicano, en Nuevo Laredo. Sí,
4: exactamente.
3: Ok, ¿qué tan seguido viene a ver a tu mamá?
4: Pues mira, cada año.
3: ¿A cada año? Órale.
4: Cada diciembre viene.
3: Nuevo Laredo. Ok, ahora, algo mencionaste de la casa de San Luis Potosí. ¿Tu mamá vivía allá o cómo está ese negocio?
4: Sí, mira, panita, te resumo. Mi papá, que paz descanse, fue diabético y fue dializado. Entonces, en Nuevo Laredo hace muchísima calor y eso le hacía daño a él. Entonces, lo que pasó fue que se fueron a San Luis en un rancho. Y ahí está, pues, bien, porque está fresco y todo. Y ellos están allá. Y, pues, haz de cuenta que él casi no va a ver a mi papá. No iba a ver a mi papá por su trabajo. Y yo, pues, igual por lo mismo. Entonces, ellos vivían allá. Ahorita mi mamá viene aquí por su seguro, que viene a chequeos.
3: ¿Cuánto tiempo lleva contigo en dónde estás? En Tecámac, ¿no?
4: En Tecámac. Tiene 2 meses mi mamá aquí conmigo.
3: Ahora, este supuesto albañil, el que está haciendo las adecuaciones, remodelaciones, ¿cuánto tiempo lleva trabajando ahí?
4: parece que lleva trabajando todo este año.
2: ¿Conoció a tu papá, no?
4: Sí, sí lo conocía.
2: Ok. ¿Nombre del finado de tu papi?
4: Miguel.
2: Miguelón, perfecto. ¿Y quedamos que de tu mamá? ¿No me lo has dicho?
4: Marisa.
2: ¿Es una mujer de qué edad?
4: De 63 años.
2: Ok, bueno. ¿Cómo tienes pensada la bromita? ¿Participa tu mamá?
4: No, mi mamá no quiere participar, pandita. Ya la estuve convenciendo y no quiere, dice que no.
2: ¿Y por qué no quiere?
4: No quiere, dice que no, que porque. Dice, tú le vas a hacer la broma, tú házela. Ya la había dicho anterior y me dijo que sí, pero me dice, no, hija, no. Es que yo creo, pensó que no se la iba a hacer, que nomás estaba como que...
2: ¿Y qué va a hacer del albañil?
4: Pues tú te haces pasar de la
2: mano. Ah, no, si tu mamá no quiere, yo tampoco.
4: Yo con lo de mi mamá, pues yo ahí platico con mi hermano y le digo, no quiere hablar contigo, dice que cuando vayas, y pues el señor viene a hablar conmigo y quiere hablar contigo.
2: ¿Cómo se llama el albañil?
4: Le ponemos otro nombre.
2: Ah, ok, le ponemos...
4: No me acuerdo.
2: Fidencio, ¿te late? Fidencio.
4: Ok, Fidencio.
2: Platícame un poquito, ¿cómo es tu mamá? Introvertidona, habla mucho, es penosa. ¿Cómo es tu mamá?
4: Mi mamá le gusta decir las cosas de frente, pandita. Ella le gusta decir las cosas de frente. No es así muy platicadora, pero cuando se trata de platicar, platica. Es muy derecha, ahora sí, como quien dice. Una gran señora. Con eso no tengo que decir, una buena madre, una esposa, todo. Entonces sí, ella es muy expulsiva, o sea, ella se enoja de todo.
2: Más bien explosiva, ¿no?
4: Ándele, eso, panita.
2: Ah, ok, bueno, entonces... Nervios. Ay, no, tranquila, entonces.
4: Estoy en la radio, pandita.
2: Oye, más o menos, ¿qué edad le ponemos al albañil? ¿Un tipo de qué edad? Más jovencillo,
4: pues,
2: que tu
4: poquito,
2: mamá,
4: ¿no? Sí, como unos 40 años.
2: No, espérate, no. Si es albañil, no se dedica a planchar trajes, arrugar, no.
4: Pues ahora sí tú ahí.
2: Dijiste que tu mamá tiene 63.
4: Sí, pero está muy bien conservada, la verdad.
2: No, unos 55 yo creo que está bien, ¿no?
4: Sí.
2: Un 55, entonces, llegué a Tecámac a platicar contigo, pedirte autorización, y resulta que nos vamos a ir a San Luis Potosí. ¿Sí, esa es la trama?
4: Sí.
2: Bueno, pues órale, pues tú empiezas la bromita, mija. Nada más, okay. Te voy a pedir que así, muy intrigosa, preocupada, no sé si quieras manejar el tono de o molesta porque llegó el Fidencio, sí, o como conciliadora. Hay de esas dos opciones.
4: No, como molesta. La voy a tomar como molesta.
2: Bueno, entonces le dices que tu mamá está platicando con Fidencio por ahí. No sé si en el patio, o los dejaste pasar a la sala. No sé, porque seguramente él te va a pedir hablar con tu mamá.
4: Con mi mamá, sí.
2: Entonces dijo, no, pues ¿sabes qué? Es que yo ya le dije, pero me dijo, no, que eso después lo arregla contigo. Que va a buscar el momento de hablar contigo, pero pues déjame, le hablo al Fidencio para que hable contigo. Y tú,
4: okay.
2: ¡Señor Fidencio!
4: Sí, está bien. Okay.
2: Pero vamos a ver cómo resulta esta historia.
4: A ver si hablas así.
2: Dime.
4: Como un poquito rancherito, así como de allá de los ranchitos.
2: Va. Pues vamos a ver cómo pasa esta situación, señores, en directo desde el Panda Cool Center, las bromas en el Panda Show.
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6: Panda, panda, me gusta tu papá.com. No es cierto. ¿Sabes qué? Que he tratado de estar buscando de todos los números sabidos y por haber. Soy tu panda fan desde hace más de 15 años. 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Adiós.
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2: Y otro.
4: ¿Qué fue? Cristian, oye, mira. Hey. No sé cómo lo vayas a tomar. Mira, no te vayas a enojar, pero estoy un poco desconcentrada, pero pues bueno, ahí te va. Sabes que no me gustan los rollos. Pues resultan que acaba de llegar un señor aquí a México, bueno, aquí a la casa, y pues dice que es novio de mi mamá, Cris. Se llama Fidencio, escúchame, se llama Fidencio.
2: ¿Cómo?
4: Dice que Fidencio. Entonces, pues ahorita aquí está, ahí está en el garage, acaba de llegar, que dice que viene a hablar conmigo, que porque quiere hacer las cosas bien con mi mamá, que se quiere juntar, y quieres vivir con ella.
8: Ah, está pajo. ¿A poco me llama?
4: Pues es el que está arreglando ahora sí, es el albañil que está ahí arreglándole a mi mamá, pues, la barda.
8: Ah, oh, está mal. ¿Y qué te dice mi mamá?
4: Ya ves que ellos se pasan hablando una hora o dos horas y tú no me querías creer. Y pues resulta que anoche estaban ahí hablando mi mamá y cuchicheando. Y ya después, ahorita voy llegando de trabajar y pues resulta que el señor estaba aquí afuera en el garage. Y pues ya mi mamá me dijo que ya andaba con él, que ya tenía 3 meses y que ya se quería juntar con él y que pues que la verdad, él venía a hablar conmigo y pues quería hablar contigo también porque quiere hacer las cosas bien. Que se la va a llevar a San Luis. ¿Cómo ves?
8: No, está mal mi mamá, está mal y el pendejo también está mal, ¿qué tiene? ¿Por qué no se espera cuando uno pide el
4: Yo le dije a mi mamá que te iba a marcar, por eso te dije que me contestara desde el teléfono de la casa, porque el otro se me descargó, entonces, pues no sé qué hacer, Cristian, ¿usted que me lleva la fregada? ¿Cómo es posible?
8: No, pues ¿cómo que qué tienes que hacer? Pues no tienes que hacer nada, simplemente dile a mamá que está mal, ¿cómo es posible? O sea, ¿cómo es posible de que todo mi papá no tiene ni un año? Ellos años de fallecido y quieren encontrarte pareja, pues ¿qué tiene?
4: Es que por eso te hablé, para pasártelo, porque quiere hablar contigo.
8: No, pásame a mi mamá primero. No, tengo nada
4: no
8: que
4: mi mamá no te va a contestar. Ella me dijo que ella hablaba contigo allá en Laredo. Allá en el rancho. Y ahora que fuera. Y el señor está aquí, don Fidencio, y dice que él se la quiere llevar para allá y que ellos ya están.
8: No, está, ¿cómo se la va a llevar? No, ¿cómo pues, se la va a llevar? Pues ¿qué tiene?
4: Pues ella, no, él dice que le vale cierto, que él la quiere ver feliz. Y pues yo le pregunté a mi mamá y mi mamá dice que también, que pues yo tengo mi vida, que yo estoy con Fabián, que yo estoy bien y que tú estás con Marisol y que están bien y que Oliver con Devani y pues que están bien y que ella está sola y que ella necesita pues una persona para que le ayude en el rancho, que porque nosotros no vamos y que tú tampoco y pues que ella no sabía cómo decirme ni a ti ni a mí. Así que mira, habla con el señor Fidencio. Él dice, mi mamá ya le dice.
8: Con él, dime.
4: Pues habla con él, a ver qué te dice.
8: No, yo tengo que hacer, déjalo con mi mamá primero, le quiero con mi mamá primero.
4: A ver, ahí te va. Va. Dale, Cristian.
9: Mándico.
8: ¿Qué onda contigo, ma? ¿Qué está pasando?
9: Pues yo no puedo hablar contigo ya cuando voy a ese rancho.
8: No, ni tú te hables conmigo. A ver, ¿qué está pasando?
9: No, habla tú con este señor a ver en qué quedas.
8: No.
9: Yo hablo contigo allá en el rancho.
8: Yo quiero saber tus sentimientos, mamá.
9: ¿Cómo? No, Cristian, no quiere hablar mi mamá contigo, ya me pasó el teléfono.
8: Pásamela. Hola.
9: No, ya no quise, dice que no, que hables con el señor. Que hables con el
8: señor. No, pues entonces no hablas con el señor. Dile que yo no tengo nada solo.
9: Cristian, habla con él, ya vengo hasta acá, ya anda, no hagas esto con una tormenta porque aquí estoy con él aquí afuera.
2: Hija,
9: no manches.
2: ¿Puedo hablar con tu hermano?
9: Así ya lo estoy, a ver.
2: Soy un hombre, un caballero hecho y quiero. Permíteme, por favor. Buenas noches.
8: Buenas noches.
2: Habla Fidencio para servirle a usted.
8: Ajá, dígame, señor, a ver.
2: Mire, pues yo vine a tocar Ancina acá a las puertas, ¿verdad?, de su hermana. Porque, pues, su madre y yo nos entendemos, hablamos. Yo conocí en paz descanse a su padre, a don Miguel. Y, pues, ya pasó un tiempo y pues nos hemos entendido Marisa y yo y yo vine humildemente a tocar las puertas y a pedir la autorización de que nos dejen ser felices. Usted no está acá, me dice Marisa que usted está en el norte y pues quiero pedirle a Ancina que pues me permita ser feliz a su mamá.
8: Yo sé que la decisión es de ella y es la que va a entender, pero no sé, a lo mejor está adelantando los hechos, no sé. ¿Cuál es su nombre?
2: Mi nombre es Fidencio, para servirle. Adiós a usted. Yo aquí vengo, de verdad, con humildad. Y lo que sí le digo, el día que usted guste, las puertas de nuestra casa van a estar abiertas.
8: ¡Ay, a su casa, señor! ¡Hombre, está mal! O sea, pues
2: yo le he estado arreglando.
8: ¿Y qué tiene? ¿Usted pagó la casa o qué?
2: Es algo que usted tiene que platicar con mi Marisa. Ya entiende por qué ella no está preparada para hablar con usted. Pero bueno.
10: No, está mal. Bueno, es todo lo que tengo que escuchar, señor. Muchas gracias.
2: Yo le comunico aquí a Jenny, a su hermana.
10: Claro que sí. Gracias. Hija, sí, suerte.
2: Ya hablé con él, pues sí.
9: Cristian.
10: Cristian.
9: Oye, Cris, cálmate. Oye, pues no, es que ya él dice que se la va a llevar. Él también merece ser feliz, mi mamá. Pues es que no sé, pues él dice que porque nosotros no vamos a verla y que no sé qué tanto. Él dice que siempre está bien. Miró, no, pues Cristian, yo por eso te estoy hablando. Yo por eso te estoy hablando. Te estoy diciendo que qué vamos a hacer.
10: No, pues que no tiene nada que hacer nada. Está tonto, como que la casa de ahí, que la. que tiene.
9: Ahora fíjate con quién me salió mi mamá, que dice que como tú no quieres el rancho y como yo no quiero estar allá, que se lo va a heredar ahora que se muera, que van ahora llegando al rancho, van a ir a Matehuala y que van ahí le va a dar los papeles para que se lo deje, porque nosotros no queremos ir para allá. Ya me dijo ahorita.
10: Pues mira, entonces dile a mi mamá que entonces haga lo que ella quiera.
9: Porque
10: ella
9: dice
10: quiere,
9: que al final de cuentas que nosotros no vamos. Y que tú tampoco, y que nadie no quiere, y que ella hermano está arreglando lo puro tonto, porque ni siquiera nadie no quiere. Yo pienso que tienes que venir tú acá a México, ven a arreglar esto también, no me dejes a mí sola. Siempre me dejando sola, siempre ando solucionando los problemas yo sola.
10: Pero yo que quieres que arregle, o sea, si mamá no
9: ahora
10: me
9: contesta. Fíjate, mi mamá se va el fin de mes, ahora ya se quiere ir este fin de semana, dice que el sábado ella se va.
10: Pues pásame, por favor.
9: Pero es que tú también tienes la culpa, hermano, porque nos dejas solas a veces.
10: Oye,
9: y no estás al pendiente de uno.
10: Estoy trabajando, tú vas a pagar
9: pues
10: mis cosas.
9: Pues sí, pero los fines de semana fines de semana puedes venir, hermano. Pero no puedes, si estás ocupado. Debes estar al pendiente de mi mamá, debes estar al pendiente de mi mamá. Pero oye, te voy a hacer una pregunta. Te voy a hacer una pregunta. Y creo que me la contestes. ¿Cómo se oye el Panda Show, que es una broma?
2: ¡Cristian, estás en las bromas del Panda Show!
9: Te dije que te iba a hacer una broma.
2: El vato ya todo desesperado. ¿Qué onda, Cristian? Saludos hasta Tamaulipas. ¿Cómo estás, carnalito?
10: Gracias, no, pues bien.
2: Bien.
9: Perdón, pandita, hasta los de abajo se te fueron a la garganta, ¿verdad?
2: Oye.
10: No, es.
2: Oye, cuando dijo Fidencio, nos vamos a ir a nuestra casa, digo, ya está tu casa, Oye, es una bromita en familia, tu mami, Jenny, pues tú sabes, ¿no? La situación complicada que han vivido en el último año, pero dile por qué la broma, Jenny, a tu carnal Cristian, que ya está mudo.
9: Porque quiero que estemos más unidos, pandita, porque a veces nos abandona un poco por su trabajo y pues que de vez en cuando le vaya a dar una vuelta a la casa ya con mi mamá.
2: Mijo, a mí me encanta su mamá, chaparrita, pompuita, esos lentecitos bien coquetos, ancina, el pelo teñido de rubio. Mamacita, quiero todo. Yo le prometo, mijo, que cuando estemos en la intimidad, su madre diga, ajúa. Ay, Cristian, te encantó tu bromita, pero yo te aseguro que nunca se te va a olvidar.
9: Y ya, aunque él no quiera y se enoje, pues sí se merece mi mamá tener una persona ahí, porque pues está solita allá en el rancho y no hay nadie que esté con ella, aunque ella no quiera. Pero pues bueno, eso ya sería después, pandita.
2: Mira, si llega a pasar ese momento que no lo sabes ni tú, ni yo, ni nadie en este momento, híjole, quien sea esa persona, qué difícil va a ser, con este. Con este hijo de la Chilindrina que se ve que es especial. Cristian, saludos.
10: Para nada, fíjese que la decisión la toma mi mamá y sí, sinceramente yo no estoy en contra de su decisión. Simplemente como siempre somos una familia unida y sinceramente si ella nos dijera, sabes qué hijo, tengo mi decisión y voy a agarrar con otra familia, con otra persona adelante. Nada más que tenemos tomar en cuenta pues de que esta persona también no vaya a ser pues digo, de lo que quiera hacer, algún bien, algún mal, ¿sí me entiendes?
2: Sí, entonces, no, tan unida que se ven cada año, mamá, bien.
4: Para
2: ella,
4: exactamente,
10: para mí, cada año. Y yo respeto sus decisiones, porque siempre hemos respetado las decisiones de ella.
2: Son la familia unida, pero en diciembre solamente. La neta, sí, Cristian. Sí. Y mira, tu papi hace un año que se fue, pero van a pasar dos, van a pasar tres, van a pasar cuatro, y siempre va a decir, ay, no, mamá, pues apenas tiene 3 años. Y después, no, si apenas tiene 6.
4: Es que no quiere dejar la pandita, no quiere, dice que no. Cada rato la anda regañando, que porque le digo que está platicando con cualquier persona que le marque de allá y se molesta, dice no. Pero a veces yo le digo a él que mi mamá también merece pues estar con una persona, que yo sé que mi mamá ahorita no piensa en eso, pero el día de mañana que Dios le ponga un gran hombre como mi padre, pues yo sí le daría la oportunidad a mi mamá que volver a rehacer su vida.
2: No, pero y pues, Cristian también, también le daría la oportunidad.
10: Claro, yo también le daría la oportunidad porque pues sinceramente mi mamá todavía está joven, ¿verdad? Pero siempre y cuando pues tengamos nosotros también el conocimiento.
2: Oye, ¿y tú sabes que la neta tu mami sí se la pasa hablando con el albañil, ¿no? Eso sí es neta.
10: Pues, sí, tengo cuenta, pero...
2: ¿Y tú sabes por qué se la pasan hablando tanto tiempo?
10: No, la verdad es que no.
2: ¿No?
10: A lo mejor sí, ¿no? 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
2: Y nos vamos con toda la actitud en este viernesito, en este fin de semana. Y señores, nos vamos con más diversión y voy hasta Oaxaca. Y está Adrián. Hola Adrián, buenas noches, ¿cómo estás?
3: ¿Qué tal, pandita? Buenas noches, bien, aquí, mira.
2: Oye, saludos hasta Guajuapan de León, Oaxaca, ¿cómo estás?
3: Bien, pues aquí al medio nervioso, pero al 100.
2: Oye, qué chido recibir tu llamada, pues gracias por estar a través de la mejor 105.3 y gracias por estar a través de Claro Música. ¿Cómo estás, Adrián? ¿Qué me cuentas?
3: Pues bien, aquí pues vamos a hacerle una bromita a mi carnal.
2: Ya me la debe,
3: ya sé.
2: Él es la víctima.
3: Hace unos 3 meses, sí, me la hizo.
2: ¿Y por qué dices que te la debe? Platícame.
3: Me hizo una pequeña bromita, por ahí ya te voy a contar un poquito.
2: A ver, platícame, ¿qué bromita te hizo?
3: Pues que andaba entambado.
2: Ándale, entonces, te dijo que andaba entampado, órale.
3: Sí, de hecho.
2: Pero eso, ¿esa broma te la hizo él?
3: Sí, él me la hizo, de un nuevo celular.
2: Qué
3: yo
2: gacho.
3: No tenía número. Sí, ya después vi a la noche y me habían comentado que ya lo iban a trasladar a la capital por lo que había sucedido, que era grave y todo, ¿no? Entonces yo sí me la creí, digo, ya estaba nervioso, ya me iba a agarrar la moto a buscarlo, pero en fin, ya.
2: O sea que caíste completito.
3: Sí, redondito, ¿eh?
2: Oye, ¿y hace cuánto tiempo él te hizo la bromita de que estaba detenido?
3: Hace unos como 4 meses.
2: Muy bien, pues ha llegado el momento de

0: que a través del Panda Show le hagas bromita. ¿Qué tienes pensado? ¿De qué se trata tu broma para tu hermano?
1: Pues sí, pandita, mira, hace unos mesecitos yo hubo un malentendido con mi esposa, ¿no? Del celular. Entonces, pues para no alterar, ahora sí que el coraje de ella, ¿no? Pues quise no mostrárselos por... Ahora sí que ya ves que hay esposas que no entienden la situación, ¿no?
0: En cuestión pero la tuya sí entiende todo perfecto.
1: Sí, sí, pandita. Entonces, pues por ahí me quiero agarrar, ¿no? Que me haga paro, que pues que mañana cumplo años. Entonces, pues que me haga paro, ¿no? Que para salir con una chica, ¿no? La cual es con la que estaba yo platicando la cuestión que me habían cachado.
0: Okay, no, ¿y tu hermano se enteró de este antecedente del malentendido, sí, los mensajes y todo?
1: De hecho, él me echó la mano en venir por mí a la casa.
0: ¡Ándale!
1: Ajá, entonces, pues por ahí lo quiero agarrar, ¿no?
0: Oye, ¿cómo se llama la víctima, tu hermano?
1: Alfredo.
0: Alfredo, muy bien. ¿Y tu esposita?
1: Yadira.
0: Yadira, entonces tú le vas a hablar a tu hermano para decirle que andas festejando tu cumpleaños con esta chica y que tu esposa te está buscando, ¿qué onda?
1: Ajá, no, que por si le marca, le diga que yo voy, que yo le dije que iba a estar con Alfredo. De todo modo le voy a decir, pues mira, carnal, la neta, ando echándome unas copitas, vine con esta chica que... tuvimos el problema en diciembre, pues a escondidas nos hemos estado mensajeando, ¿no? Entonces, quiero que me hagas paro, la neta me quiere festejar y pues un rato, ¿no? Y yo pues le dije a Yadira que iba a estar contigo, ¿no?
0: ¿Y tu esposa participa en la bromita?
1: Claro que sí.
0: Ay, mira, qué buena onda. Hola, Yadira, buenas noches.
2: Hola,
0: ¿cómo
2: pandita,
0: estás?
2: Buenas noches. Bien,
0: saludos
2: aquí, mira,
0: hasta Guajuapan de León. Oye, ¿y qué onda? ¿Tú no te encelaste de ese malentendido que está citando tu marido?
2: ¿Cómo no? Si nos los corrimos.
0: Ah, neta, tanto. Oye, entonces no estuvo tan leve. ¿Qué pasó? Y tú platícame, ¿qué pasó? ¿Cuál fue ese antecedente? Lo que puedas contarme, Yadira.
2: Pues que la muchacha quería con él y le mandaba los mensajes y él contestaba y le digo que pues, eso no iba, pues, que eso me molestaba. ¿Y, pues,
0: ¿y eran muy comprometedores estos mensajes, Yadira?
2: No, lo que pasa es que le dijo que se había caído y que estaba en reposo y que quién sabe qué, y eso me molestó. Le digo, ¿qué le tienes que estar dando explicaciones?
0: Uh-huh. Oye, ¿y cómo te llevas tú con Alfredo?
2: Bien. Bien, bien, cuando le hizo la bromita a Adrián, yo también le dije, ándale, Alfredo, eso no las pagas.
0: Y llegó el momento.
2: Llegó el momento.
0: Oye, Alfredo, perdón, Adrián y Yadira, ¿podemos mencionar el nombre de esa persona incómoda que les causó problema?
2: Pues no.
0: Bueno, pero vamos a tener que utilizar un nombre, el que tú elijas, Yadira, elige un nombre.
2: Carla.
0: Bueno, mira, vamos a hacer la primera llamadita, Adrián.
1: Claro.
0: Y le vas a decir a Alfredo, oye, carnal, necesito un paro. ¿Vas a hacer llamada de tres o vamos a marcar de un número nuestro?
1: Pues, pues no sé cómo sea mejor. El chiste es que no nos escuchemos. Bueno, de un número nuevo, si se puede.
0: Ok, ¿tú sabes hacer llamada de tres, Yadira?
2: Sí.
0: Ok, sí, entonces voy a marcar de un número privado. Okay, mi querido Adrián, le vas a decir, oye, carnal, necesito paro. Le vas a decir que estás, pues no sé, en un hotelillo o en la casa de Carla, donde tú quieras. Le dices, mira, necesito paro, me está mandando mensajes, Yadira, porque quiere que le conteste y no puedo. Estoy festejándome mi cumpleaños, o ando de canijo, o ando con Carla en su casa, o en un hotel, o donde tú quieras. Necesito que me hagas paro porque yo ya le contesté un mensaje y le dije que estoy contigo ayudándote a... O me pediste el paro de cualquier cosa. No sé, ahí invéntate tú. Te pido de favor que si te llega a llamar, que no lo creo porque ya le dije que estaba contigo, por favor necesito que me cubras las espaldas, ¿vale? Prácticamente esa sería la tónica, hay lo que tú gustes aumentarle. ¡Listo, mi querido Adrián!
1: Claro que sí.
0: Listo, vale, vámonos, vale. Le pegamos, las bromas están en el Panda Show.
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0: Tienes que decir que es la casa de Carla o en un hotelillo, porque es un número privado, porque si te pregunta.
7: Bueno.
1: ¿Qué onda, Alfredo?
7: ¿Quién habla?
1: Yo, güey. Adrián.
7: ¿Qué pasó?
1: Oye, carnal, pues la neta necesito un paro, güey. No sé si puedes hacérmelo.
7: ¿A poco sí?
1: Sí, güey.
7: Ajá, ¿qué pasó?
1: Pues ya ves que mañana, pues cumplo años.
7: Ajá.
1: Entonces, güey, la neta, me anduve mensajeando con la morra, ves que tuvimos, un problema en diciembre, ¿no? Con Yadira, güey, pero ya me pasé de lanza, yo creo que, pues me hizo la invitación la morra, güey, que viniera a su casa.
7: Ajá.
1: Entonces, pues estoy aquí, güey, pero pues Yadira no tarda y me marca, güey.
7: Uh-huh.
1: Entonces, pues Asparo, ¿no? Si te marca a ti, güey, dile que pues estoy contigo, güey. El chiste es que, mira, la neta, si te pregunta Yadira, güey, porque ya me está mandando mensajes a cada rato, que dónde estoy y que dónde estoy y que dónde estoy, la neta, pues le dije que pues estoy contigo, güey. Me viene
7: ¿A qué hora vas a llegar?
1: ¿Eh?
7: ¿A qué hora vas a llegar?
1: Ni siquiera como a las 10, güey, y es que la
7: ahora
1: neta...
7: Ahora pues no hay pedo, yo te cubro, güey, pero yo te quiero ver, güey, me marcas a las 10 y te voy a traer, güey.
1: Seguro, güey, cámara, ¿sí? Te debo una, güey.
7: A las 10 me nala.
1: Ahora pues.
0: Oye, Adrián, ¿Alfredo es tu hermano o es tu papá? Oye, ¿qué edad tienes, Adrián?
1: Tengo 28 años, panda, pero te digo, venimos de un cambio total, ¿no? Radical de, dices, pues bueno.
0: 28 años, ¿y tu hermano Alfredo qué edad tiene?
1: Tiene 25, pandita.
0: No inventes, es que de verdad, mira, con la voz y la actitud... Neta, neta del planeta. Y aparte no, y te quiero a las 3, a las 10, y yo voy por ti. Yo nada más estaba esperando el látigo de Asha. Híjole, ¿cómo se va a comportar contigo, querida Yadira? Cuando le digas,
2: sí, ¿verdad,
0: oye,
2: pandita?
0: Va a tener que ser bien importante, mija. No le tienes que preguntar. Oye, ¿está contigo, Adrián? No, más bien es... Oye, un favor, fíjate que le estoy marcando por teléfono a Adrián. No me contesta, ya le mandé mensajes, no me contesta. Pero ya me contestó un mensaje y me dijo que está contigo. ¿Me lo comunicas, por favor? O sea, tienes que prácticamente darlo por hecho, ¿ok? No darle la oportunidad de preguntarle... Oye, ¿está contigo? Pero para esto, te lo pregunté hace rato, vas a necesitar que hacer llamada de 3 para darle toda la credibilidad, ya que ustedes están en Guajuapan de León. ¿Sabes hacerlo, querida Yadira?
2: Sí, pandita.
0: ¿Sí?
2: Sí.
0: ¿Seguro las borolas?
2: Sí.
0: Bueno, entonces vamos a hacer una cosita, mija. Hazte la llamadita de 3. Cuando escuches el jaloncito de baño, quiere decir que estás en la sala, ¿ok?
2: Ok.
0: Perfecto, pues órale, viene, vamos a ver cómo resulta esto. Las bromas están en Azteca Show.
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7: Bueno.
2: Bueno.
7: Bueno, bueno.
2: Bueno.
7: Bueno, ¿qué pasó?
2: ¿Qué onda, Alfred?
7: ¿Qué hay, Yadi? ¿Cómo estamos?
2: Bien, oye, un favorzote, pásame a Adrián, ¿no? Porfa.
7: Aguántame, te lo paso, ¿vale?
2: Dale, vale.
7: Dale.
2: Sí, pandita, ¿me escuchas?
0: Sí, aquí estamos, no hables.
2: Me colgó, no me lo pasó.
0: ¿Te colgó?
2: Sí, me contestó y le digo que me pasara a Adrián y me colgó.
0: No, escuchamos perfectamente, te dijo, ahorita te lo paso. ¡Y ya no se escuchó nada!
2: Sí, me colgó.
0: Ah, mira, o sea que sí te está cubriendo el condenado, Adrián.
1: De seguro
0: te está cubriendo, pero utilizó la estrategia de colgar.
1: Uy, esa no me la sabía, yo pensaba que sí me iba a delatar el cabrón.
0: Órale, pues va de nuevo, Yadira, va de nuevo. Le dices, oye, espérame, no me cuelgues o se cortó. Estoy esperando aquí. Aquí vas a tener que utilizar mucho tu instinto, Yadira. Porque le tienes que decir, no me vayas a colgar, pásamelo donde... Te va a inventar, se bajó ahorita, salió, fue a la tienda. Tienes que utilizar mucho tu instinto, ¿ok?
2: Dale,
0: listo,
2: vale.
0: Va de nuevo, márcale.
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2: No me contesta, pandita.
0: Neta, no
2: ya
0: te contesta.
2: Pero no me contesta.
0: Hijo de Calimán, yo creo que está pateando a córner y creo que no va a contestar, Adrián, ¿eh?
1: Sí,
0: es un aparte de ser un papá regañón, es un collón. Ok, sí, vamos a hacer una cosa. Vámonos con un intento más, mi querida Yadira. Si no, pues vas a tener que entrarle a los cocolazos, Adrián.
1: Vale, vale.
0: Pues diciéndole que, oye, ¿qué pasó? Me está mandando mensajes, ya no aguanto a mi vieja y estoy aquí con la otra.
1: Sí.
0: Listo, órale, vaya, Yadira. Dale. Échale, échale, échale, échale, échale.
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2: Me colgó la llamada.
0: No, hombre, este ya no va a contestar. Ok, carnal, pues vas tú, mi querido Adrián. Obviamente diciéndole, oye, ¿qué pasó? Ya no aguanto a mi mujer, me está friegue y friegue. Te va a tratar como ya lo escuchamos.
1: Okay.
0: Vamos a ver en realidad si te comenta ya el bloque, te dijo todo y cerramos la bromita, ¿ok? ¿Estás listo?
1: Claro que sí, pandita.
0: Órale, vas con llamadita de tres, marcamos en este que es tu show.
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7: ¿Qué onda? ¿Cómo estás, güey?
1: ¿Por qué, güey? Oye, carnal, no. Y me está marca de marca, ¿no le dijiste, güey? Quiero estar contigo.
7: Pero quiero hablar contigo. ¿Y de dónde ves? Te agarro.
1: Güey, pues te dije que me hicieras paro. ¿Por qué no te lo hubieras ingeniado, güey?
7: Ahorita le contesto.
1: Te dije, aguántame a las 10. Predo, güey.
7: Eso, o sea, yo te voy a llevar, güey. Yo te voy a hacer paro que subes conmigo.
1: Ajá,
7: yo también.
1: Sí, sí. Mira, güey, la neta, pues ya siento que ya estoy hasta el gorro, güey, ya. Ya me dijo unas cuantas cosas que la neta, carna, pues ya no hay vuelta atrás, güey.
7: Por eso, viejito, te voy a decir una cosa, güey. Me hubieras dicho, güey, porque me agarras en seco, güey.
1: Mira, güey, pues es que tú también no quieres muy chingón, güey, no mames. Pues hay que ingeniárselas, te
7: ahorita
1: dije, haz paro, güey.
7: Ahorita yo paro.
1: Y ahora sí que es mi cumpleaños, güey, quería pasármela chido, un relax, me querían ahora sí que cotorrear chido.
7: Ahorita yo le contesto.
1: ¿Dónde estás tú?
7: Aquí, güey, en el Pera Barbazul. ¿Dónde estás, güey?
1: Pues no manches, estoy aquí todavía en el depo de la morra, güey.
7: Por eso, no que a las 10, güey.
1: Pues te estoy diciendo que a las 10 quedamos en una cosa, güey.
7: Me agarras frío, güey, también tú, güey. Ahorita yo le digo.
1: Va.
0: Ya le bajó dos rayitas, Está con la colita entre las patas. Yadira, vas otra vez. Yo creo que no va a contestar, ¿eh? Yo pensé que le ibas a terminar, Adrián. Yo pensé que le ibas a terminar.
1: No, es que la neta quiero que caiga chido y que sienta lo que sentí.
0: Pero ¿sabes qué? Aparte de que juegue el papel de tu papá, es un collón. Vi cómo no le ha contestado a Yadira. Ok, Yadira, vas, éntrale. Vámonos.
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0: Listo, va.
7: Ahora, Yari, ¿qué pasó? ¿Mande?
2: Pasa más rato, estoy diciendo que me deja hablar con usted, que no cuelgas.
7: Sí, o sea, te lo paso, pero ¿qué pasó?
2: Pues me iba a dejar dinero para ir a comprar lo de la juguería y no encuentro el dinero.
5: dinero, Alfredo.
7: No, ya te lo paso, no te preocupes, está conmigo.
5: Pues sí, pero pásamelo, me gusta hablar con él, porque me cuesta, ya no está contigo.
7: No, ahora no te está colgando.
5: Si me colgaste, te estoy mandando mensajes y no me contestas.
7: Pues ya te mandé
5: mensajes. No contestes, Alfredo.
7: Te mandé mensajes en WhatsApp. Te estoy marcando, no manda.
5: Me gusta hablar con él.
7: ¿Pero qué pasó, Yari? ¿Todo bien o qué?
5: Quiero el dinero, Alfredo, quiero el dinero. Me urge hablar con la vieja, pásame.
7: Pero ahora yo qué culpa tengo, pues, Yari.
5: Por eso pásamelo, por favor. Pásamelo.
7: ¿Cuál baño? Ahorita vienen. ¿Pero por qué me hablas así ahora sí, Yari? Que yo ni siquiera tengo problemas contigo. Si te molestas, que esté conmigo.
5: No, es que no me molesta que esté contigo.
7: Me estás hablando bien pesadamente. Ahora sí que yo no tengo la culpa.
5: No, Alfred, yo no estoy hablando mal, por favor.
7: Ay, ya, Dira, nos conocemos, ¿no? Ahorita te lo paso, ahorita que salgas del baño, yo le digo que te marque.
5: Por eso pásamelo, Alfredo, necesito el dinero de la policía, no tengo nada.
7: Ahora, ¿a poco se? Ahorita yo le digo, no, dame 10 minutos y yo te marco.
5: Ay, Alfredo, pásamelo, por favor.
7: Se fue al baño, Yadi, ¿cómo quieres que entre yo?
5: ¿Todavía no sale del baño?
7: No.
5: Ay, Alfredo.
7: Bueno, se fue. Ahora te marco.
5: ¿Estúpida o qué?
7: ¿Eh?
5: ¿Tú crees que yo soy estúpida o qué?
7: Mira, Yadi, a mí no me digas eso. Yo no sé ni qué pedos tienen, ¿sale?
5: Entonces, pásamelo, por favor. Necesito el dinero. Me gusta el dinero, Alfredo.
7: Pues ahorita yo te lo paso, pero aguántame, pues.
5: Ay, Alfredo. Me molesta.
7: Ah, pero conmigo te estás poniendo así, que no sé qué, que si te creo estúpida, yo nunca te he faltado respeto, Yadi, ¿sale? Creo que, no sé si es tu coraje, que es otro pedo, pero fíjate, cuñada, que yo nunca te he faltado respeto, ¿eh? Y nunca te he dicho eso para que te pongas así conmigo, ¿sale? Neta, Yadi.
5: Pásamelo, por favor, Alfredo.
7: Ahorita te lo paso.
0: Ahorita te lo paso y volvió a colgar. No manches, ya no sabe ni qué decir. Entró al baño, ahorita te lo paso. En 5 minutos, en 10 minutos. ¿Qué me dis? ¿Por qué me tratas así? Oye, Adrián, ¿dónde anda? ¿Está en una pachanga o qué onda?
10: No, pandita, lo que pasa es que él... Bueno, yo creo que ya entregó el taxi, entonces se va allá a relajarse, a tomarse unas birras ahí en un barcito que está en el centro. Y pues yo creo que por ahí anda, porque pues sí se escucha, ¿no?
0: ¿Tú tienes carro o no tienes carro?
10: Sí, de hecho, pero como pues no
0: porque
10: le
0: ya ves que ya ves que él estuvo diciendo, voy por ti. Ajá, bueno, hagamos una cosa. Vamos ahorita otra vez ya para cerrar la broma. Ahora, tú vas con el cierre y ahora sí la terminas, mi querido Adrián. Claro. Le dices, oye, ¿sabes qué, carnal? Ya ven por mí, porque me está llami, pues ya ni siquiera me estoy echando el palito a gusto de cumpleaños. Está bien intensa. Esperas que te responda y le dices, oye, tengo que decirte una cosa, ¿qué? ¿Cómo se oye el Panda Show? ¿Sale?
10: Va, pandita.
0: Vámonos, en caliente, viene llamadita de tres, marcamos en este que es tu show.
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10: ¿Qué onda, carnal?
7: Se llama Blau, güey. Se me puso bien pinche boca, güey.
10: No manches. ¿Qué te dijo?
7: Nada, que le urge el dinero de la juguería. Le dije que me diera 10 minutos y ya te hablaba yo. Te pasaba yo, güey. De por estar conmigo, Yadi. Nada, es cárcel, que no sé qué por eso. Le digo, ahora sí, nunca te he ofendido, Yadi. Entonces estás poniendo bien a ti. Le digo, está conmigo. Nada, pero ¿dónde están? Si ahorita voy por él. Ahorita yo lo llevo, la que yo lo llevo. Le digo, Yadi, dame chance. Nada, pero pues, le digo, ¿dónde fue? Le digo, fue al baño, ahorita viene. Nada, es que no manches, pásamelo, dice, ¿cómo no puedes entrar? Pues ya, tampoco puedo entrar. Nada, si a mí no me crees una idiota, le digo, por eso, Yari, ¿cuándo te falta de respeto? Creo que la neta, le digo, ya estás exagerando, le digo, está conmigo.
10: Ya, yo creo que ya, la neta, ya me calambraron sus mensajes, carnal, ya de una vez, güey, ven por mí, la neta, ya,
7: ¿dónde estás?
10: Por eso, güey, bájate de una vez, porque pues ya, estás en el bar, ahorita te doy la ubicación.
7: Mándamela.
10: Pero bájate, güey, porque no se escucha bien.
7: Mándamela, güey, que así no está llego por ti.
10: Por eso, pues, pero pues es que la neta, ni un pinche
1: palito me dejaron echar a gusto, de veras.
7: Ah, pues por eso, carnal, pero yo qué pinche culpa, pues.
1: Oye, pero mira, bájate de ahí, es que se escucha mucho ruido. Bájate, ya estás afuera.
7: Ya ven por
1: mí, güey, corre.
7: ¿Dónde están?
1: Por eso, bájate, es que se escucha un chingo de ruido, güey.
7: Ya me bajé, ¿dónde están?
1: Pues es que la neta, pues te tengo que decir algo, güey.
7: ¿Qué pedo?
1: Así de pues de carnal a carnal, güey.
7: ¿Qué pedo?
1: Yo creo que esto ya valió madre y...
7: Por eso, pues
1: de una
7: güey,
1: vez,
7: ¿dónde
1: no,
7: estás?
1: Por eso, nada más quiero que me respondas una pregunta que te voy a hacer.
7: ¿Qué pedo?
1: ¿Cómo se oye el Panda Show? Que esto
13: no,
1: es
13: una toda máquina.
1: Ay, papá, ¿qué
14: Alfredo,
1: te dije?
14: ¡Estás en
1: ¿qué?
14: Las bromas del Panda Show!
7: No digas, papá.
14: Ya viste, qué bromita tu hermano. Oye, pero quedaste muy mal con tu cuñada, Yadira, y esta...
7: Ya, neta.
14: Sí, está conmigo. Aquí está, ahorita te lo paso, entró al baño. ¿A 5 minutos, qué? No me hables.
7: No, esas mamás no se hacen, güey.
14: A ver, Alfredito, tú le hiciste una broma a tu hermano y a tu cuñada, ¿no? Hace algún tiempecito, ¿no?
7: Sí.
14: Ah, bueno, Adrián, bueno, mañana es su cumpleaños, quiso agasajarte. Dile por qué la bromita, Adrián, a tu carnal.
7: Sí, pero... Quería llorar, güey.
1: Te dije que me la ibas a pagar, carnal, la neta. ¿Tú viste cómo me puse ese día?
7: No,
15: me lo tapaste, ¿eh? Ah, nadie.
7: Carnal, quería llorar, güey. Me cae de madre, viejo. Quería llorar, güey. No sabía ni qué hacer, güey.
14: Colgándole
1: estás,
14: el
1: ¿no?
14: teléfono a la cuñada. Sí, aquí está y le colgaste. No le contestaste. Mintiendo. Qué mal parado quedaste. ¿Qué opinas de la forma de encubrir a tu esposo,
7: no, pues es que
14: del hermano?
7: Es que tú lo sabes, por la familia vas todo, neta. Créeme. Que
15: pero
7: sea,
15: no
7: más,
15: manches,
7: hermano,
15: no
7: más.
15: Te...
14: O sea, Yadira, neta, no eres créeme, de la familia. O sea, no eres de la familia prácticamente, ¿eh? Fuertes declaraciones.
7: No, güey, pero pues si mi carnal me está pidiendo un paro, ahora sí que, ¿y yo qué hago? ¿Con quién estoy? Pues no sé ni qué pedo, no sé ni qué hacer, neta. Créeme que yo no sabía si llorar, reír, colgar o ya no contestar, neta. Ya no sabía ni qué pedo, neta, créeme.
14: Ándale. Yadira, ¿qué le dices a tu cuñadito?
15: Alfredo, te dije que no las ibas a pagar y... Mírame, me decepcionaste, Alfredo, lo tapaste.
7: No, Yadira, créeme que... No, neta, no sé qué hacer, si llorar o reír, no sé, créeme que...
1: Ya ni modo, cabrón. Ya.
7: No, carnal, pero eso no se hace. Ya. Créeme que neta, carnal, que. Neta, güey, que. No sé yo qué hacer, güey.
14: Ya está llorando, ya está.
7: Yadira,
14: oye.
7: Wey. Ya, güey, es que no se hace, güey.
14: Ya está llorando.
7: No se hace, güey. Créeme que yo no sabía ni qué pedo.
1: Órale, pero ya está chillando.
14: Pues no lo oyes, güey, ya cómo está chillando. ¿Qué es eso? No se hace, pero la broma que te hizo sí se hace, güey. O sea, es así.
7: Créeme, güey, que yo no le iba a llegar a mi casa. Llegué a mi casa, mi jefa se espantó, güey, que yo buscando todo el pedo y no.
14: Alfredito, ¿me permites un consejo, carnal?
7: ¿Qué pasó?
14: Pídele una disculpa a tu cuñada, la neta, güey.
7: Yadira, mil disculpas, yo no sabía ni qué pedo, me agarraron frío, la neta, porque sí me agarraron frío, yo no sabía ni si cubriste a ti o cubrir a él, no sé, la neta, mi pinche mente voló. Luego me hablé, pero
15: no
7: la neta,
15: no, ya
7: que...
15: no las cobramos. Sabes que también
14: sí,
15: te queremos.
7: Bien bonito, ¿eh?
14: Está en el baño. ¿Qué vamos?
1: Ya me lo salgo, ¿eh?
7: Cada vez te voy a echar otras dos a tu salud.
1: Cálmate.
7: Al pinche susto, porque no mames, o sea, se me bajó la pinche presión, güey.
14: Ándale, mira nada más. Pero Adrián, creo que de regalo de cumpleaños te regalaste una excelente broma y aparte le regresaste la broma que te hizo.
7: Esta
14: así
7: fecha,
14: que...
7: Esta fecha no se me va a olvidar, pandita. Esta fecha no se me va a olvidar.
14: Oye, pues feliz cumpleaños, Adrián, Yadira, Alfredo. Dígame cómo se oye el Panda Show.
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0: Bienvenidos, bienvenidas, muy pero muy buenas noches. Viernes ya 11 de septiembre del 2026. Estamos contigo a través de la cadena más importante del regional mexicano, por supuesto la Mejor FM, y también por la aplicación de Claro Música. Si no la tienes, descárgala, es completamente gratis. ¿Quieres tu broma? ¿Qué esperas? Anímate y por supuesto participa en el Panda Show. Y estamos arrancando con diversión. Y en esta noche estoy en Tecate, Baja California. Ahí está Cecilia. Buenas noches, mija. ¿Eres oriunda de Tecate?
1: Sí, aquí somos.
0: ¡Ay, qué buena onda! ¿Y cuánto tiempo escuchando el Panda Show, Ceci?
1: Pues ya tengo 5 años. Empecé a escuchar gracias a mi novio, porque en su fábrica, él es encargado de la fábrica, y su cuñado. Entonces, él pone el Panda Show a toda la fábrica para que lo escuche.
0: Ay, dile que le mando un beso y un abrazo ahí a tu...
1: No, espéreme. Y entonces Elías le dije, te voy a hacer una broma. Y él me dijo, no me hagas una broma porque no te voy a contestar. Y le dije, no te vas a dar cuenta. Dijo, ay, conozco la voz del panda. De volada me voy a dar cuenta, me dijo. Y le dije, no creo. Y pues ahora le voy a hacer la broma.
0: Entonces Elías es el novio que le vamos a hacer la broma y que él te enseñó, te educó, te instruyó para que escucharas el Panda Show.
1: Sí, así es.
0: Entonces no le podemos hacer la broma porque es mi compita.
1: Ay, no, qué compita, qué nada.
0: Oye, si le pone el Panda Show a toda la fábrica, eso está de pocas tuercas, chancluda.
1: Ya lo sé, era lo que le quería comentar. Dije, uy, se le va a hacer.
0: Oye, ¿cuánto tiempo llevas con el Canchanchan?
1: Ya tenemos 8 años juntos.
0: 8 años y ya viven juntos, ¿o no?
1: Sí, ya vivimos. Tenemos 2 meses que vivimos juntos.
0: ¡Ay, bien poquito! O sea que ahorita caminas así como de ladito, ¿no, mija?
1: No.
0: Pues sí, pues 2 meses juntos.
1: No, pero no, ya tenemos mucho tiempo que estamos juntos. ¿Y ya no qué? Es nada nuevo.
0: Ah, o sea que ya no es... Ya, ya no hay novedad, entonces.
1: Ya no. Ya
0: ¿qué edad tienes,
1: igual,
0: mija? ¿Qué edad tienes?
1: 23 años.
0: O sea que empezaste con él a los 15.
1: Sí, así es.
0: Wow,
1: me robó. Ay, es un malo.
0: ¿Y desde los 15 empezaste a...?
1: Pues, ¿qué le diré?
0: ¿O sí o no?
1: Pues sí.
0: ¡Cecilia! Oye, ¿y él también tiene 23 o qué edad tiene?
1: No, él me gana por 10 años, tiene 34.
0: Uy, aparte te lo agarraste experimentado. Bueno, ¿qué bromita para Elías?
1: Pues, me salí de la casa. Me escapé, le dije que iba a ir con mi mamá.
0: Ajá.
1: Y ahorita en unos minutos le volví a mandar un mensaje y le dije que iba a ir con mi hermano.
0: Ok.
1: Le mandé un mensaje y le dije, voy a ir con mi hermano por un gatito. Así le dije, porque tenemos gatitos. Entonces le puse eso en el mensaje. Y lo que pasa es que hoy ensayo el grupo de mi hermano.
0: Hoy ensayo.
1: Y
0: okay. Tu hermano tiene un grupo.
1: Sí, de música.
0: ¿Qué tipo de música toca tu hermano?
1: Creo que se reña, algo así.
0: Se reña, o sea, ajá. chunda.
1: Sí.
0: Chunda.
1: Okay. Así es.
0: Música chunda.
1: Sí.
0: ¿Y luego?
1: Y entonces ahí está un muchacho que es vocalista, que se le dicen Pancho, pero mi gordo, pues mi novio, es muy celoso con él, como que yo me llevaba muy bien con él y todo, y platicaba y así, y como que él agarró un coraje con él, no sé por qué. Entonces le menciono Pancho y como que se enoja. O iba con mi hermano y me decía, ay, seguro va nomás para ver a Pancho, o estás mensajeando con Pancho, o el Pancho te llamó, así. Entonces le dije que iba a ir con mi hermano. Entonces cuando le dije que iba a ir con mi mamá, me dijo, sí, seguramente con tu mamá, porque pues sabe que está ahí muchacho en la casa.
0: Okay,
1: entonces,
0: okay.
1: Seguro pensó que iba con él.
0: ¿Y luego?
1: Y pues yo le quiero marcar y decirle que, pues decirle así como que, uy, gordo, adivina qué, porque siempre cuando cometo un error así, le digo siempre así, gordo, adivina qué, con lo que hiciste, Ceci. Y decir, pues, con el Pancho a dar la vuelta, me invitó y pues lo quería ver porque pues es mi amigo y no quiero que pienses más, solo vine a dar la vuelta con él. Y pues se va a reaccionar, se va a enojar.
0: ¿Le vas a decir que vas a o que fuiste a dar la vuelta con Pancho? Oye, ¿y sabes por qué tienes celos de Pancho?
1: No.
0: Porque igual te puede dejar el cerebro ancho. Puede ser, no sé.
1: No, que pues.
0: A ver, espérame. O sea, tú supuestamente vas con tu hermano que se llama, ¿cómo quedamos?
1: Justino.
0: Con Justino. Ok, Justino, ¿y tu casa está muy lejos?
1: Como a 2 cuadras. 3 cuadras, 4.
2: Híjole, chale, no está muy cerquita. Es que...
1: pues, es que bueno, se va a enojar, se va a molestar, con cualquier cosa va a aprender.
2: Bueno, ¿por qué no le dices, ahí te va, mira, hiji, que saliste, fuiste con Pancho a darte la vuelta, tú dime una zona que esté más o menos lejana allá en Mexicali, pero el chiste es que se le descompuso el carro a Pancho, entonces están esperando a que llegue la grúa o algo y que te vas a tardar porque necesitan que arreglen el carro de Pancho para que se regresen, y ahí tenemos el match.
1: Sí.
2: Órale, ¿estás lista?
1: Sí, lista.
2: Pues vámonos, pegamos, se engancha o no se engancha. Recordemos que este es un Panda Fan. Las bromas están en este Casto Show.
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4: Buenas noches, Panda. Quiero ver si me puede hacer el favor de mandar un saludo aquí para todos los que nos encontramos laborando en la panadería del Toro. Para el Chabelín, especialmente para el Barney, para el Romes, para el Darío, para el Ojón, para el compa Martín y para el compa Freddy. De acá de Zamora, Michoacán. Gracias. Me gusta tu jefa, Panda.
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2: ¡Excelente!
8: Bueno.
1: Amor.
8: ¿Qué pasó?
1: Es que vine acá con el Tino y me mandó mensaje el Pancho. Me dijo que si íbamos a dar la vuelta y pues me vine a dar la vuelta con él.
8: ¿Y luego?
1: Y estamos en el testerazo, se descompuso el carro del Pancho.
8: ¡Qué bueno!
1: No sé prender. Ay, amor. Y se descompuso el carro del Pancho. Y te quería decir que si voy a venir.
8: No.
1: Ay, amor.
8: No, no voy.
1: Es que él me dijo que si quería dar la vuelta y pues yo, amor, pues yo lo quería ver porque es mi amigo.
8: A mí ya vale.
1: Amor, pero nada más lo quería ver como amigo, pues.
8: Sí.
1: Ay, amor.
8: Sí, amor. Está bien.
1: Amor, vi.
8: No.
1: Amor, que yo vi noche y luego mañana me voy a levantar.
8: Háblale al Tino.
1: Ay, amor, el Tino ni contesta. Ya le marqué. ¿Tú crees que primero te iba a marcar a ti y le marqué a él?
8: Háblale.
1: Le marqué a él. La negra ni contesta, no sé dónde tiene el teléfono.
8: ¿Y por qué te fuiste con él, a ver?
1: Es que me dijo que quería platicar conmigo.
8: Ah, platicar contigo. Está bien.
1: Sí, pues nada, me dijo que quería platicar conmigo y pues nos hicimos a dar la vuelta. Y íbamos. Ay, amor, no manches. Es que íbamos en una carretera, amor. Íbamos, pues digo, vamos a andar pues nomás para seguir platicando. Y porque se calentó el carro y aquí pues cerca de Carmen Cerdán y como que se hizo la orilla y ya
8: no. Carmen Cerdán andan, no manches.
1: Ay, amor, no está lejos, está súper cerca.
8: Y yo qué sé.
1: Llegaré cuando pueda.
8: ¿Cómo que llegarás cuando pueda?
1: Pues sí, ¿no quieres venir?
8: ¿Y en qué voy
1: a ir? Y no contesta. Amor, en el carro.
8: Márcale a la negra.
1: No me contesta ella, ni el Tino, no me contesta nadie, ni mi mamá. Mi mamá yo creo que está dormida. Cuando viene se estaba secando el cabello y así me dormí.
8: Estás mentido, ¿hasta dónde estás?
1: ¿Por qué te voy a mentir? Ah, pues como quieras, ¿crees? Pues debes estar aquí con él.
8: Pues me estás mintiendo, porque me mentiste que ibas a ir a ver al gato y lo ves.
1: Te estoy avisando, amor, para que no pienses mal, que vaya a hacer otra cosa con él. No voy a hacer nada,
8: no quiero platicar
1: con él.
8: No, está bien, yo no pienso nada mal, simplemente, pues, si se les descompuso el carro, pues, háblenle a ver a quién, que le hable a su suegro.
1: Amor, ven, porque su esposa está marque y marque.
8: Pues que le conteste, a mí que me importa. Yo que tengo que ver ahí en sus asuntos, ¿sabes?
1: ¿Eh? Ay, amor, pero ven por mí.
8: A ver. Fíjate las cosas que estás haciendo, ¿eh? Nomás fíjate. Sí. No, ¿para qué te digo? ¿Sabes qué? Pues que le conteste a su esposa y que le diga que se quedaron ahí. O háblale al Tino que vaya por ti. ¿Por qué me mentiste? A ver,
1: ya,
8: ¿por qué?
1: Ahí después llevo a la casa, nomás cuando llegue no creo que me andes reclamando ni diciendo nada, como siempre.
8: Órale, entonces, como quien dice, vas a salirte con la tuya.
1: Pues sí, nomás usted platicar, no voy a hacer nada mal.
8: Ajá, y entonces estás usando de pretexto que se le descompuso el carro para que así y así.
1: ¿Ya vas a empezar con los celos o qué?
8: No, celos, ¿por qué?
1: Como
8: si tú eres la que está haciendo las cosas más, ¿no? ¿O no?
1: Siempre lo mismo, Pancho, solo es mi amigo.
8: ¿Quién está haciendo las cosas mal?
1: ¿Pero por qué estoy haciendo las cosas mal? ¿No estoy haciendo las cosas mal?
8: ¿Qué tienes que andar haciendo ya con él? Si tú sabes que no puedes irte para allá.
1: Eso solo quería platicar con él.
8: Ah, pues quédate platicando con él. Total, si lo querías hacer como pretexto para quedarte con él, adelante.
1: Entonces no confías en mí, ¿no?
8: Pues obviamente con lo que estás haciendo, ¿quién va a confiar en ti? Dime, ¿quién? ¿Por qué me dices una cosa y terminas haciendo otra cosa? A ver, explícame.
1: A ver, ¿a qué empezar por ahí? ¿Confías en
8: ¿cómo
1: mí?
8: ¿Cómo quieres?
1: ¿Sí o no?
8: ¿Cómo quieres?
1: Dime.
8: ¿Cómo, ¿cómo quieres que te comprenda si tú eres la que está haciendo las cosas mal, no yo? O sea, explícame, ¿no? O sea, yo quiero que tú me expliques para yo poderte decir, no, pues sí, confío en ti, ma, pues sí, Simón.
1: No, entonces estás desconfiando de mí.
8: Pues sí. ¿Qué? ¿Cómo no voy a desconfiar de ti si tú me dices una cosa y terminas haciendo otra cosa? Dime, ¿cómo quieres que confíe en ti si realmente tú te estás contradiciendo? O sea, no le encuentro lógica. O sea, ¿quieres que te diga yo, no, sí, confío en ti, para que ya andes bien a gusto ahí esas cosas? Yo no te voy a decir nada.
1: Es
8: nada,
1: que lo que pasa, espérame, es que lo que pasa, Pancho me dijo que lo acompañara a dar la vuelta porque quería platicar conmigo porque tuvo problemas con su mujer y solo quería platicar conmigo.
8: ¿Y tú qué consejos de pareja le vas a dar o qué?
1: Dime, mi amor, era como tú, como no tenías la cogida con mis amigas, o sea, es lo mismo.
8: Ah, sí, pues tú separaste a mis amistades de mí, bueno, pero ya eso ya quedó atrás, no me interesa ni...
1: Sí, pero es que era rápido, rápido, yo no pensé que se iba a descomponer el
8: carro. Ah, pues ni modo, mija, allá quédate. Mi amor, ¿tú te fuiste sola? Yo ni más, yo no tengo la culpa de nada. Ya, a ver cómo le hacen.
1: Sí, y, pues, pero por eso te estoy avisando ya. Para que no haya problemas, sí, para que no te enojes.
8: Sí, sí. No, pues no hay modo de cómo enojarme. Allá ando solita. Está bien, eso sí. Nomás cuando llegues, pues, necesitamos hablar ya muy seriamente de esto.
1: Gordo, de estas es como que no te exclamas, mijo. Puedo ir con mis amigos. ¿Tú? ¿Sí? Yo no te digo nada con, ¿sí? con tus amigos, ¿o sí?
8: Hijo, a ver, ¿con quién he salido? Dime, ¿con quién he salido?
1: Ah, no, pero te quedas a comer con las chicas guapas.
8: Dime, ¿qué amigos tengo? ¿Qué amigos tengo?
1: Muchos, tienen muchos.
8: Sí, en mi trabajo, ese asunto de... Estoy en mi trabajo, Cecilia. Dime, ¿con qué amigos
1: qué
8: tengo?
1: ¿Piensas quién soy? ¿Qué clase de mujer soy? ¿Qué piensas, mi amor?
8: No sé, tú dímelo.
1: Mira, dímelo, yo confío en ti. Porque cuando te vas, yo confío en ti. Yo no pienso que vas a hacer algo malo. Tú en mí no confías.
8: Sí. ¿Cuándo me he ido? ¿Cuándo te he dicho? ¿Sabes que no voy a ir a tal parte así? ¿Cuándo, dime?
1: Ah, ¿cuándo te ibas con las morras?
8: ¿Cuándo?
1: ¿Cuándo te fuiste al polvorín, amor? Yo no supe qué es, me enteré porque alguien más me dijo.
8: ¿De qué estás hablando?
1: Ahora sí, ¿de qué estás hablando?
8: ¿Estás hablando de cuando de la Karina y esas? No,
1: yeah.
8: ¿Qué ves? ¿Ya viste? No, ¿sabes qué? Pues, Antorri, ojalá y de veras ustedes compuestos el carro.
1: Escucha lo que estás diciendo, entonces, pues ¿qué? Si quieres terminamos y me voy a la casa, tú sabes, me voy con mi hermano y allá me voy. De todas maneras me voy a ir.
8: Pues si es lo que estabas pidiendo hacer, pues, queriendo hacer, ¿para qué me dices a mí?
1: Las cosas se descomponen, tú no eres perfecto, ¿quién? Ni yo soy perfecto, nadie es perfecto.
8: Y si no eres perfecta, ¿por qué te fuiste con él?
1: Ay, porque no soy perfecta, vamos.
8: Órale, y entonces por eso me estaba diciendo que ahora sí te quieres poner las pilas y que no sé qué, y sales con eso.
1: Ay, gordo, ya, que eso que te pones así.
8: Siempre que quieres hacer o te sale una idea positiva, la riegas.
1: Solo porque dime, estoy ayudando al Pancho, es un amigo, qué infantil eres ahora. Está saliendo bien,
8: no, pues,
1: amigo.
8: Pues, ok, es tu amigo, pues que le habla a su familia, saben que estoy con una amiga aquí, pasó esto, se me descalentó el carro, voy a engancharme la mano. Y tú, no tienen por qué malinterpretar las cosas, son amigos, ¿no?
1: A ver, pues, pongámonos de acuerdo, ¿vienes por mí? ¿Sí o no?
8: ¿Para qué voy a ir por ti?
1: Porque nos ayuden, no son morillanos, para que veas que no hay nada mal.
8: ¿Desde qué hora te fuiste con él? A ver, dime, ¿desde qué hora?
1: Desde hace media hora, pero de hace media hora se descompuso el carro.
8: Ah, ¿y qué hicieron todo ese ratote que se les descompuso el carro? A ver,
1: pues
8: explícame,
1: vienes por mí y ayudas al Panchito con su carro.
8: ¿Y yo por qué le voy a ayudar?
1: Ay, amor, pues no hay nada malo, como, pues ayuda.
8: No, ¿sabes qué? No, Nela, a ver, ¿cómo la?
1: Amor.
8: ¿Amor qué? A ver, dime, ¿amor qué?
1: Por favor,
8: si son
1: tan,
8: si dices que son amigos, que le conteste a la Lupita, ¿sabes qué? Pues ando aquí con una amiga, se me descompuso el carro, pues vengan a ayudar y ya.
1: Pues ¿qué vamos a hacer, gordo? Pues ¿qué vamos a hacer? Ya, llego cuando pueda.
8: ¿Cómo que vamos a hacer?
1: Pues sí, que puedo hacer nada, voy a llegar ya cuando pueda.
8: Pues sí, ¿no? ¿Qué quieres? Que vaya yo por ti, que todo esté bien, normal, ¿así?
1: Y si me vas a terminar por eso, pues qué infantil saliste, gordo.
8: Ah, ahora resulta que yo soy el infantil. Óyeme, ¿sí? Si todavía de que no por el hecho de que te pasé la mano que hiciste con el Z, quieras volverlo a hacer, ¿por qué sigues abusando tú de la confianza? Yo le mentote.
1: No? Ya, cállate, ya, cállate, ya, cállate, ya, ya, no digas más, ya,
8: indignate.
1: Ya.
8: Ay, pobrecita, cosita. Bueno, sale pues. Ahí, ahí a ver.
1: Pues para que sepas, él la tiene mejor que tú. Él me dio lo pues, que tú no.
8: Qué bueno, Ceci, qué bueno que ya desquitaste tus ganas. Ya lo hiciste, qué bueno.
1: Te quiero hacer reaccionar diferente a vos.
8: ¿A diferente a qué?
1: Ya, amor, ya, pues ya.
8: Ya no dije nada con el Z, ¿qué te voy a decir yo ahorita? Que ya estás ahí con el Pancho, sabrá Dios dónde. ¿Y todavía quieres? Que te vaya a ayudar.
1: ¿Sabes okay, qué?
8: O le doy
1: raíz al chino. ¿Sabes qué?
8: ¿Qué?
1: ¿Cómo se escucha el Panda Show? Que es una broma.
6: ¡A toda máquina!
0: ¡No, que no tronabas, pistolita!
2: Pues la verdad que el Pancho es más lindo que tú. A ver, Elías, ¿por qué te pones tan celoso de Pancho? A ver, platícame. ¿Por qué?
1: No digas nada, amorcito.
8: Panda, ¿yo qué te voy a explicar?
1: No, no es cierto, ay, ella, no es cierto, no es cierto, no es cierto.
2: A ver, a ver, a ver, ¿hay algo oculto? ¿Qué onda? Porque no, hace rato también lo estabas callando. No iba a hablar y tú cállate, cállate, cállate.
8: Mira, mira, Panda, si me vas a pasar por mi fábrica, te digo todo.
2: Claro, porque por supuesto. Oye, antes que nada te agradezco porque me dijo Cecilia que le pones a la fábrica el Panda Show. Eso merece que te mande un beso, chiquito.
8: No, no, no, espérate, espérate, espérate. Espérate, no, yo quiero que me mandes un pandacel mejor.
2: ¿Qué pasó? ¿Qué pasó? ¿Qué pasó?
8: Oye, mijo, pues es que mi teléfono ya está roto. Neta, te lo juro, todo el día le ponemos el Panda Show ahí a los trabajadores. Todo el día.
2: Ayer es un amor.
8: Claro, mijo, pues gracias a nosotros tienes mucho rating.
2: De hecho, yo le decía a Cecilia que no quería hacerte la broma porque realmente eres un panda fan, cosa que te agradezco. Pero no te hagas el elo, platícame qué pasó con el Panchito, a ver.
8: No, es que eso ya no me toca platicártelo yo, que te lo platique ella.
2: A ver, Cecilia, ¿hubo algo con el Pancho entonces?
1: No, nada, ni compita, nada.
2: Porque tú me dijiste que desde los 15 andas con aquí, con mi cuate Elías.
1: Con el gordo, sí.
2: Que viven desde hace 3 meses, todo bien. Pero me comentaste que supuestamente él te cela con Pancho porque no sabes no por qué.
1: Sí, llorando. Sí, me anda de llorón.
2: A ver, uno de los dos está mintiendo. ¿Cuál es la verdad?
1: También hay que ver.
8: No, hombre. No, pues yo no voy a decir nada. Porque le voy a decir, ay, no te lo dijiste el padre, no sé qué.
2: Cecilia, mírame fijamente al teléfono.
8: Sí. Sácale la
2: platícame,
1: no,
2: ¿qué, pa-
1: no,
2: platícame qué pasó con el Pancho?
8: Oye, Panda. Panda, la neta, mira. Te escuchamos en el radio. Ya sabes, sí, ella que va a decir.
1: Vaya, es un pueblito chiquito, aquí donde vivimos.
2: Ah, o sea que te echaste un detallito con el Pancho.
1: No. No, hombre, no. Ahora no andes a su mujer y por si me lo cela conmigo, van a la llorona.
2: Ah, pero aparte el Pancho es casado, ¿verdad?
1: Ah, sí,
2: sí, es cierto.
8: Oye, ya nomás falta que la familia del Pancho escuche el Panda Show.
2: Pues claro, en Tecate, pueblo bicicletero, pues cómo no.
1: Ni que fuera México.
2: Oye, Elías, decía mate. Cecilia que nunca ibas a caer. Y mira, más cae más pronto un hablador que uno de Tecate. A ver, dime, ¿qué sentiste cuando te dijo lo de Pancho? A ver, dime.
8: No, ya no sentí nada porque pues yo le dije que ya no iba a ir por ella. Porque pues prácticamente siempre me estoy quitando la camisa por ella. Y estará con sus cositas, pues como que ya no van, ¿verdad?
2: Ay, pero, oye, pues, pero nada más estaba platicando con el Pancho, o sea, de amigo, nada más. Ya si se tuvieron pues sus que veres sí, o no, pues ya.
8: No, pues sí, de esos amigos son hasta yo quiero amigas de esas, porque no, no, no. Ya viste cómo se puso, pues sabes lo
2: Cecilia,
8: que digo.
2: Cecilia, dile por qué le hiciste la bromita a tu canchancha, mija.
1: Gordo, es que te amo mucho. Te amo mucho y pues la verdad, estar contigo pues es lo mejor que he decidido. Como que me daba miedo estar contigo otra vez y volver a iniciar la relación. ¡Ay, es en serio, menso! Te amo mucho, gordo.
2: ¡Baboso!
8: Okay.
2: Oye, Elías, ¿y es una fábrica de qué la que tienes?
8: De maquilas, de costura.
2: Órale, pues mándale saludos a los empleados, porque seguramente no, pues ahí claro los escucharán sí. A todo volumen, a tus compas.
8: No, pues claro que sí, todos los días. Mira, se molestan de que te ponemos a veces, pero pues a nosotros nos vale.
2: Ah, ¿y por qué se molestan? Al contrario, la chamba se les hace más liviana, ¿no?
8: Pues ya sé, luego a veces pasan sus bromas así bien picaronas y ahí queriendo no se están riendo y luego toca unas bromas así bien bien curadas y nos toca a la hora del break. Y me dicen, no, dice la broma, y dice, ponle pausa porque te escuchamos por la aplicación. Y dicen, no, ponle pausa, cuando entremos pues le vuelves a poner. Y pues sí, así les hago, porque pues a algunos les gusta, a algunos aunque no les gusta, pues lo oyen. Y pues prácticamente te están escuchando aquí en la fábrica como unas 40 o 50 personas.
2: Ah, qué chido, sí. Y qué padre que estés ahí en la aplicación de Claro Más. Sí.
8: Pues de eso te escuchamos por muchas partes.
2: Oye, cuando ahora no que...
8: la aplicación.
2: Ahorita que veas a Cecilia, revísala bien, porque creo que Pancho le dejó el corazón muy ancho, ¿eh?
8: No te preocupes, ya estamos enterados, pero bueno.
2: Bueno, Ceci, díganme en Tecate cómo se oye el Panda Show.
7: A toda máquina.

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2: 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Viernes 11 de septiembre del 2026 y me voy hasta Acapulco, donde estoy por la mejor FM. Ahí está César. ¡Oli, oli!
3: ¿Qué pasó, mi pandita?
2: ¿Qué onda, campeón?
3: Aquí ya listo.
2: Oye,
3: ¿cómo andas?
2: Yo a toda máquina. ¿Y tú en Acapulco? Supongo que sufriendo, ¿no?
3: Un poquito. Aquí en la playa me va medio mal, pero ahí vamos.
2: Bueno, platícame, ¿para quién tu bromita?
3: Mira, pandita, la broma es para mi futura prometida, ¿va? Entonces...
2: ¿Tu futura prometida?
3: O sea, ajá. O sea, ya estamos en plan, pues.
2: Entonces, ¿tu futura esposa?
3: Ajá, sí.
2: Porque ha de ser tu prometida. ¿O apenas le vas a pedir que se case contigo? ¿Cómo?
3: Apenas, estamos planeándolo, pero...
2: ¿Cómo se llama ella?
3: Jessica.
2: ¿Y cuánto tiempo con Jessica?
3: Puta, como 7 años, pandita.
2: Ah, no, carnal, entonces ya está más prometida que nada, ¿no? Digo, quién sabe si le cumplas, que es otra historia.
3: Porque... No, Chepato, claro que sí.
2: Porque 7 años es mucho para un noviazgo, ¿no crees, César?
3: Pues sí, la verdad es que hemos estado como intermitentes, pandita... Pero pues siempre andamos en contacto y todo esto, entonces ya me voy a rifar.
2: ¿Qué edad tienes?
3: 27, pandita.
2: ¿Y ella?
3: 26.
2: Ok, ¿y qué bromita para Jessica, tu casi prometida?
3: O sea, la bromita va a ser en que yo estoy acá en los Acapulcos, voy a estar en el baño, voy a estar dormido, y una ex le va a hablar, pero es una ex con la que ya trae pique. Entonces va a hablar ella, le va a decir, oye, pues, ¿qué crees? Que me quiero quedar yo con él, que vamos a intentarlo de nuevo. Entonces entro yo y ya le digo, oye, pues, ¿sabes qué? Que pues, la cosa está así y yo creo que ahí la dejamos y me voy a quedar con la de acá.
2: No manches. Oye, pero si lleva 7 años con Jessica, esta ex, ¿hace cuánto tiempo fue?
3: No, pues, esta ex igual, es de esas que vienen y se van, pues.
2: Ah, digamos, o sea, en un momento de darse tiempecillo de ruptura, ahí anduviste con... ¿Con quién supuestamente es esta ex?
3: Con Daphne.
2: ¿Y por qué dices que Daphne y Jessica tienen sus picones?
3: Híjoles, porque se conocen, ya han hablado, bueno, por mensaje, pues, y no se caen muy bien, que digamos.
2: ¡Ándale! ¿Y Daphne participa?
3: Daphne, no la Daphne real, va a hablar mi tía, pero va a ser como de Daphne.
2: ¡Ah, tu tía! ¡Órale! Sí. ¿Y cómo se llama tu tía, carnal?
3: Bárbara.
2: A ver, entonces, a ver si te entiendo bien. Bárbara, que va a jugar el papel de Daphne, está en Acapulco contigo, ¿estamos de acuerdo?
3: Ajá, ajá.
2: Entonces, están romanceando, están ahorita en cuatro paredes, le da la información que ustedes se pongan de acuerdo, pero resulta que tú estás en el baño, y ella aprovecha para hablar por teléfono, ¿no?
3: Exacto.
2: Y después confirmas cuando tú supuestamente salgas del baño. ¿Y qué va a pasar después? ¿Qué le vas a decir?
3: Pues ya se van a empezar a pelear seguramente, pero yo le voy a decir que me voy a quedar con Daphne. Y que en nuestros planes ya va.
2: Pues ya caminaste, mija. A la siguiente ventanilla. Deja saludo a Bárbara. Hola, Bárbara. Buenas noches.
4: Hola, buenas noches.
2: ¿Cómo estás, Barbarita?
4: Muy bien, aquí tratándome para mi sobrino.
2: ¿Cómo es que te convenció el patán arquitecto tarimapindécuaro de César convencerte, Bárbara?
4: Pues mira, así como convencerme, en realidad me habló de metirle esto. Pues la verdad es que lo quiero mucho, entonces pues bueno, hay que ayudarlo.
2: ¿Y tú conoces a la tal Jessica?
4: Sí, muy poco, pero sí tengo el gusto de conocer a Jessica.
2: Ok, ¿cómo te cae, la neta?
4: Bien, la verdad es que es súper linda. Entonces,
2: ¿sí la ves como para que sea la mamá de tus sobrinos o no?
4: Sí,
2: ¿o no,
4: esperando esta broma, no nos vayan a colgar. Entonces,
2: bueno, creo que entonces ya ustedes se pusieron de acuerdo en el tema. Tú estás en Acapulco, aunque por lo que entiendo también eres de la Ciudad de México. Estás en una noche placentera, estar con César, incluso él entró al baño porque acaban de tener... Pues tú sabes, ¿no? Aquí el motivo por el cual creo yo le tienes que estar hablando es que César ya te prometió que iba a hablar con Jessica, pero no lo ha hecho. Ok, entonces tú por eso estás hablando, le das toda la información, regresamos, nos reencontramos, tú ahorita darás detalles, César, te lo estoy diciendo, va a ser mío o es mío, y cuando metamos el efecto de la puertita, mija, así este efectito, dices, ah, mira, pues va saliendo del baño, y tú, ¿con quién hablas, César? Dices, ¿con quién hablas? Y ella tiene que decir, pues con Jessica, tú me dijiste que ibas a hablar con ella, no lo has hecho, lo hice yo, mi amor, ten, habla con ella, y ahí es donde entras tú, y Dios nos agarre confesados.
3: ¿Okay?
2: Detalle, César, para Bárbara.
3: Para Bárbara, pues ya hablamos antes, y ya estamos entonados.
2: ¿Alguna duda que tengas, Barbarita?
4: No, hasta ahora no, nada.
2: Bueno, pues a partir de este momento eres Daphne, así que, en directo desde el Panda Cool Center, las bromas están... Ñaca, Ñaca, en el Panda Show.
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2: Sale, Daphne. Bueno, Bárbara. Oh, trompuda.
4: Bueno,
11: hola, perdón, ¿eres Jessica?
4: Sí, ¿quién habla?
11: Hola, Jessica, pensé que no te iba a volver a hablar, soy Daphne.
4: ¿Daphne?
11: Sí, no sé por qué le sigues hablando y mandando mensajes a César.
4: Ah, a ver, creo que no estoy entendiendo cómo.
11: Pues nada, o sea, estoy con César en Acapulco, se acaba de meter al baño y estoy viendo sus mensajes y tiene mensajes tuyos. O sea, ¿qué onda? Habíamos quedado que creo que ya, ¿no? Hasta aquí todo, yo estoy... tratando de intentar otra vez con César, me invitó a Acapulco y pues veo mensajes tuyos súper melosos y eso, o sea, ¿qué onda?
4: Perdón, es que me parece extraño porque pues yo no sabía. Caray, pues es que está muy raro, ¿no?
11: No sé qué te hace raro.
4: Pues sí, o sea, sí me han mandado mensajes, pero pues yo no sabía que estaba contigo o que estaban intentando algo, pues no lo sabía.
11: O sea, los mensajes que te han mandado son claros que conmigo César, o sea, esa parte no entiendo por qué no la puedes entender. O sea, César me invitó a Acapulco, lo estamos volviendo a intentar y veo mensajes tuyos y se me hace, o sea, pues, ¿qué onda contigo?
4: Ajá, pero pues es que, o sea, yo no se los mandé, o sea, yo no inicié nada. Yo no sé, o sea, yo no lo busqué.
11: Él me comentó que ya te iba a dejar las cosas en claro, pues no sé por qué no lo ha hecho, la verdad.
4: Ajá, pues está súper bien, o sea, de verdad está bien. Pero entonces, ¿por qué, o sea, él no te dijo las cosas bien o por qué no es claro, no? Creo que quien tendrías que decirle algo es a él y no a mí.
11: O sea, pues es que yo soy súper frontal y la neta es que el mensaje es tuyo y la neta es que no me está gustando absolutamente nada que le sigas mandando también tú y le sigas contestando, se me hace súper bajo esto.
4: Pero yo pensé que estaba soltero, yo pensé que, o sea, él me dijo, yo ya terminé mi relación que tenía con Sara y por eso te estoy buscando, por eso te mando mensajes, y yo dije, bueno, pues creo que no tiene nada de malo, ¿no?
11: Pero pues entonces, yo lo habíamos aclarado, según yo ya sabías que estabas conmigo, ya sabías...
4: No, ¿y yo cómo iba a saber eso?
11: Porque él había dicho, o sea, ella estaba conmigo, me invitó a Acapulco, o sea, obviamente me prefiere a mí.
4: Él me dijo que ya había terminado con la chica con la que andaba hace un tiempo.
11: Y sí, me llamo Jessica. Me llamo Daphne, perdóname. O sea, estoy hablando contigo y la verdad es que estoy súper enojada, no sé qué hacer. Quiero, o sea, de verdad, estoy súper enojada. No entiendo por qué Jessica sigues molestando a César. No entiendo por qué esto está parando así, por qué tengo que hablar contigo, por qué tenemos que volver a hablar nosotras, que no tenemos más que hablar, y por qué no están las cosas claras contigo.
4: Te repito, yo no sabía... de esto que tú me estás contando, César en ningún momento me lo comentó y yo no tendría forma de saberlo porque pues no lo tengo en redes sociales, o sea, el único contacto que tenemos pues realmente es por WhatsApp.
11: Imagínate mi papel, o sea, yo estoy aquí, estoy con él, acabamos de estar juntos, así literal juntos, y de repente empiezo a ver celular y todos los mensajes y veo que estás tú, que sigues tú molestando a César y diciéndole cosas a César, pues me molesta mucho.
3: ¡Ay, mi amor, qué rico! Ya me hacía falta un bañito. ¿Con quién estás hablando, mi amor?
11: ¿Quién es Jay?
3: ¿Por qué, mi amor? ¿Qué pasó?
4: Porque estoy hablando con Jessica, no es posible que no hayas podido hablar con ella.
3: Pero, no, a ver, espérame, ¿qué pasó? ¿Pero por qué estás hablando con ella?
4: Habla con ella tú, entonces explícale, ¿qué onda?
3: Híjoles, bueno.
7: Bueno.
3: Bueno, hola, ¿cómo estás?
7: Es que no entiendo.
3: Pues mira, pues sí, ahorita, pues le dije a Daphne si quería venir y pues vino y pues tú sabes que Daphne, pues hemos estado hablando y tal desde hace mucho. Y pues estamos no, viendo...
7: Espera, ni que no sabía eso. Nunca me habías dicho eso.
3: Sí, no, bueno, pues la idea era que no te enteraras, ¿verdad? Pero
7: ajá.
3: Pero ya te habló. Pero pues mira, la verdad es que yo no quería que te enteraras así. Tú sabes que pues tú y yo teníamos un par de cosas pendientes. Pero pues mira, la verdad es que Daphne y yo pues vamos a intentarlo otra vez, estamos viendo qué onda.
8: ¡Oh, Dios!
3: Y pues sí, la verdad es que pues tenía que decírtelo. Te digo, no quería que te enteraras así, pero pues ya te habló.
7: A ver, espérame, es que creo que no estoy entendiendo. Entonces, ¿qué fue todo lo que me dijiste hace unos días? ¿Qué fueron esos poemas que me acabas de mandar? O sea, los que platicamos días pasados, o sea, no... No entiendo.
3: Mira, Jack, está muy cañón, pues que te lo diga por aquí, te digo, en un par de semanas voy a ir para allá, y pues ahí nos vemos y platicamos, ¿no?
7: ¿Sabes qué? Entonces, en ese caso, ya no me busques, porque yo no fui la que te estuve buscando, tú fuiste el que me mandabas mensajes, el que me contactabas.
3: No, mira, pues es que la verdad es que tú sabes...
7: De verdad, ya, mejor déjame en paz.
3: Es que, Daphne, yo no sé por qué le marcaste, si ya habíamos hablado.
4: Mensajes que te está rogando y eso a mí no me parece.
3: Sí, amor, pero es que me hubieras dicho que le hablabas, ¿para qué agarras mi teléfono, Daphne?
4: Porque sí, porque te llega, porque estaba viendo los mensajes, sigue ella en tu vida y yo pensé que ya le habías dicho que preferías quedarte contigo.
3: No, pues es que, o sea, sí hemos estado hablando, pero pues es que también tú sabes, Daphne, o sea, que estaba entre la espada y la pared.
4: Bueno, aclárale, por favor, que vas a quedarte conmigo, que estás conmigo y que me prefieres a mí, que por favor ya no te busques.
7: Oye, de mira, verdad, César, si me estás escuchando y si me estás escuchando, Daphne, de verdad yo no lo digo por una cuestión de querer quedar mal con alguien o querer meter cizaña, pero yo no estaría con un hombre que no sabe lo que quiere, que le miente a otras personas.
3: Mira,
7: es mentiroso. Entonces, o sea, si Daphne decide quedarse contigo, adelante, pero yo que ya pensaría muy bien las cosas, porque ya no estamos en edad para estar desperdiciando tiempo con personas que no merecen nuestra atención, nuestro cariño y nuestro tiempo. Entonces,
3: no, bueno, o sea,
7: es feo
3: de
7: ella que, pues es la verdad.
3: Mira,
7: yo creo que
3: mira,
7: no te ha servido de nada ir al psicólogo, entonces ni tus terapias no han servido de nada.
3: Espérame, mira, te digo, dame oportunidad, ahorita voy a hablar con Daphne y la próxima semana que vaya a la ciudad lo arreglamos todo, ¿va?
7: No, o sea, habla con ella y arreglen su situación, de verdad, que ella esté segura que yo no me voy a entrometer en lo de ustedes, yo no,
3: no
7: te voy a buscar, o sea, que ella esté segura porque yo no quiero problemas más adelante, entonces... Si te vas a quedar con ella, que ella esté 100% segura
3: cosa.
7: De que por mí no va a fallar la relación de usted.
3: Espérame.
7: Eso
3: mira,
7: queda en tus manos y conmigo no tienes nada que arreglar, no te preocupes.
3: Jack, o sea, espérame, déjame decirte una cosa, ¿sí? Por favor. ¿Cómo se escucha el Panda Show? Que esto es una broma.
12: ¡A toda máquina!
2: ¡Ya sé que estás en las bromas del Panda Show! ¡Hola, chaparrita! Y dime, ¿qué onda con el psicólogo? ¿No te ha servido? ¿Qué tranza, güey?
3: No, sí me ha servido. Por eso me río en lugar de llorar.
2: Salieron los trapitos al sol. ¿Cómo estás, chiquitilla Jessica? Estás en el Panda Show. ¿Nos has escuchado?
7: Sí.
2: Bueno, pues en este momento César está allá en Acapulco escuchando la mejor 100.1. Tú puedes prenderle a tu radio, estamos a través de la 97.7, también en la aplicación de Claro Música. Dile por qué la bromita, César, a tu noviecita.
3: Pues mira, Jake, la verdad es que tú sabes que yo te amo, tú sabes que nunca te haría algo así a Daphne, ya ni siquiera hace años que no la veo. Entonces, pues tú sabes todo lo que te he dicho, todo lo que hemos estado platicando y todos los planes son, pues son de verdad, ¿verdad? Solo quería, pues quería hacerte una broma para que sepas que no he dejado de pensar en ti y que, pues, es la verdad, ¿no?
8: Oye, ¿sabes quién la jugó el papel de Daphne? ¿Jessica?
7: No, no sé.
8: ¿Y tú la conoces? ¿No, no le identificaste la voz?
7: No.
8: ¡Es la tía Bárbara! ¡Bárbara! Ah. ¡Allí está Jessica! ¡Salúdala!
11: ¡Jess! ¡Qué horror, Jess! ¡Un chispota! ¡Sabes que te quiero!
8: Oye, que por cierto ya la andabas de vacation. Yo soy Jessica y la otra. No, no, o sea, tú eres Jessica, pero yo soy Bárbara. O sea, ¿cómo eres tarima pendejo? Lo bueno es que ya estaba enganchada, ¿eh?
11: Un besote,
7: Jess. Ah, sí, gracias.
8: Oye, ¿verdad que no te vas a enojar con César, con tu novio? ¿Mm?
7: No.
8: Es que te ríes así como diciendo, sí,
3: ahorita
8: está bueno.
3: Va a pagar.
8: Sí, como. Bueno, sabemos que es un tarado, por eso va el psicólogo, ¿verdad?
3: ¿Qué pasó, palita?
8: No, no, digo, no, no. ¿Dije algo que pensé? No, ¿sí? Jessica, pues te invitamos a que prendas la radio a través de La Mejor 97.7, le pongas a la aplicación de Claro Música. Tú, Cesarín, sigue escuchando la 100.1 allá en Acapulco. Así que díganme, por favor, ¿cómo se oye el Panda Show?
3: A toda máquina, pandita.
2: Y bueno, lamentablemente nos vamos en este viernes 11 de septiembre del 2026. Hasta aquí las bromitas del Panda Show por La Mejor FM. Regreso el próximo lunes. Gracias, buenas noches.

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6: Hola, hola, bienvenidos, bienvenidas, ¿cómo están? Estamos en un episodio más de Ya Oíste. Yo soy Génesis Sainez y hoy tenemos un tema muy peculiar, un tema que puede pasarle a cualquiera, nadie está exento. En la cocina, en el trabajo o incluso en tu casa, en la calle, que son las famosas quemaduras. Y vamos a hablar sobre qué hacer en un momento difícil que está, porque muchos entramos en pánico en ese momento, es como de, ay, se está quemando, está pasando algo, pero no, a esto nos viene a acompañar nuestro querido doctor Oscar Reyes, jefe del servicio de urgencias. ¿Cómo está, doctor?
7: Hola, buenas tardes, bien, gracias, aquí, gracias por la invitación.
6: Ay, muchas gracias a usted por acompañarnos. Esto se va a poner bueno, porque estamos en una temporada donde justo puede haber muchas, muchas quemaduras, pero vamos a empezar sobre qué son las quemaduras, doctor.
7: Bueno, las quemaduras prácticamente son lesiones causadas por agentes físicos externos, principalmente sea fuego directo, líquidos calientes. Existe también las quemaduras por corriente eléctrica y en menor medida, pero también existen las quemaduras químicas. Entonces, wow, básicamente son lesiones térmicas, básicamente.
6: ¿Cómo son los tipos de quemaduras, doctor, que le han llegado?
7: Bueno, las quemaduras se clasifican, puede ser por, como ya mencionamos, por el tipo de agente que la ocasiona, que ya mencionamos que puede ser por fuego directo, le llamamos por escaldadura, quiere decir por líquidos calientes, quemadura química y quemadura eléctrica. Esa es una clasificación que es de acuerdo al agente físico que lo ocasiona. Y para nosotros como médicos es muy importante clasificarla de acuerdo a la profundidad o la gravedad de la lesión.
6: Ajá. Okay.
7: Hay varias clasificaciones, conforme van pasando los años, se han creado varias clasificaciones. La más usada o la que está más en boga es la que le divide en primer grado, segundo grado y tercer grado.
6: Oh, sí.
7: Ajá, eso es de acuerdo. A nosotros como personal de la salud nos funciona mucho para determinar la gravedad de la lesión y a la vez de saber la gravedad de la lesión, saber si el paciente requiere ser tratado en un hospital o puede ser tratado en su domicilio. Uh-huh. La quemadura de primer grado es la que comúnmente cuando vamos a la playa y nos asoleamos.
6: Lo bronceadito acá.
7: Esa es una quemadura de primer grado. Obviamente, pues como la mayoría de la gente sabe, pues no es necesario ir al hospital para tratar ese tipo.
6: Incluso hay gente que se broncea por gusto, ¿no?
7: Ajá, o sea, exactamente. Y es algo irónico, pero las quemaduras de primer grado son dolorosas precisamente porque afectan las capas superficiales de la piel, que se llama epidermis, y es ahí donde están los receptores del dolor.
6: Ya tocamos el de grado 1.
7: Primer grado,
6: ya ven. Nos vamos con el de segundo grado.
7: Okay. Sí, el de segundo grado, ya estamos hablando que ya la quemadura es más profunda. De hecho, la quemadura de segundo grado se divide en superficiales y profundas. Ajá.
6: Okay.
7: El segundo grado ya afecta capas más profundas de la piel, en este caso la dermis. Y este tipo de quemadura es muy importante porque la recomendación es que sí se tenga una atención médica, que ya son más profundas a diferencia de las de primer grado. Uh-huh. ¿Cómo los vamos a identificar? La piel se pone rosa y las famosas ampollas o flictenas. Ajá, ya es una característica de las de segundo grado que ya van a cursar con ampollas. Ajá, entonces este tipo de quemaduras, la sugerencia es que sí se vaya a alguna atención médica, a diferencia de las de primer grado.
6: Sí, sí me ha tocado ver, no me ha pasado, pero sí me ha tocado ver que el aceite creo que es lo más común que vemos, que les cae en la piel e inmediatamente como que empieza a salir la ampollita, o sea, obviamente entre el movimiento y todo, de que te arde, me tocó ver que a mi mamá le salió una enorme, pero no entendía, o sea, yo en mi mente es como, ¿por cómo es que sale o por qué salen las ampollitas? ¿Es como media de protección de la piel o por qué se da?
7: La mayoría de las quemaduras de segundo grado, como bien mencionas, está ocasionado por líquidos calientes, ya sea aceite, agua hirviendo, o también por objetos calientes como el clásico, la plancha, la secadora.
6: Yo con mi plancha del peine.
7: Entonces, la ámpula o ampolla, como se le conoce, aflictena, no es otra cosa que se sale líquido de la piel y se acumula ahí. De hecho, más adelante vamos a ver que cuando ya las quemaduras son más extensas, algo que daña mucho al paciente es la pérdida de líquido o de volumen, que le llamamos nosotros.
6: Okay.
7: Ajá. Aquí también es importante mencionar, ya cuando entramos a una quemadura segundo grado, nosotros ya a nivel médico, es muy importante la extensión de la quemadura. ¿Estás de acuerdo que no es lo mismo que te, como bien mencionas, que te quemes una área pequeña de tu mano a que te quemes, por ejemplo, todo el tórax, ¿no? O todo el pecho.
6: Sí. Pero pasemos a la de la quemadura de tercer grado, que esa es la última de la escala, sí, por así decirlo.
7: Es la más grave. Por lógica, pues la profundidad es mayor. Aquí es cuando el paciente inclusive ya tiene exposición de hueso, exposición ósea, cuando ya se quema tendones, ya se queman como músculo. Obviamente pues son pacientes que se exponen a corrientes térmicas o están mucho tiempo expuestos, sobre todo cuando hay fuego directo, ¿no?
6: Claro.
7: Y desafortunadamente muchas de las veces el tratamiento es quirúrgico. Muchas veces inclusive si una extremidad está muy afectada, inclusive puede requerir amputación. Entonces ya es una quemadura pues ya más grave, ¿no?
6: Y hay una pregunta que me gustaría hacerle, porque creo que todos necesitamos saber esas acciones rápidas. Que en dado caso, no sé, estoy en mi casa y veo, o sea, para poder ayudar y también para saber qué hacer yo, ¿no? ¿Qué hacer cuando estás en ese momento que no estás obviamente en el doctor o en lo que llegas? ¿Cómo tratarlo o hacerlo inmediatamente, una quemadura?
7: La principal recomendación es no aplicar ninguna sustancia a la quemadura.
6: Ni la famosa clara de huevo.
7: No, hay veces que le ponen antibiótico en crema, tampoco se sugiere. Clara de huevo, algunas cremas como el tepezcohuite, el aloe, entonces la sugerencia es no aplicar nada de eso. Tampoco agua fría. Mucha gente, pues la lógica muchas veces llegaría a pensar, pues si se quema y está caliente,
6: claro,
7: pues échale agua fría, ¿no? Sin embargo, no. Sí se sugiere obviamente que se lave la herida con pura agua, pero que el agua sea tibia o templada.
6: Okay. Uh-huh.
7: Tampoco se recomienda poner hielo.
6: ¿Y por ejemplo el agua es en contacto directo o como suavecito?
7: No, directo.
6: Directo, uh-huh.
7: Ok. Ajá, entonces y después taparla con un apósito antiadherente, o sea, evitar que no sea un apósito que se pegue en la piel y obviamente pues que esté limpio, ¿no?
6: Claro, principalmente.
7: O sugerencia que esté limpio. Y si la quemadura sí se ve que tenga ampollas o todo sugiere que sea el segundo grado, pues sí se sugiere que vaya a atención médica.
6: Y lo que hoy nos comparte, doctor, es muy, muy importante, porque hay cosas que ni siquiera sabemos, o sea, podemos decir que es muy como de, ay, no me va a pasar, o nada más me quemé tantito, pero lo dejamos a la desidia y son cosas que se pueden complicar. Nos ayudó a desmentir muchos mitos. Uh-huh. Muchas gracias. Y pues, sí, más por el momento, yo le agradezco mucho que nos haya acompañado. Espero que se le haya pasado muy bien.
7: Sí, al contrario, gracias a ustedes.
6: Y pues nada, Estelovers, la verdad es que yo estoy muy, muy agradecida. Muchísimas gracias, doctor, por esta compañía, por compartir información tan valiosa. Yo soy Génesis Sainz, fue un gusto tenerlos aquí. Muchísimas gracias, nos vemos en el próximo episodio. Adiós.

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1: Claro que te dije que un día esto pasaría y no me creíste, ¿verdad?

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1: Esta canción va con mucho cariño y con mucho respeto hasta el cielo para nuestro aventurero, Jason Jiménez.

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3: Amigo. 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
3: Bien, todos, buenas noches. Antes que nada, queremos agradecer a Dios por la vida de todos ustedes. Hoy vamos a vivir un sueño. Hoy un sueño se hace realidad para Banda MS y ustedes son parte de ese sueño. Disfruten la noche. Somos Banda MS.

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2: Esta canción va a parecer el más maravilloso que Dios ha creado. Va para todas las mujeres que se encuentran presentes en esta hermosa noche. Y ustedes son y serán nuestra razón de ser. Se la mandamos con mucho amor y con mucho

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2: ¡Eso, eso, eso, eso! ¡Tenemos los ritmos en las tarolas! ¡A Fernando! ¡Ozuna! ¡En la tambora! ¡Jair! ¡Ozuna! ¡En las congas! ¡Javier! ¡Ozuna! ¡Percusiones! ¡Nicolás! ¡Tiznado! ¡Son los ritmos de Van!

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2: Omar, quisiera esta noche dedicarle algo a usted, porque quiero, usted me cae muy bien, compadre, sabe lo que yo lo estimo, usted es mi hermano, usted es mi hermano, y dígame, usted sabe que todo lo mío es de usted, neta, todo lo mío es suyo, porque de tanto que lo aprecio, compadre, muchas gracias. Dígame usted, ¿qué le gusta, compadre? Y yo,
3: me gusta su vieja.

0: hasta balazo nos damos.
1: Banda MS.
2: Le estoy diciendo lo que usted para mí, compadre, lo hermano que lo consideraba. Y fíjese que estaba yo bien enojado, pero me puse a pensar, ¿cuál vieja? No tengo ni vieja.
3: ¿Le recuerdo cuál vieja?
2: Pues dígame cuál, yo no, no tengo vieja.
3: La compadre. Vieja de ayer.
2: ¿Cuál?
3: ¿Se acuerda cuando fuimos al bar?
2: Al bar de ayer.
3: La que estaba, compadre, por un lado, sentado al lado mío.
2: Anda meando fuera del hoyo usted, compadre, está loco. Fíjese yo lo que le voy a decir. Compa, me

0: Y no soy como usted ahí en el bar.
1: ¿De qué o qué?
0: Y yo no tomo de gorra.
1: O sea que me está diciendo...
0: ¡Horror estoy diciendo, compadre! ¿Cómo lo ve?

0: Ah, y ya con eso tengo que asustarme, ¿o qué? ¿Qué? ¿Por qué te...
1: No, pues siempre le andas cagando. Eso era para que te fueras al suelo. Te di 10 balazos.
0: Y ahí estoy de menso. Yo pago la cuenta, ni ronca.
1: Comedido.
0: Baboso. Guarda su pinche pistola.

0: ¿Cuál gato, güey?
1: Usted es el gato del gato del gato del gato del gato del gato del gato del gato del gato del gato del gato del gato del gato del gato del gato del gato del gato del gato del gato del gato del patrón.
0: Según tú, ¿quién es el patrón?
1: Aquí lo tiene enfrente, compadre.
0: ¿A dónde? Que no lo veo. ¿Dónde?
1: Volté para abajo, ¿no? Un poquito para que vea. Ahí está. ¿En qué me quedé? Ah, no le...

0: soy un hombre inteligente. Son dos cosas muy importantes que debes de tener en esta vida. ¿Qué es lo que a mí me sobra y a usted le hace falta?
1: ¿Qué cosas según usted?
0: Talento y inteligencia.
1: ¿Y por qué talento?
0: Talento.
1: Para usted el talento es esto.
0: Sí. Si usted no le cree, tóquele, pálpele.
1: Sí, talentillo gacho que tiene.
0: Pero cuando enoja.
1: Inteligencia no acabó ni el kinder, huevón. Ya acabó el kinder, aunque sea baquetón. Plastilina 3 reprobó. Ya se paró.

0: Ustedes digan, ustedes díganle. No, pero espérense, espérense. Desde y se va de la empresa.
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0: Las 7 de la mañana con 8 minutos aquí nomás en la mejor FM 90.1. Oiga, pues en ese momento me voy a enlazar hasta no sé qué parte del mundo con mi estimado Don Máquina de Amor. Buenos días, ¿cómo están?
1: Hola, ¿qué tal? Buenos días. Bueno, pues fíjate que estoy en Dubái. Ahorita estoy en los Dubáis. Pues estoy dubailando, ¿verdad? Fui a la playa de Dubái.
0: Te escuchas bien despierto, ¿eh? Tomó su siesta de la tarde.
1: De la tarde. Ya estoy despierto.
0: Ya está como que básicamente, ¿verdad? A punto de dormir usted.
1: Prácticamente a las 6 me acuesto. Porque con eso de que pues los tiempos así son.
0: Los tiempos de Dios.
1: Te voy a decir algo.
0: ¿Qué?
1: No me han aceptado mi tarjeta de
0: del bienestar.
1: 65 y más en ningún lado. No.
0: ¿Y usted?
1: Hay restaurantes donde no me dejaron entrar, te lo juro.
0: Pensaron que iba a pedir fiado usted por allá.
1: Sí, terrible la cosa, por Dios. No, ¿sabes qué? Yo quedé anonadado, quedé impactado.
0: Oye, ¿qué fue hacer a Dubái?
1: Pues vine a pasear, la verdad. Estoy de vacaciones, vine a pasear, pero me gusta estar conectado con la gente, con el público.
0: Parece que está llorando usted ahorita en ese momento.
1: Disculpe, espérate, voy a tomar un poco de agua. Dale. ¿Puedes hablar mientras?
0: Oiga, sí, voy a hablar un poquito. Oiga, la verdad, para toda la banda que se anda reportando con nosotros, muchas gracias. Le recordamos el número de WhatsApp: 9999-0558-34. 9999-0558-34 es el WhatsApp de Pelanews el día de hoy. Oiga, y pues vamos a arrancar con excelente información, si le parece. El día de hoy, pues mi estimado Don Máquina de Amor, Máquina Viajera, le voy a empezar a decir.
1: Sí, Máquina del Tiempo me puedes decir. Máquina. Ahora ya me escuchas mejor, ¿verdad? Ya estoy más altito, ya.
0: Ya está en su cinco. A lo mejor está borracho, ¿verdad?
1: No, es que es por el jet lag, por eso me sucedió esto, es por el jet lag.
0: ¿Le dio gripa entonces?
1: Sí, es el jet lag, sí, claro, es como gripa, sí, más o menos. Creo que el aire acondicionado de aquí de Dubái me lastima mi naricita.
0: Está fuerte, sí. ¿Naricita?
1: Mi narizona.
0: Bueno.
1: Saludos, por cierto, a la gente que tiene su naricita.
0: Que le extraña, sí, claro. Que le extraña. Uh-huh.
1: Sí, la verdad no lo extraño, pero bueno, está bien, le quiero mandar un saludo muy grande, muy grande.
0: Oiga, pues vámonos.
1: Bueno, dígame.
0: Vámonos rápidamente, ya no había yo captado su indirecta, pero bueno.
1: Sí, ¿verdad? Es Adam Sandler, saludos a Adam Sandler.
0: Saludos allá.
1: Yo sé que me extraña.
0: Bueno.
1: Oye, quiero preguntarte algo antes de que empecemos.
0: ¿Qué pasó?
1: ¿Qué hiciste ayer con Betito?
0: Ayer dimos la información, fue lo más importante, es todo lo que hicimos.
1: Mire, yo tengo otra información.
0: A usted le mienten.
1: De que prácticamente hicieron lo que no debía.
0: ¿Qué?
1: Pues no lo sé, tú dímelo.
0: No, de hecho estaba hasta
1: el... No, es una escena de celos, antes de que empiece la gente. No, está celoso el anciano.
0: No, es que hasta había el chavito de prácticas vino por acá.
1: ¿Y qué tienes? ¿Y qué me importa?
0: No, estuvimos los tres.
1: ¿Y qué tiempos entre los tres?
0: Nada, o sea, solo platicamos. De Gilberto.
1: Te siento nerviosa.
0: De Gilberto platicamos.
1: Nerviosa.
0: No, o sea, se me siente mal. A lo mejor sienta esta información que le voy a dar.
1: No se siente, dice. Pero bueno, está bien. Vamos con la información.
0: Usted no ha dicho nada porque no lo ha probado. Oiga, vámonos rápidamente con la información. Bueno, porque ¿qué se ríe? Va a salir su flema. Bueno. Oiga, pues vamos a platicar acerca de la actualización del caso de la famosa ameba come cerebros que... Por cierto, sí. Ya salió un comunicado por parte de las autoridades pertinentes y efectivamente sí se consideraba, ahora sí se afirmó que pues es este singular parásito. ¿Cómo llamarle? Cuéntemelo.
1: Este negrita foveris, así se llama, algo así, espérate.
0: Negrita.
1: Es la negrita foveris. Así se llama esta cosa.
0: ¿Esta cosa?
1: ¿Pues qué crees?
0: ¿Qué pasó?
1: Fíjate, te cuento. Autoridades estatales, como tú bien dijiste, ya confirmaron la Negrita foveris, conocida como la ameba come cerebros, en el lago de la Plaza, está el norte, no digamos su nombre, ¿verdad? Porque ya lo saben. Lo cual provocó la muerte de un hombre de 34 años, recordemos que trabajaba como instructor de actividades acuáticas. O sea, no era de mantenimiento. ¿Recuerdas que decían que era de mantenimiento?
0: Sí, justo.
1: Pues ahí está, resulta que no, que era un instructor de actividades acuáticas, por supuesto que se tiró. Y pues lo jaló con su nariz. Porque acuérdate que esta ameba come cerebros,
0: claro.
1: No entra nada más solo por tomar agua, no entra nada más solo por solo por ingerir el agua, no. Se mete por la nariz, por el conducto olfatorio. Por ahí es donde penetra el agua, es decir, tienes que succionar el agua con tu nariz. Así. Pero bueno, lo cual pues provocó esta muerte de esa persona de 34 años de edad. Y pues el Instituto de Diagnóstico y Referencias Epidemiológicas, por sus siglas INDRE, confirmó que el fallecimiento fue causado por una meningoencefalitis provocada por esta ameba. Y la Red Nacional de Laboratorios de Salud Pública detectó la ameba en muestras tomadas del dicho lago. Ese es el primer caso de este tipo registrado en Yucatán. En Estados Unidos ya ha habido varios casos, pero bueno, aquí estamos en Yucatán y la neta, aquí está esta ameba come cerebros. Pues tras conocerse los resultados, las autoridades ratificaron la suspensión de actividades en el lago, que estará fuera de operación hasta que la empresa demuestre mediante pruebas de laboratorio que el agua está apta para uso recreativo. También se investigará si las empresas encargadas de su mantenimiento y calidad de agua cumplieron con la normativa sanitaria. ¿Tú qué opinas?
0: No, y es que es impresionante, justamente como usted dice, el gobierno del estado aclaró pues que este lago artificial no está conectado con otros espacios recreativos. Eso es bien importante para que la gente también, pues obviamente no se nos vaya a generar pues una situación de pánico, que en un principio fue básicamente lo que empezó a llamar mucho la atención, porque sí se hizo la investigación correspondiente por parte de algunos medios, pero hay otros que sí como que maximizaron la situación ahora. Recuerden muy bien que esto no está en red de agua potable, por lo que se descartó este riesgo para la población. La infección por parte de esta bacteria no se transmite, como usted dijo, de persona a persona. Y en este caso ocurre cuando pues, el agua contaminada entra, pues como se dijo, por la nariz. Y pues en este caso también, si usted sumerge su nariz. Y pues la temperatura tiene que ser superior a los 25 grados centígrados. Eso es parte de lo que andaba allá como que circulando. Y pues esperemos lo que va a suceder en los próximos días. Ojalá que ya salga una resolución a favor del lago, ¿verdad? Porque pues que sea positivo para que pues se puedan restablecer las actividades y sobre todo también para evitar otro tipo de incidentes ahí en esta plaza.
1: Ahora yo te hago una pregunta. A ti, dígame, como ciudadano, tú, aunque te digan, oye, ya está limpio el lago, ya está esto,
0: no,
1: pues, ¿irías a meterte?
0: No, la verdad no, es que justamente hasta eso ya me volvería un poquito más escéptico, dudaría yo mucho, ¿no? De poder estar entrando a ese lugar, porque, pues, ¿qué me garantiza que no vuelva a pasar?
1: Es correcto.
0: O sea, ¿cada cuánto tiempo? Garantiza,
1: sí, claro, es correcto, tienes toda la razón del mundo. Yo, la neta, sí sería un poco escéptico y diría, guay, no es que estemos menospreciando pues, el lugar ese, ni nada, ¿no? Sino que simplemente yo creo que ya te quedarías con la duda, ¿no? Sí. Pues hasta el momento, el mantenimiento podría ser un poco defectuoso. Tal vez, no estoy diciendo que así sea. Estoy diciendo tal vez.
0: Sí, claro, o sea, pero para llegar a esta situación, pues quiere decir que hubo, pues, ahora sí que un descuido por parte de la plaza. Y en este caso, pues, no se sabía, no se tenían las condiciones. Porque, por ejemplo, no es lo mismo la condición de un pozo o de un cenote a diferencia de un lago artificial.
1: Es correcto. O sea, es correcto. Entonces,
0: está en su baño.
1: Sí. No, aquí estoy. ¿Dónde? Es que aquí ves pasar a los camellos también.
0: Ah, ¿sí? Le encanta ver a los camellos, ¿verdad?
1: Sí, claro. Vi pasar un dromedario también, un elefante corriendo. Sí, claro. No sé si estaba yo en sí, pero los vi pasar.
0: Qué bonito, bueno, qué bonito.
1: Oiga,
0: y hablando de este tipo también de aguas, salió una noticia, no sé si usted la vio, una nota acerca de que los cenotes en Yucatán están en peligro. Y esto no se debe al caso de la ameba come cerebros, como se le conoce coloquialmente. Esto ya es por una falta de cuidado en algunas zonas, por ejemplo, algunas granjas que pues obviamente pues avientan los residuos hacia el manto freático. Y en este caso, pues se está viendo altos niveles de concentración de sustancias tóxicas en los cenotes, en la red del anillo de cenotes de Yucatán. O sea, estamos hablando de que es el bastión principal de agua de la península.
1: Es correcto, como lo ha dicho, ¿cómo se llama tu amante, Alberto?
0: No, es mi amante, es el ingeniero Alberto.
1: No sé, cosas pasaron ayer.
0: El ingeniero Alberto, no Miranda.
1: Yo solo les dejé solos un momento y hicieron su despapalle, por no decir su relajo. Oye, fíjate que un estudio de la UNAM, un exhaustivo estudio científico publicado en el Journal of Marine Science and Engineering, así se dice.
0: Qué bonito lo dice.
1: Yo lo sé, sí se habla de Dubayes también. Por investigadores de la UNAM y el CIMVESTAB, reveló que la presencia preocupante de metales pesados como plomo, aluminio, cromo y amonio en 24 cenotes pertenecientes al anillo de cenotes al norte de Yucatán. Espérate, el anillo de cenotes al norte de Yucatán. Pues no está al sur de Yucatán el anillo de cenotes.
0: Pues no lo sé, o sea, yo la verdad yo
1: confío.
0: Pues
1: el anillo de cenotes es por ahí, por este Cusamamo, Mojito, todo eso.
0: A lo mejor... Sí, pero vamos a checarlo. Vale. A lo mejor la persona que hizo la investigación está por Tikul, entonces para ellos está al norte. Entonces,
1: sí, ¿verdad?
0: Sí, claro.
1: Puede ser. Fíjate que la investigación fue se analizaron estos datos recabados durante 5 años continuos. Entre los hallazgos más alarmantes destaca que un cenote registró 49 microgramos de plomo por litro en temporadas de lluvia. Cifra que supera casi 5 veces el límite permitido por la norma oficial mexicana NOM 127 SSA1 diagonal o guión 2021 para agua de consumo humano. Asimismo, el aluminio alcanzó picos de hasta 9.13 miligramos, creo, litros, mililitros, frente al límite de lo permitido, que es 0.20 mg diagonal L. Y el amonio rebasó 5 veces el margen seguro en zonas agrícolas. ¿Cómo ves?
0: Es que sé qué pasa. Lo preocupante acá justamente es lo que dice. Los científicos están enfatizando justamente que en el caso de la lluvia no diluye estos contaminantes, ¿ok? Sino que la prácticamente intrusión se debe a la falta de tratamiento de aguas residuales y de manejo inadecuado de agroquímicos y de las granjas. O sea, estamos hablando de que pues ahora sí que hay mucha gente que tiene sus aguas residuales y las avienta. Por allá, digo, yo la verdad es que no conozco y ahí hago pregunta genuina. ¿Hay algún tipo de granja? ¿Hay algún tipo de lugar que esté cerca de esta red de cenotes?
1: De esta granja, pues tendríamos que investigar. Tendríamos que preguntarle a Claudia Arriaga, porque ella es la que pues anda muy metida en ese tema. Entonces yo creo que podríamos preguntarle a Claudia Arriaga si pues hay alguna granja o algún lugar que esté pues cerca de este tipo de lugares, sí, pues, ¿no? Para que se vierte el agua.
0: Y justamente sí. Esa es la situación, porque si existe tal cual, digo, no para tal vez pues poner nombres o no sé, o tal vez sí, pero la realidad es que una de las cosas que nosotros tenemos o damos por sentado es que Yucatán, pues tenemos un bastión de agua bastante interesante por el hecho de que vemos los cenotes que se encuentran, pues aparentemente limpios. Pero esta situación, por lo que estamos observando, es que si durante 5 años se estuvieron analizando los cenotes de Yucatán y te das cuenta de que justamente parte de lo que, del, pues ahora sí que del agua que pues nos sirve para el consumo diario viene por parte también de esas zonas, entonces estamos hablando de que estamos contaminando algo que a futuro nos puede perjudicar. O sea, ahorita, ¿cómo compras, ¿a cómo compras los 20 litros de agua, tu garrafón?
1: Pues depende de donde lo compres, porque hay lugares donde se rellena el garrafón, lugares que te lo venden así, digo, carísimo
0: yo también. Acá le pregunto, ¿usted confía en esos lugares donde se rellena el garrafón?
1: Pues mira, son lugares que, ahí te va, son lugares que constantemente, permíteme, déjame hablar, me estás interrumpiendo.
0: Quiero pelear con usted.
1: Yo también quiero bofetearte. Oye, y no como Betito te bofeteó ayer, porque tengo otros datos. Dicen las malas lenguas, yo no lo sé, tengo mis informantes ahí. Sí, claro. Bueno, mira, no voy a decir que es la mala, no. Mira, te digo, ¿qué te iba a decir? Ya me acordé. En estos lugares donde se expende agua más económica, las revisiones son constantes por parte de la Secretaría de Salud de Yucatán. Constantes, son muy, muy constantes. Y si en alguno de estos lugares detectan algo que no es correcto, enseguida lo clausuran.
0: Lo clausuran. Sí, es que fíjese, sí, claro, hasta eso, por eso.
1: Fíjate que son más frecuentes las revisiones en estos lugares que en las plantas grandes. Eso sí.
0: Es que es lo que le voy a decir.
1: Nomás te paso el costo.
0: No, yo hablo desde mi ignorancia y se lo voy a decir tal cual, porque justamente yo no... No es como que yo haya visto que ahí, al menos por mi colonia, digo, tampoco estoy pegado 24-7 a los rellenadores de agua.
1: No lo sé. Seguro que esperas a alguien.
0: No, pues yo no he visto que lleguen allá gente tal vez con un chalequito que haga las revisiones constantes. Por eso preguntaba. Y obviamente no estoy diciendo de que no la consumo, al contrario, sí, pues es una manera poder de ahorrar las cuestiones, ¿no? Pero a lo que voy es justamente eso, o sea, esta parte también es preocupante. O sea, porque...
1: Bueno, mira, yo te voy a decir algo, ahí sí es cierto, tienes toda la razón del mundo, es preocupante, pero ¿cuánto te cuesta un botellón de agua de esas, digamos, los botellones que tú ves bonitos, limpios, así, no digamos marcas?
0: Es lo que le estoy diciendo.
1: ¿Cuánto te cuesta uno?
0: Fácil, creo que de 40, 42 pesos, creo que yo un poquito más.
1: Imagínate, hoy, ¿tú crees que la economía de una persona que tenga, digamos en promedio, dos hijos, que tenga una casa, pues tenga pues una familia de cuatro personas, ¿tú crees que la economía de una persona va a aguantar el estar comprando, digamos, dos, tres garrafones por semana de ese costo?
0: No, pero justamente por eso yo le preguntaba y le decía, o sea, si no nos ponemos a analizar esta situación, ¿de dónde se obtiene el agua pues, para hacer ese tratamiento?
1: Es correcto, pasar por un tratamiento de purificador.
0: Sí, pero a lo que voy es que al final de cuentas el bastión de agua, que eso es lo que estábamos hablando, es esta cuestión que preocupa, es la parte de los cenotes. O sea, al final nosotros de una u otra manera obtenemos el agua de allá. Estamos y si aparte de eso le suma que ahora sí la cuestión de agua salada, que ya está pues un poquito más a niveles altos en estos últimos años, o sea, está filtrando el agua salada hacia los cenotes, o sea, estamos acabando con ese vacío importante. Por eso yo la pregunta era, o sea, imagínese que justamente lo que usted dice, o sea, que con el paso de los años aumente el precio. Hay quienes justamente no van a rellenar su botellón de agua por la idea de que ven más limpio el botellón de la empresa que te lo vende.
1: Es correcto.
0: Y es a lo que voy. O sea, pero también habría que dar las certezas hacia todas las personas de que, digo, mira, mi negocio está siendo verificado constantemente por la Secretaría de Salud. Correcto. Y es una manera de ayudar. Pero si también gastamos el recurso vital, entonces, ¿para dónde vamos? ¿Cómo le hacemos?
1: Es correcto. Y ahorita viene una etapa de sequía. ¿Ya viste la potencia que trae el Niño? Sí. No tenemos ni un huracán en la temporada más alta del pico de huracanes.
0: Y ayer no hay ni un huracán. Ayer lo platicamos con Betito.
1: Sí, ya lo sé. Bueno, si es que platicaron, no sé cómo platicaron, si con ropa o sin ropa, pero la verdad no me importa. Entonces yo no me voy a meter en su relación.
0: Tóxico.
1: No soy tóxico, pero es la verdad. Pero a lo que voy, mira, aquí te va. Este estudio no te detalla o no te dice qué cenotes son los que verificaron. Te dicen al norte. Ajá. ¿Ok? Al norte. Pero no te dicen cuáles son los que verificaron. O sea, no te sale el nombre. Oye, ¿sabes qué? Verifiqué tal cenote. Durante 5 años los estuve verificando estos cenotes. Entonces, a lo que voy. También a veces le ponen un poquito de su cosecha.
0: ¿Usted cree?
1: Esto será contaminado esto. ¿Sí?
0: Digo, valdría mucho la pena, ¿no?
1: Yo siento que sí. Habría que informarnos detalladamente. Y, por supuesto, habría que preguntarle a Claudia Arriaga, que la podríamos invitar el día viernes, para que nos platique sobre este tema. ¿Cómo ves?
0: Bueno, pues vamos a checarlo justamente, porque pues sí, son muchas cuestiones. O sea, porque si es una red de cenotes, pues me imagino que están interconectados al final.
1: Fíjate que hay un estudio, te voy a contar rapidito antes de irnos al corte.
0: Dale.
1: Hay un estudio que demuestra que todas las cavernas o todos los cenotes están unidos por como cavernas, como pasajes o pasadizos o huecos que se conectan entre sí. Todos. Eso dice y afirma un estudio, que es el mismo estudio que afirma que debajo de la pirámide de Chichén hay un cenote. Y que tiene una cosota abajo, la pirámide de Chichén. Ese estudio es lo que afirma. Son estudios hechos con unos equipos tecnológicos ahí de los gringos, bastante avanzados. Pero bueno, ahí queda. Y pues nadie te ha dicho, oye, ¿sabes qué? Si es neta, aquí está la prueba. Simplemente son estudios que marcan, que estudian el suelo, el subsuelo, sin entrar, simplemente desde arriba. Pero bueno, es interesante saber cómo está todo esto.
0: Es correcto, pero bueno, vamos a ir desarrollándolo y vamos a pedirle a nuestra reportera de confianza, Claudia Arriaga, que nos haga ahí pues las investigaciones pertinentes. Que haga la tarea por nosotros, favor. Los flojos.
1: Por favor.
0: Vámonos, exactamente. Vámonos rápidamente a una pausa. Le voy a dejar con esta rolita, aprovechando de que ya nos encontramos en Fiestas Patrias. ¡Viva México! Es el mariachi arranque, ¿era?
1: Perdón, ayer gritaste.
0: Claro que no.
1: ¿Quién sabe?
0: Ya ve que es tóxico y celoso.
1: No soy tóxico, soy.
0: Ahí te regresamos.
1: Dale. Súbele.

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19: Estados. Morelos. Unidos.
20: Una joven de 21 años, originaria de España, estudiante de intercambio de la Universidad Autónoma del Estado de Morelos, fue asesinada el sábado con un arma blanca como consecuencia de una

0: Alto en el municipio de Cuautla. Por su parte, el fiscal general del estado, Fernando Blumenkron, explicó que se comenzó con la carpeta de investigación bajo los protocolos de feminicidio. Al mismo tiempo, se tuvo comunicación con el consulado español para brindar el apoyo a los familiares y a la víctima.
1: Sinaloa.
0: Fuerzas federales y estatales aseguraron varios vehículos, armamento, equipo táctico y dos viviendas en uno de los conjuntos habitacionales del fraccionamiento de Isla Musala, en Culiacán, zona en donde tiene su domicilio el gobernador con licencia Rubén Rocha Moya. Sin embargo, se especificó que la movilización no estaba relacionada con el político, sino con una denuncia sobre la presunta presencia de sujetos armados. Hasta el momento, no se han reportado personas detenidas como resultado del operativo. En más información del estado, vestidas de blanco y con pancartas y consignas, miles de personas marcharon este domingo en Culiacán para exigir seguridad y paz en el estado. La movilización contó con la participación de integrantes de colectivos de búsqueda de personas desaparecidas, empresarios, agricultores y familias que han perdido a seres queridos durante la crisis de violencia que atraviesa la entidad desde hace 2 años y que ha dejado una estela de homicidios, desapariciones e inseguridad.
1: Chihuahua.
0: Autoridades rescataron a 12 personas en situación de movilidad, de los cuales 10 eran connacionales y 2 centroamericanos, que permanecían retenidas en una vivienda de Ciudad Juárez mientras esperaban ser trasladadas ilegalmente hacia Estados Unidos. Durante el rescate, también fueron detenidas 3 personas por su presunta responsabilidad en la comisión de los delitos contra la ley de migración y contra la ley federal de armas de fuego y explosivos. Con información de Leire Batalla, le saluda Alex Alcántara.

0: Las 7 de la mañana con 40 minutos. Oiga, pues en este momento, 5 de la tarde con 40 para la gente de Dubai. Mi estimado Don Máquina de Amor, vamos a seguir platicando acerca de todo lo que anda pasando en, pues ahora sí que en México, Yucatán y en el mundo. Pero sobre todo, oiga, atención a la gente que anda pendiente de lo de las fiestas patrias, porque con motivo de los festejos del 216 aniversario del inicio de independencia, deje de hacer eso, acá en el centro histórico durante los días 15 y 16 de septiembre, pues obviamente para garantizar los traslados seguros, el operativo pues que se empezó a realizar es un operativo vial de cierre de calles y reubicación temporal de paraderos. Se exhorta a la ciudadanía, pues obviamente, a que pues vaya a tomar las precauciones necesarias. Para el día 15 de septiembre, el cierre vehicular es a partir de las 2 de la tarde. O sea, hoy a partir de las 2 de la tarde hay cierre parcial de calles entre lo que son las calles 60 con 59, 62 con 59, 61 con 64. O sea, básicamente las que están alrededor de la plaza grande.
1: El primer cuadro de la ciudad.
0: Exactamente. Para que usted
1: el
0: no vaya.
1: Cuadro, creo que es el segundo cuadro.
0: Bueno, pues nada más para que usted tome en consideración. Va a estar cerrada en lo que es las calles 61 a partir de lo que es la 58 hasta la 64. O sea, puede circular sobre la 58, sí, puede circular sobre la 64, pero si quiere doblar hacia la 61 o la 63, va a estar limitado. Lo mismo que en el caso de la 59 y la 65. O sea, van a estar abiertas, pero no van a poder doblar hacia lo que viene siendo los primeros cuadros de la ciudad. Esto debido a todo eso. Puede ser circulación peatonal normal, va a seguir siendo, pero pues ojo, atención, porque también el día de mañana se va a cerrar. Recuerde muy bien, si usted anda circulando tempranito porque va a querer llevar a la bendición, pues bueno, ojo, porque empiezan a cerrar las calles desde básicamente las 6 de la mañana.
1: 6 de la mañana, sí. Desde las 5:30, 6 de la mañana empiezan a cerrar las calles.
0: La mañana voy a levantarme súper temprano, voy a tener que venir más temprano de lo normal. Oye, y pues en este caso, el cierre va a estar desde la calle 79 hasta llegar al Monumento a la Patria. Ok, de todo eso es casi barrio de San Juan hasta Monumento a la Patria. La calle 58 va a estar parcialmente afectada. También hay que considerar que Paseo de Montejo, y después llegando acá sobre la calle 61 hasta lo que viene siendo la calle 62, va a estar afectada de la 79 hasta llegar justamente a la calle 61, que es la ruta que toma básicamente en este caso pues el desfile. ¿Cuáles son las rutas alternas? Si usted viene básicamente del norte hacia el sur, pues la calle 62 va a estar habilitada básicamente hasta la calle 57, de allá hasta la 66. Y en el caso, si usted viene de sur a norte, la calle 56 va a estar habilitada para la circulación, para el desfogue vehicular, ¿verdad? Así que, pues bueno.
1: ¡Wow! Oye, bueno, pues ahí está toda la gente que tome sus precauciones, porque luego no vayan a salir corriendo en sus casas y que, ¡ay, está cerrado el centro! ¡Ay, ya cerraron! ¿Por qué cierra? ¿Por qué tienen que hacer eso? Empiezan a bloquear después. Entonces, salga con tiempo de su casa para que no le agarren las prisas.
0: Oiga, y sí es cierto, nada más también para comentarles, recuerda muy bien de que si usted viene a festejar las fiestas patrias, pues se amplía el horario de rutas hasta las 3 de la mañana, así básicamente, ¿no? O sea, del 15 al 16 de septiembre.
1: Oye, qué bueno.
0: Sí, varias rutas.
1: ¿Quién va a tocar allá en el centro?
0: La Adictiva.
1: Ah, La Adictiva. Buenísimo.
0: La Adictiva. ¡La Adictiva!
1: Sí, sí. Era antes La Adictiva Banda San José de Mesillas, ahora es solo La Adictiva.
0: La Adictiva, ya cambiaron demasiado el nombre. Oiga, sí, de hecho...
1: Ya era lo mismo, pero bueno, están buenas sus rolas.
0: Dice, desde el domingo tienen cerrado, por cierto, nada más ahí para que lo tomen en consideración. Dice, por acá, por motivos de las fiestas patrias, los semáforos de la avenida 59 de la Fidel con circuito cerca del supermercado, dice, con la H, decidieron no funcionar el día de hoy, dice. También tan, mira, de día festivo. De hecho, nosotros mañana de día festivo no vamos a venir, ¿verdad?
1: No, mañana no venimos. ¿Sabes qué me va a servir? Porque me voy a trasladar a Egipto.
0: ¿Se va a trasladarse a Egipto?
1: Sí, me voy a ir a Egipto.
0: Ahí va a dar el grito con un jeque.
1: Sí, mira, ¿sabes? Con un cabello. Con un dromedario. Sí, voy a dar el grito allá en Egipto. Es que voy a ver a las momias.
0: A sus parientes.
1: A los faraones, a Tucamotón, voy a ver. Sí.
0: ¿Ah, sí?
1: A él voy a ver, pues sí. Ya me fregué solo, pero cállate. Oye, ahí voy a visitar.
0: Le encanta.
1: Ojalá al templo de Abu Simbel también. Voy a ir a ver ese templo.
0: Ojalá que lo posean por tu camotón.
1: Bueno, cállate. Imagínate que empiece la cosa como la película esa. ¿Cómo se llama? La de la momia.
0: Exacto.
1: Bueno. Me da miedo. Por eso, sabes que yo dije, vamos a andar más a Guanajuato a ver las momias de ahí de Guanajuato. Pues, ¿qué podría pasar? Pues así como las películas del santo contra las momias.
0: Usted es chabuelo. ¿Te acuerdas? Es chabuelo usted.
1: El chabuelo, sí. Cállate, ñoño. Oye, es que somos unas caricaturas. Oye, entonces, fíjate que ayer, ya que estás hablando de estos temas de las vialidades, fíjate que ayer una persona, pues me imagino que es foránea, pues llegó a la calle 60 en confluencia sobre la 51.
0: Ah, sí,
1: bueno,
0: es
1: esta persona venía manejado sobre la 51 y llegó a la calle 60.
0: Ok.
1: Ahí en el centro. Y pues ya ves que la calle 60 es hacia el norte.
0: Es un solo sentido.
1: Bueno, pues, es correcto, como yendo hacia el norte, hacia, digamos, pues a las plazas del norte, como para la avenida Cupules, todo eso. Bueno, pues esta persona llegó a la calle 60 y dobló a mano derecha. ¿Qué eso? ¿Qué dice o qué hace? Pues, sentido contrario. Y casi ocasiona un accidente terrible. Entonces, esta calle, la de la 60 con 51, es una calle peligrosa y problemática. ¿Por qué te lo digo?
0: ¿Por qué?
1: Porque la verdad es problemática. Siempre suceden accidentes.
0: Ah, sí, cierto.
1: O sea, la gente que llega ahí saca demasiado la nariz del auto o se atraviesa sin fijarse, porque ya te lo dije, son flojos algunos o algunas, y de repente no se hacen para adelante, como pegándose a su volante para acechar si viene algo o no viene nada. Se quedan pegados al asiento esperando, sacando la nariz del vehículo lo más que se pueda para ver que no vea nada. Ver que no venga nada, perdón. Entonces, discúlpame. Necesito hidratación. Entonces, ocasionaron pues un caos ayer. La misma persona se echó de reversa y pues habrá dicho qué pasó. Pero justamente en esta esquina tampoco se respeta el paso peatonal que hay ahí. Abre chat GPT. Ni por las personas estacionadas, ni por nadie. Entonces, yo creo que esta esquina conflictiva valdría la pena hacer algo, ¿eh? O sea, sí. Ponerla ya. No sé qué le vayan a poner, o no sé si faltan mejores señaléticas de conducción, de visibilidad, no lo sé. Pero pues falta ponerle algo.
0: Sí, es que sé qué pasa, que desafortunadamente, pues esta calle también, pues a veces sí saltas tantito la nariz, pues debido a la manera en la que está ahí como que distribuido. O sea, hay gente que lo hace de manera excesiva. Por lo que estoy observando del video, creo que es una dama la que estaba manejando este vehículo.
1: Pues sí, pero
0: o sea, independientemente ya sabes.
1: Falta una señalética, tal vez, ¿no? Y si vienes de otro estado, pues, ¿cómo le sabes cuál es el sentido de las calles si no hay una señalética? Pero creo que sí, en este caso sí hay una señalética.
0: Solo que no se ve.
1: En esta calle.
0: O sea, cruce no se peligroso. Ve.
1: Fíjate que los altos que pusieron en esta nueva, digamos, cuando lo reconvirtieron, los dejaron demasiado altos. Entonces el conductor muchas veces no tiende a ver hacia arriba, o sea, tiende a ver lo que marca el pues digamos que el panorámico, podría ser, pero casi no ven hacia arriba. Entonces, este es un tema.
0: Sí, yo creo que también habría que checar por parte de pues, no sé, yo creo que es la policía vial, ¿no?
1: La policía municipal de Mérida, de la municipal.
0: Pero pues porque son los primeros cuadros de la ciudad, ¿no?
1: Es correcto, sí.
0: Digo, porque también si nos vamos en otro sentido, también digo, si vemos que hay mucha gente que maneja así todo requete mal, también hay lugares donde pues no se da el mantenimiento constante. Y ojo, también, eso lo quiero aclarar porque también sé que pasa, y en mi colonia pasa, y van a decir que son gente que se tiene malas mañas como yo, pero incluso hay lugares allí en el centro de la ciudad donde pues hay gente que roba los altos. Yo no lo sabía.
1: Sí. Hay gente que se roba completo el tubo y el alto.
0: Pero
1: sí.
0: Obviamente para venderlo como fierro viejo.
1: Ah, claro, como siéntate, sí. Sí,
0: entonces,
1: así.
0: Entonces ahí también hay que considerar que es la situación también es muy complicada porque pues se supone que deberías de respetar estos señalamientos para evitar ese tipo de incidentes. Y tú como conductor, si no conoces y sobre todo si no eres de acá, pues manejar con mucha más precaución.
1: Es correcto. Pones tu Maps, porque el mismo Maps te marca el sentido de las calles. Digo, no siempre está muy bien que digamos el Maps, porque a veces te manda por lugares que nada que ver, pero ahí te marca. ¿Sabes qué? Te dice, aquí no puedes doblar a la derecha, aquí tienes que doblar a la izquierda, y ahí te lo dice. Oye, y fíjate, hay otra cosa, y en esa calle, en la 51 con 60, hay un paso peatonal, que te digo, no respeta, pero también ni los conductores, porque hay quienes se estacionan sobre ese paso peatonal, y te lo digo que son los negocios aledaños a esas calles. ¿Por qué? Porque vienen, no hay que estacionarse, en lugar de meterlo en estacionamiento o de buscar otro espacio, prefieren subir su vehículo a la rampa peatonal. ¿Cómo ves?
0: Sí, esto está terrible.
1: Bueno, está terrible la cosa, ¿verdad?
0: Volvemos a lo mismo, hace falta mucha educación vial, y no solo justamente para las personas que manejan, sino toda aquella persona que tenga algún medio de movilidad.
1: Es correcto, que respeten las señalizaciones, porque pues te evitas un mal rato, un mal momento, un mal tiempo, podríamos decir, pero bueno, ahí cada quien a lo suyo. Entonces, pues no maledecimos esto. Listo.
0: Ya está, muchas gracias. Qué bueno que hizo esa aclaración.
1: Sí, de nada, para servirte cuando gustes. De verdad.
0: Vámonos mejor a la pausa y ya regresamos.
1: Vamos. Oye, tenemos saludos de la gente, regresamos con saludos de la gente.
0: Regresamos con los saludos de la gente y ahorita vamos con todo. Dale.
1: Si no me quieres, dilo.
0: Sí,
1: no. Si ya no me soportas,
0: no dímelo. Lo quiero, adiós. Bye. Vámonos a la pausa, ya regresamos.
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0: Las 7 de la mañana con 56 minutos. Oigan, vámonos rápidamente a mandar los saludos de la gente, mi estimado Máquina, Máquina Celestial, Máquina de Guerra. Dice por acá que le extraña la Quiqueso.
1: Güey, dile que le mando un abrazo. Con eso de que ya está bajando de peso, más escultural se debe de ver.
19: Buenos días, mi querida mamá, mi hija mayor. Solo vas a saludarte. Ay, por Dios, así ¿tú es. Crees que está en Dubái? Querido, ancianito, los asilos de ancianos. Yo entiendo que por su edad puede pensar muchas cosas, pero los asilos de ancianos, donde se refugian, no son Dubái, mi vida. No son Dubái, de por sí la hora, a su edad, se confunde en la mañana con la tarde. Y sí, y si se comía el Betito, y si le tocó a Betito, sorry, my friend, ¿por qué te vas a encerrar en los asilos?
0: No pasó nada con Betito. Además,
19: mi amiga está confundida, no nada, por el tiernito de ayer, mi vida. Ay, niña, soñé sueños húmedos con Hernán.
0: Con el tierno, es que le mandé la foto del tierno para que se emocione.
1: ¿Por qué estás puerca, eh? ¿Por qué estás promocionando al tierno? ¿Por qué eres así?
0: Oye, dice por acá, buenos días, chamacón. Dice, saludos. Dice, soy Junior. ¿Me pueden poner la canción de Hola, mi amor? Dice, tengo ganas de volver a verte. Saludos. Dice por acá, buenos Guay. Días. Dice, vale, don Pelaná. Dice, pura faramaya. De seguro está en Tixcocop allá. Sí, se fue a casa de papo. Ahí está.
20: Buenos días, chamacón. Yo consumo esa agua purificada, muy conocida, de refresco, de cola. Me cuesta 46 pesos el garrafón, pero lo feo de eso es que cuando te llega un garrafón roto, se está saliendo todo el agua, tienes que esperar 15 días para que te lo cambien, si es que te lo cambian, si no, ya valió tu dinero.
0: Ahí está, pues ya valió el dinero. Dice por acá, chamacón, ¿qué onda? Dice, pues será que puedas poner una canción de Xavi, le no capea. Dice por acá, vamos a escuchar lo que dice por acá Alvarito Music.
21: Muy buenas tardes, chamacón, muy buenas tardes, chamacón. Saludos a don Pelaná. Que comente, saludos, chamacón, salúdame a Quiqueso, que ya está cambiando, Quiqueso, ya está cambiando, dice que está bajando de peso, que ya pesa menos, para que lo cargues.
0: Qué bueno, bendito Dios.
1: Dice, ya le hacía acá, falta que baje de peso.
0: Dice por acá, buenos días, dice, la educación vial debería ser tema para nosotros, bendiciones, saludos, soy la tía Fanny. Dice por acá, buenos días, saludos cordiales desde Cauquel, Pueblo, Yucatán, dice, de parte de Lulú y Marcos. Oye, dice por acá, buenos días.
22: El detalle para eso que pasa, que cuando se saltan en la calle, eso la policía debería de hacer un poco más de su parte y estar quitando a la gente que se estaciona. Hay mucha gente que se estaciona en las esquinas.
0: Sí, cierto.
22: Y tienes que saltarte hasta después de su vehículo para que veas. Y cuando te saltas después de su vehículo, pues ya estás a media calle. Ya estás cubriendo la vía que donde está pasando, digamos, la preferencia.
0: Ahí está.
1: Pues, es correcto.
0: Es que es cierto. O sea, justamente en los primeros juegos de la ciudad hay gente que sí se queda estacionada y literal, pero se queda ahí todo el rato. Y hay maneras, sobre todo en esas arterias que son las más importantes, no debería ni siquiera pues hacer ese tipo de cosas por lo mismo.
1: Es correcto, sí. Obstruye la visibilidad, la visión amplia del campo de visión, la obstruye. Sí, claro, tienes toda la razón del mundo.
0: Qué bonito.
1: Oye,
0: dígame.
1: Pues ya nos vamos ayer, ¿no? Mañana no, perdón, no hay programa mañana. Oye, ya no trabajamos mañana.
0: Ahí está, ojalá que pues vaya a visitar a sus parientes tal cual en Egipto.
1: Oye, ¿sabes qué? Voy a ir a ver a la Nefertiti, voy a ir a ver, ¿qué dice la Quiqueso? De los asilos de ancianos. Ay, por favor, ya te voy a invitar a un viaje, por favor. Aquí estoy en el balcón del hotel. No me acuerdo cómo se llama, pero aquí estoy.
0: Eso.
1: En el balcón del hotel. Oye, entonces, ¿tú no quieres venir a ver a tu camotón?
0: No, se lo dejo a usted para que se... Sí, para que sea juguetón con él. Ahí está. Diviértase.
1: Siéntate un rato para que no te canses esperando. Mira, sí, claro.
0: No pasa nada. No,
1: oye,
0: no me
1: por
0: canso.
1: Favor, mira, yo te quiero pedir algo.
0: ¿Qué?
1: Compórtate. Por favor.
0: Le voy a decir.
1: Te lo estoy suplicando.
0: Le voy a decir algo. No lo voy a hacer. No lo voy a hacer.
1: Está bien, lo acepto. Está bien. Pero por favor, respeta tu cuerpo. Porque tu cuerpo es tu templo.
0: Mi cuerpo, mi templo. Bueno, en mi caso es una catedral.
1: Bueno, serían dos catedrales. Porque sí es grande. Sería la Basílica.
0: La Basílica de Guadalupe. Me encanta.
1: Exactamente. Exactamente. Bueno, pues mira, nos escuchamos el día jueves. Pues mañana, como le digo, me vas a trasladando a Egipto. No se lo estoy presumiendo, nomás se lo estoy diciendo. Que me voy a trasladar a Egipto.
0: Nah.
1: Y pues ya, me voy a trasladar a Egipto.
0: Dale.
1: Adiós.
0: Bueno, pues cuídense mucho, señoras y señores. Vámonos a despedir. Oye, le voy a dejar con este pedacito de una rola que encontré. ¿Cuál? Realmente es como si fuera un rapecillo, pero habla acerca de México y de las costumbres mexicanas que tenemos básicamente pues todos acá. Esto se llama Hecho en México. Aquí nomás es la mejor.
1: Escúchense.
0: Bueno, hasta mañana. Adiós.

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0: Buenos días, alegría, buenos días, el amor. Aquí nomás en la mejor FM 90.1. Amigos, no les voy a mentir, estoy dormido. Estoy mimido, estoy así como que de plano pensando en que, ¿sabes qué? Estaría padrísimo que alguien dijera: ay, chamacón, mira cómo que... mira, estoy pasando acá por una tienda de conveniencia. ¡Qué bárbaro! Me acordé de ti. ¡Ay, te traigo un café! ¡Más que lindo! Estaría precioso, padrote. Divino, así como que de sorpresa, como que te naciera de tu corazón, ¿verdad? Oiga, pues buenos días, alegría. Hoy ya es día de quincena. Bendito, bendito sea Dios. ¿Verdad? Y pues vamos a darle como siempre, Clan, al Alacrán. Le invitamos a que se comunique con nosotros a través del número de WhatsApp. Tengo regalos para la banda el día de hoy. 99-99-05-58-34, 99-99-05-58-34, aquí nomás en La Mejor FM 90.1. Recuerda muy bien que si usted desea ir al Tsunami Mérida Comic Con, pues tiene una misión bonita, bárbara y preciosa para con su servidor. Y aparte de todo eso, si yo le digo: hola, bebé, yo que usted, mira, me quedo por acá porque de plano se va a poner sabroso, bueno, bonito y bárbaro. Vamos a escuchar lo que dice por acá la gente que nos están escuchando aquí nomás en La Mejor. Buenos días, hola.
1: Buen día, soy JR.
0: ¿Qué pasó, JR? ¿Cómo estás? Cuéntamelo.
1: Bien, bien, todos los días te oigo.
0: Y muchas gracias, muchas gracias. Dígame cuál.
1: Hola, mi amor.
0: ¿Ves? ¿Quién la canta?
1: No sé, yo siempre que lo oigo que la tocan.
0: Pues es que el problema es que si oyes que la tocan, pero a veces pues es que tengo tantas canciones que no sé cuál. Yo es que voy a ver si la encuentro, amigo, y con todo gusto te la pongo. Sí me la has pedido, pero yo la verdad no reconocía quién la canta. Pero ya veré quién. Cualquier cosa, si la oyes, me dices: esta es la canción, me dices, ¿verdad? Okay. Ah, ya sé quién la canta. Ellos, creo que son los Super Caracoles. Son los Caracoles. ¿Acaso será esta canción que me estás pidiendo?
1: Esa.
0: Ahí está, pues es lo que te estoy diciendo. Okay. Tengo que atinarle, ¿verdad? A ver, amigo, pues ahí está. Cuenta con ellos, sin problema. Dale, cuídate mucho. Muchas gracias a la banda que se anda comunicando con nosotros. Oiga, le recuerdo el número de WhatsApp: 99-99-05-58-34, 99-99-05-58-34, aquí nomás en La Mejor 90.1 FM. Buenos días, La Mejor, hola.
2: Hola, hermosa, ¿cómo estás?
0: Buenos días, preciosa, buenos días, ¿cómo estás, Kikisa?
2: Pues ya sabes, amanece un poco mojada y
0: mojada, extasiada.
2: Sí, excitada.
0: Venga, te voy a decir una cosa, el niño está descansando.
2: Bendito Dios.
0: Porque soy buena patrona, le dije: es una cosa, jala, ándate, le digo.
2: Usted déle el sueldo completo, no hay problema, hay que darle su despensa, me dice.
0: Acepta depósitos. Acepta depósitos de transferencias.
2: ¿De cuánto?
0: De lo que tú quieras. Lo que tú quieras donarle para el niño. Lo que pasa es que como tú metes en la universidad, pues ya sabes, o sea,
2: dile que le pago la colegiatura. Anda, no,
0: le das un billete de 20 y está contento.
2: Ah, yo digo que con una monedita de 5, querida, afloga en el baño.
0: Ay, ¿tú crees?
2: Ay, tipos así, querida, son los que andan ahí, ya sabes, pidiendo un pesito para la taquita.
0: Aquí realmente lo que me sorprende, Kikeso, es que tú estés siendo un hombre casado, un hombre de familia, respetuoso.
2: ¡Cállate!
0: Siendo un hombre que se dice macho, varón, masculino, del verbo no te agaches porque te perjudico, esté migajeando.
2: Salí perjudicado yo.
0: Claro.
2: Oye, salí perjudicado yo.
0: Claro. O sea, ¿acaso me estás queriendo decir que solo estás utilizando para tapar las apariencias?
2: Mi vida en esta vida, mira, en esta vida, ajá, no hay hombres, mi amor. Mi esposa consiguió un marido, un palo y una amiga. Tres cosas al mismo tiempo.
0: Ay, qué padre. No conocí ese concepto. Ay.
2: Pues ya lo conoces, mi amor, cuando lo necesites y tú lo piensas.
0: ¿De veras?
2: Ah, oui, oui.
0: Oye, todo es igual. Oye, ¿y qué piensa? ¿Y qué piensa cuando de repente te topa con un compañero?
2: Pues ya viste el día, ¿cómo?, que te topa, nos topamos ahí en la tranca. Te saludó, te dijo buenas tardes.
0: Claro, sí, pero tú y yo no tenemos nada.
2: No, pero sabe que eres de la comunidad, querida. ¿De veras? Ella respeta.
0: ¿Tú crees?
2: Claro, si entre chotitos nos solemos, querida.
0: ¿De veras? Oye, ¿cómo le haces?
2: Como los perros de la calle. ¿Vale?
0: ¿Y cómo le haces? ¿Sí, Paraguay o no Paraguay?
2: Ay, claro. Solo me imagino algo que viene el celular y vámonos. Trabajo.
0: Te imaginas a Hernán ahorita que lo conoces. Entonces, por eso estabas obsesionado con el otro locutor de enfrente.
2: Ay, cállate.
0: Oye, bebé, mínimo te lo dio para oler tan siquiera. ¿O por qué te enamoraste de él? ¿Por qué así como que te excitaste? Claro. ¿Sí?
2: ¿No has visto mi foto de perfil? Sí. Hasta acabamos a la cabina, querido.
0: ¿De veras? O sea, ¿estás queriendo decir que en exclusiva el locutor de frente también le truena su reversa? O sea, ¿estás queriendo decir de que es un hombre que está perjudicado?
2: No.
0: O sea, ¿estás queriendo decir que simplemente ese hombre pertenece a la comunidad?
2: No, querida.
0: ¡En exclusiva, la Quiqueso anda diciendo que el locutor de enfrente! ¿Verdad?
2: No, pero hola, ¿cómo estamos? Sí.
0: Pero yo no tengo problemas. El problema es que tú estás haciendo tus insinuaciones con él.
2: Ay, vas a empezar.
0: A mí dime lo que quieras. A mí dime lo que quieras. Y lo voy a aceptar. Pero...
2: Hoy no. Yo digo que sí, tienes razón, don Pelana. ¿Qué? Estás tras de Betito.
0: No, la verdad no. Te voy a ser honesto. Betito no está dentro de mis gustos.
2: ¿Ah, será? Uh-huh. Yo es que voy a empezar a buscar por las páginas de redes sociales.
0: ¿A Betito?
2: Para la tecnología. Ah. Y veo, si veo que tiene el cuerpo de los que te comes, ahí voy a decir sí.
0: Ahora resulta que le llamas investigación a tu frutería. Ahora resulta.
2: A dos cosas. Ay, pero no, que tengo que sacar la solución, tengo que sacar.
0: Por el amor de Dios, compórtate. Hay niños escuchándonos. ¿Qué va a pensar la gente? ¿Qué va a pensar la gente de ti?
2: Pero te voy a decir una cosa. Los niños de la actualidad saben más que tú, que yo y que el Kama Sutra.
0: Oye, nena, ¿y cuándo descubriste tu camino? Que tu camino no era melón, ni que era papaya, ni era sandía.
2: Desde que está ahí en la primaria, querida, ahí nos perjudica.
0: ¿De veras? Ay, qué lindo.
2: La verdad, desde que te empezaron a hablar de la sexología, ahí cambió toda tu vida.
0: Tú dijiste, soy prácticamente, estoy en el cuerpo equivocado, dijiste tú.
2: Exactamente, renací una flor, y no era una flor, sino un girasol.
0: Sí, mi vida, tú eres como 10 girasoles juntos, ¿verdad?
2: Soy un ramo de flor, ¿verdad?
0: Un ramo buchón. ¡Ya! ¡Vámonos!
2: Está bien, querida, yo soy un ramo de flor. Dale, y tú eres la corona del funeral, porque todos te recuerdan.
0: Recuérdame. Dale, mi vida, te mando un fuerte abrazo. Dale, cuídate mucho.
2: Igualmente.
0: Adiós, nos vemos, bye. Oiga, pues ya lo sabe, amigo, aquí nomás en la mejor 90.1. De veras que uno quiere comportarse, pero la gente no colabora. Oiga, me voy rápidamente a la pausa comercial y regreso por la mejor FM. Y ahorita que volvamos, metemos la rola. Súbele por la mejor.
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1: 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El consejo que te debo, que tu buen amigo y servidor el Chamacón soy, para que luego no digas, Chama, no me dijiste, no me lo comentaste. Pues ahí está, vamos. Vámonos, que esto, mira, ya es mole y olla. Oye, ahí está la gente que se anda reportando con nosotros. Buenos días, alegría, buenos días, Chamacón, me dice. Saludos, saludos para toda la banda, dice por acá. Buenos días, mi estimado Chamacón.
2: ¿Tienes sueño? ¿Por qué te dejó dormir tu marido? Bueno, eso digo.
1: Eso es que hablas desde el celo. Hablas desde el celo. Dice por acá, buenos días, mi estimado Chamacón. Dice, saludos, amigo, dice por acá. Saludos, me van a operar de la vista, dice, de cataratas del Limes, dice, casi no veo, dice, por eso no estoy en contacto contigo. Le mando un fuerte abrazo, muchas gracias a mi buen amigo, el brujodido que se anda comunicando con nosotros, en serio, te mando un fuerte abrazo, de verdad, muchas, muchas gracias, te quiero muchísimo, y pues bueno, sabes de que yo aquí estoy, aquí para lo que necesites, amigo, te mando un fuerte abrazo, muchísimas, muchísimas gracias, dice por acá. Oye, me dice por acá, Chamacón, buenos días, puedes felicitar a Mamá Mari, que hoy es su cumpleaños, cántale a las mañanitas de parte de Papá George. Con todo gusto, mi estimado Papá George, ¿verdad? Qué lindo, vamos a cantarle las mañanitas. ¿Qué vamos a festejar hoy, Mamá Mari? De seguro vas a comer pozole, ma, qué lindo. Ma, toda la semana voy a comer pozole, qué bueno. A mí me gusta el pozole, la verdad. En la fresca y nota perfumada, mañanita de tu santo, mi estimada Mamá Mari, que el día de hoy andas cumpliendo años y que ojalá que la verdad te consientan por Papá George y que hoy des el grito a todo lo que da y digas ¡ah! O hagas ¡ah!

0: De parte del equipo de la mejor FM, Mamá Mari. Que la pases bonito, que te consientan y que todo lo bueno llega a ti.
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0: Oye, me dice por acá, amigo.
2: Oye, te voy a... Buenos días, bebé.
0: ¿Qué pasó?
2: Oye, te voy a recomendar un integrante más.
0: ¿A quién?
2: Es de la chicharrería Vianey.
0: Ajá.
2: Le dicen Chucho.
0: ¿El Chucho?
2: Chuchín.
0: Uh-huh.
2: No deja una viva.
0: Más que lindo, qué lindo. Oye, dice por acá Chamacón, dice, bebé, otra vez, dice, andaba en el centro, dice, vas a querer tu arroz caliente con popote, pues adelante. Mientras sea de verdad de comida, acepto. Oye, Chamacón, buenos días. Dice, desde que abre la sucursal, la gerente te pide que quiere escuchar tu hermosa voz. Saludos acá a los amigos de AGP Chuburnais. Dice, pone ya el secretazo. Oye, ahorita si lo ponemos, si lo programamos. Dice, para acá, buenos días. ¿Qué pasó?
3: ¿Será que me puedes poner una rola?
0: Dígame cuál.
3: La de calibre 50. El tierno se fue.
0: El tierno se
3: dedicada
0: fue.
3: Dedicada para Nancy, ya que me está escuchando allá, mira, en el norte.
0: Es que ya la pusimos ayer. Si quieres, te la catafixio con todo gusto. Pero ayer pusimos esa. Dígame usted. Ahí está hablando entregas de carros. Buenos días, la mejor FM. Hola.
4: Hola, guapo. Buenos días.
0: Buenos días, entregas de carros. ¿Cómo está?
4: ¿Cómo está usted? ¿Cómo está?
0: Muy bien.
4: ¿Dónde
0: muy
4: la va
0: bien
4: a pasar el día de hoy? ¿Bajo la mesa? ¿Sobre la mesa?
0: No puedo, porque mañana tengo que madrugar en mi casa.
4: Espérate. No tiene nada que ver una cosa con la otra.
0: Pues claro que sí.
4: Acuérdate de sus buenas épocas.
0: No, claro que
4: todo
0: no.
4: Un guerrero.
0: Le voy a decir una cosa, todo maestro.
4: Un Power Ranger, usted no deja pasar nada.
0: Se equivoca, porque su servidor le puedo garantizar.
4: Así como me levantas falsas a mí, ¿no? ¿No? Ándale.
0: No, maestro, a mí yo no me ofendo, para nada. Al contrario.
4: Yo tampoco, amigo, sabes que no, todo no es fácil,
0: no. Yo lo sé.
4: Sabes
0: lo
4: que
0: sé.
4: Te estimo mucho.
0: Yo lo sé, maestro, pero deme chance de hablar tan siquiera. Bueno, resulta ser que en mi vida he tomado, yo no tomo. O sea, todo mundo va a decir, ah, es que Chamacón ni te cae. ¿De verdad?
4: Yo no chupas.
0: Bueno, una cosa no está peleada con la otra. Pero, pero pues sí. Ya, pero una cosa es una cosa. Pero eso lo hago para tener ingreso extra. O sea, lo hago por necesidad.
4: Con razón mandaste a Dubái al viejito.
0: Claro, lo hago por necesidad. Lo mandé allá para ver si lo momifican.
4: No, hombre, eso no lo van a momificar.
0: Uh-huh.
4: Lo van a traer de regreso, no lo van a soportar allá.
0: Va a ser una movie que no se calla, la neta. No, pero maestro, de verdad no tomo. Y además trabajo, entonces yo ahí sí ya soy bien, bien collón para pasar mala noche y venir a trabajar al día siguiente.
4: Si la mala noche es peor.
0: No, ya estoy grande.
4: Es terrible que te puede pasar.
0: Me da cruda de sueño y es peor.
4: De hecho, ahorita estás ahí sentado frente al micrófono, estás durmiendo.
0: Así como lo ves, si usted pensara que ahorita soy bien despierto. Pero le voy a decir una cosa, tengo cerrado mis ojos en lo que estoy hablando. Por eso me dedico a...
4: No, para nada.
0: ¿Qué más? ¿De lado qué más? O sea... Por favor.
4: Está bien. Tú tienes una vasta experiencia.
0: Asústeme con algo que de verdad de miedo.
4: Exactamente.
0: Claro, maestro. Adiós,
4: un
0: maestro.
4: Abrazo.
0: Cuídese mucho, por
4: saludos.
0: Favor. Saludos a la familia. A las 10. A las 10 que tiene. Cuídese mucho, maestro. Gracias. Oiga, es que también el maestro le encanta el relajo, de veras. ¿Qué quieres, José Antonio, por el amor de Dios? Si no te contesto, no me vas a dejar de fastidiar porque tú llamas como 500 veces al día. ¿Qué quieres?
5: ¿Por qué me tratas así?
0: Porque sí, chico caracolito, de verdad. Si me dijeras que vas a contarme otra cosa.
5: No me dejas saludar a todos.
0: Ay, mis pues amigos. Para los mismos saludos, 5 saludos que mandas.
5: A los camioneros. A del Tanacín. A de Jurumás. De Humán también. La vagoneta de Curumá, a las polloles, viene el pollo también, a todos, y un saludo a ti, Chamacón. Gracias. Chamacón, ayer fue un día de especial de ustedes, no me dio chance de saludarte.
0: ¿Ves? Solo eres interesado.
5: ¿Por qué?
0: Porque sí. Solo me llamas para pedir cosas. Ayer ni me felicitaste.
5: Oye, ¿no me dedicaste mi canción ayer?
0: No, ¿por qué no me felicitaste ayer?
5: te pides de brindes, te juro, te amo.
0: No, no, no, hasta porque juras en vano.
5: Quería la pesa para bendita y la calmera.
0: Lo voy a pensar.
5: ¿Por qué?
0: Porque sí.
5: Entonces no me pongan los caracoles. Póneme los caracoles.
0: No quiero.
5: ¿Por qué tan? ¿Por qué no me lo pones, chamaco? Dime.
0: ¿Por qué ya se lo puse a otra persona?
5: ¿Qué te hice? Ya te hice.
0: Es que es lo trato mal. Es, no me tratas mal. Yo siento que simplemente repites lo mismo y aparte eres traicionero.
5: Aparte esto es triste. Por Chaparrito de Mayapán. ¿Por qué? Ya no sé nada de él.
0: Te debes ya de preguntar. No, debes de preguntarte justamente por qué la gente se aleja de ti. ¿Por qué?
5: No sé.
0: Claro que sí lo sabes. Porque eres muy pronta. No sé. Eres muy pronta. Eres muy cusca, eres coscolina.
5: No es cierto.
0: Sí, eres coscolina. ¿No me vas a dejar mentir?
5: No es cierto. Yo sé si es una persona.
0: Claro que no. Ni siquiera sí, respira tu sombra.
5: Te digo, ¿quién es?
0: ¿Quién?
5: El chamaco.
0: Ya me voy, adiós. ¿O qué mientes? Es que estoy harto. Ya me mientes, ya me voy, adiós. Cuídate.
5: Bueno.
0: Adiós, bye. ¿Qué es una cosa? ¿Por qué me miente? ¿Por qué me quiere mentir? Es que ya me voy a la pausa. Del vil coraje me estoy yendo a la pausa. La neta, ya hasta desperté. Según yo tenía sueño, pero mira, ya me quité el sueño. Adiós.
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0: Hola, ya regresé aquí nomás en la mejor FM 90.1. Oye, pues tenemos regalos para la banda aquí nomás. Pero bueno, ahorita vamos a ir con ellos. Dice por acá, buenos días.
1: Piquieso es facilita y facilita.
0: Ah, no.
1: Es facilita, le gustan los hombres jóvenes que tienen de todo, tienen chamacón, le gusta de todo. Piquieso es balosa, le gusta a los hombres.
0: Claro que sí.
1: Para que se coman a Piquieso necesitamos como 10 para que se lo coman.
0: Ay, le dice por acá, buenos días, decía chamacón.
2: Hola, chamacón, buenos días. ¿Tú vas a dar el grito? Yo normalmente así lo grito.
3: ¡Oh, viva México!
0: ¡Qué bonito!
3: ¡Oh, qué bonito, viva qué México!
0: Oye, mi señora Cabez, se va Chamacón, buenos días. Oye, Chamacón, saludos para Yaman Cetina, que ayer llegó a las 12:30 y dice, y como a las 3 de la mañana, Chamacón, ¿sabes qué? Ahí dice, es bien flojo como Hugo Ojeda, dice por acá, Chamacón, buenos días. Ahí está Pancho Loco.
4: Buenos días, mi gran amigo.
0: Hola, amigo, Chamacón, ¿cómo estás?
4: Acá desde la casita, escuchando tu programa, Las Paradas del Chamacón, 90.1, la mejor. Para toda la banda que me está escuchando desde allá, Vía de Oriente y Cayacín Naranjos. Ven, a mi gran amigo, Roberto Ramayo, a mi gran amigo José Quiñones,
0: al Pinky
4: Cerebro, a la Pandora. Y a toda la banda que está escuchando, Chamacón. Tu besote, como siempre, Chamacón. Chamacón.
0: Un saludo para mi
4: gran amigo, el elefante sin cola, que se está recuperando.
0: Me acuerdo el día que lo hiciste, te atragantaste, Pancho Loco. Eso sí me.
5: Buenos días.
0: ¿Qué más?
5: Excelente martesitos para todo, para ti. Los plataformeros, choferes, conductores de camiones, aviones, helicópteros. Todos los que manejan un vehículo, ya sea volador o terrestre, no importa, náutico. Saludos. ¿Hasta dónde llega la estación, Chamacón? La señal. Hasta Hong Kong.
0: ¡Claro!
5: Saludos. ¿Puedes poner, por favor, una rolita, Chamacón? La del cable, para animar la banda. Gracias. Saludos de parte
0: con
5: de
0: todo gusto, ánimo. Con todo gusto, don
5: Saludos
0: David.
5: A la Quiqueso.
0: Dale, pues.
6: Oye, Chamacón, por lo que entiendo, no te gusta la cruda.
0: Y la cocida, ¿no? Exactamente, no me gusta. Tú lo sabes. Dice por acá, buenos días, Chamacón. Dile a Caracolito que me pase su número. Lo quiere conocer el Chucho de la taquería. Bien, ahí no lo invoques, por el amor de Dios. Oye, Chamacón, dice, me puedes complacer con una canción de Capitanes de la Cumbia, la que tú quieras. Dice, ese niño quiere su arrastrada. Dice por acá, chico Caracolito. Oye, Chamacón, buenos días. Dice, ahí está Mamá Mari que anda cumpliendo años. Ya le cantamos las mañanitas a Mamá Mari. Muchas felicidades, de verdad. Dice por acá, buenos días.
7: Chamacón, ¿sabes que me puedes hacer un favorcito? Es que ayer me encontré una credencial de Wally, de una muchacha. Creo que es de tu beca, creo, ¿no? Te puedo mandar la foto para que la puedas compartir en tu Face, Chamacón, porfa.
0: Claro que sí, amigo, con todo gusto. Ahorita lo compartimos. Saludos a la banda. De hecho, ahí está. Si alguien conoce a Joana Itzel Angulo Cruz, y pues obviamente que es estudiante, bueno, pues ya sabe. Nada más, ahí le pido por favor que se comunique con nosotros, porque creo que encontraron lo de su tarjeta del bienestar, ¿verdad? No es cierto, de su beca. Dice para acá, buenos días.
8: Buenos días, Chamacón.
0: Hola.
8: Buenos días.
0: Buenos días.
8: Quiero dar el grito hoy, Chamacón. Uh-huh. Quiero dar el grito.
0: Da el grito, hoy, da el grito, mi vida.
8: ¡Viva México! ¡Viva México! ¡Ay! ¡Ay! ¡Ay, Chamacón!
0: Ay, no, qué horror, qué horror. Oiga, pues ahorita regresamos aquí nomás en la mejor 90.1. Hoy tengo unos pases para que nos vayamos al Tsunami Mérida, a Mérida Comic Con. Y pues bueno, ahí estaremos haciendo todo lo posible para que usted se la pase de manera increíble. Recuerde, anótele bien el número de WhatsApp, 9999-0558-34,
8: 9999-0558-34. ¡Te odio, Randy, te odio!
0: Vamos y volvemos, no le cambies. Aquí nomás de la mejor FM. Vamos, oye, de hecho me pidieron esta rola. Vamos a ponerla, la ponemos ahí a Mondongo. Vamos a ver. Es que escribí mal. El clave voy a poner. Vamos a ver con quién lo ponemos. Vamos a ponernos con este señorón. Que la neta, mira, es poderosísimo. Vamos y volvemos.
9: Bueno.
0: Aquí nomás en la mejor.

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1: ¡Ay, qué bueno, la verdad! ¿Qué es lo que pasa, dirían por allá? Pues bueno, cosa bárbara. 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El consejo que te doy, porque tu buen amigo y servidor, el Chamacón soy, luego no me digas, Chama, no me lo dijiste, no me lo aconsejaste. Pues ahí está, yo, ¿quién soy para negártelo? Como la tabla del 1, bien fácil, aquí nomás en la mejor 91 FM. Oiga, acabo de comer algo, y desperté. La verdad, yo creo que me hacía falta comida.
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1: Bueno, ¿quién es el que anda ahí? ¿No es Cricrim?
2: Hola, mi amor, buenos días.
1: Buenos días, precioso, ¿cómo estás?
2: Bien, ¿y tú?
1: Ya que te escucho, mejor.
2: Ya tenía tiempo que no me reportaba.
1: ¿Por qué no? Que pues, no. Yo con eso de que seguro ya estará ya encerrando la fuente de trabajo, ¿verdad? pues te comunica si quieres acá. A los arrepentidos quieres.
2: Solo son chismes, nunca dicen la verdad, pero que se quede así. Solo quiero declararte, mi amor. Digo, solo decirte no, que te escucho siempre.
1: Muchas gracias, mi vida, muchas gracias.
2: Ya ves que hay mucho tóxico, ¿no? Y mucho atrevido y mucho resbaloso.
1: Como cierta persona que tiene amorillos con un locutor de enfrente, que no quiero decir su nombre.
2: Ya sabes, ¿no?
1: Ay, la Kiki, eso te lo juro, ella.
2: Sí, ¿qué le podemos hacer, no?
1: Eso me preocupa, ¿no? Que pues, pues ella... Pues bueno, se sigue yendo por el camino del mal, pero como tú dices, ¿qué mal le podemos hacer? Nosotros no somos quien para corregir a nadie.
2: Así los mandó Diosito y ya es como la canción, dice que no se va a enderezar.
1: Es correcto, ¿verdad? Destorcida ya no hay. Ah, bueno, amigo, pues es gusto, Manuelito, te mando un fuerte abrazo, precioso.
2: Que estén bien, saludos.
1: Bendiciones, bueno, muchas gracias. Oigan, ¿quién está llamando? Buenos días, La Mejor FM, hola.
3: Hola, Chamacón.
1: ¿Cómo estás?
3: JR.
1: ¿Qué pasó,
3: JR? Oye, no me pusiste mi canción que te dije de los super caracoles.
1: Es verdad, no te la puse. Tienes toda tu boca llena de razón y tus pensamientos claros y decisivos.
3: Estás multado con dos caguamas.
1: No quiero darte caguamas. Ahí te la voy a programar. Ahí está, ya está, para okay. que veas que te quiero. Dale, bebé. Okay. Está bueno. Igual. Gracias, bueno, bye. Muchas gracias a la banda que se anda comunicando con nosotros. Bueno, pues, a partir de este momento, quiero que el mejor... Bueno, la... No, sí, yo creo que sí, ¿verdad? Vamos a hacerlo de esa manera. La primera persona que me mande un audio pegando el grito mexicano, así, pero padrote, se lleva este pase doble para que se vayan al Tsunami Mérida Comic Con, ¿verdad? Porque pues tenía yo un pase para regalar el día de ayer y no lo regalé. Así que al 99-99-05-58-34, 99-99-05-58-34, aquí nomás en La Mejor FM 90.1. Recuerda que si ya participaste, que simplemente dale chance a otras personas, pero si no has participado, adelante caminante, que luego, como dice por allá, para luego es tarde. Si usted quiere ir al Tsunami Mérida Comic Con, fácil y sencillo, yo aquí le voy a estar esperando este audio bien mexicanote. Recuérdalo, 99-99-05-58-34. Aquí regreso por La Mejor, en lo que la banda se anda comunicando para ir al Tsunami Mérida.
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29: Bueno, familia, pues tenemos que hablar. Oye, tenemos ganador a mi buen amigo Cristian Serralta, que se comunicó con nosotros y que hizo el grito poderoso de la mejor 90.1 para llevarse lo del Tsunami Mérida Comic Con. Así que, pues, muchas felicidades. Ojo por allá. Dice por acá, Chama, ¿cómo los días? Dice, hoy es día de dar el grito. Dice, yo lo hice, pero no de la manera que quiero, chamacón. Dice, no, sino al pagar deudas. Oye, Chama, ¿cómo los días? Dice, chale, dice por acá. No te preocupes. Oye, Chama, ¿cómo los días? El sábado, dice, vi al muñeco, le pregunté por ti, me dijo que estabas con tu marido. Saludos desde Cauquel, posiblemente. Oye, Chama, ¿cómo los días? Dice, dame un pase acá, dice, de parte de Junior. Dice por acá, Chama, buenos días, saludos, mi amor platónico. Dice Claudia, propietaria de la carnicería Camila, saludos. Saludos, oye, ojo, dice por acá, chamacón, buenos días. Dice, sorry que no te felicité, dice, ayer estaba, dice, atrasado, pero feliz día del locutor. Gracias por siempre estar contigo todas las mañanas. Dice, aunque no te escribo siempre, tú eres mi alegría, contagiosa, y mi compañerito diario, Dios te bendiga. Soy la tía Fanny, te quiero demasiado, Ojo, dice, sí, escucho esta estación de radio. Dice, no es solo por las paradas del chamacón, dice. Chamacón, buenos días, saludos, soy Simbad. Andamos de vuelta, por favor, dice, que escuchamos la mejor estación con los mejores locutores. ¿Será que me puedes poner algo de Master Cumbia, mi amante? Simbad, ¿dónde estabas, bebé? ¿Dónde estabas? Estaba asustado. ¿Qué pasó? O dice por acá, buenos días, chamacón. A ver. Bueno, pues ya creo que no, jaló. Ahí está, pues saludos allá para toda la banda. Amigos míos, buenos días, muchas gracias. Bendiciones, mi buen amigo, aquí, pues ya sabes lo que tienes que hacer, venir con tu copia de tu INE a la estación. Chamacón, buenos días, saludos al señor, dice, de su abuelo de Victoria. Bueno, pues cuídense mucho. De verdad, nos vemos mañana. Adiós. O nos escuchamos mañana. Bye, bye.
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0: 2 para las 12 con la mala Ávila y la chiquilla Matú.
1: Y hoy es martes de romanticona.
0: Y hoy se desayuna tequila, por supuesto que sí, pero en el mitote te vamos a contar quién de la familia Nodal ya se dedicó a la cantada.
1: ¿Cómo? Y rete hartos empachados de pozole. Nos iremos directamente con Iztapalapa para el mundo. Porque ¿qué pasó con Los Ángeles Azules? Al rato te lo chismeamos.
0: Miau, miau, miau, miau. Y Peso Pluma, que lo vieron de una manera muy poca vistante.
1: Además, ¿sabes qué? Que en el mitote y en enredadas, ¿qué es lo que está pasando con uno de los influencers que como que pasito, baile, Kuno, ¿qué hizo?
0: Y Gala Montes nuevamente se va contra Emiliano. Aquí te lo vamos a platicar de esta manera. Comenzamos y arrancamos.
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0: Muchas gracias, Beto.
1: A mí me vale mal. Que me rementen y que me digan cosas en el Face.
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1: Y 10:26, vámonos con Ayúdame, Help Me, por si no sabes inglés. Ayúdame, los dos de Tamaulipas, Mala, chiquilla. Muy buenos días, mándale saludos a doña Gaby. Está bueno, hoy también tenemos saludos, Mala, chiquilla. Felices fiestas patrias, échale al pozole, chale. Hoy se desayuna tequila y se almuerza pozole y se come pozole. Échale, mientras tanto, vámonos con los dos de Tamaulipas. Ayúdame, 10:27.

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0: exactamente ya a las 10:30 y sí, tal cual, es una chamaca.
1: Ay, ay, ay, es que, ¿sabes qué? Lo de hoy es estar chamaqueando a la gente. Lo de hoy es estar en tendencia. Lo de hoy es ser viral. Lo de hoy es crear propuesta. Lo de hoy es, ahora sí, dedicarnos a lo que queremos hacer. ¿Cómo es el caso de...?
0: Tal cual, no puedo creer lo que hizo la chula en este momento.
1: Cristi Nodal, nada más para poner en contexto, es la mamá de Cristian Nodal, de ahí directamente también de Hermosillo, Sonora, para el mundo, que está haciendo música, al fin ya está dedicándose a lo que tanto quería, porque fíjate, hay un rumor por ahí que Cristi, pues llegó un momento en que quería ser parte de las Flans, parte de las Pandora, parte de algún grupo pop de su momento. Ser parte de una girl band, o sea, un grupo de chicas triunfando alrededor del mundo. ¿Pero qué es lo que pasó? Que conoció al papá de Nodal. ¿Cómo se llama este muchacho? El González.
0: ¿Y el papá, Don Nodal?
1: El productor.
0: Don Nodal.
1: Don Nodal lo conoció y de repente luego ya se casaron, formó familia, tuvo sus hijos y dijo... Bueno, mi carrera como cantante lo voy a dejar a un lado tantito porque voy a dedicarme a mi familia. Y lo hizo así por mucho tiempo.
0: ¿Me estás diciendo entonces que los dotes artísticos, la cantada se le heredó exactamente a la mamá, no al papá? Yo estaba totalmente confundida. Pensé que el talento venía del señor padre.
1: Ajá,
0: o que no. Era nato el Cristian Nodal, así como que... Fue el primero en su generación.
1: Fíjate que así como que dijiste, bueno, es como que uno en un millón directamente desde Sonora, ¿no? Pero resulta que de ella vienen los dotes. Es más, te voy a soltar y te voy a chismear parte de la canción porque como que no le está entrando el regional directamente, sino ella está haciendo como entre un bolerito, balada, tango y nos dijo para las 12, chicas, hay sentimientos que permanecen intactos con el paso del tiempo y que en el momento indicado encuentran en la música la manera de expresarse. Cristi Nodal está presentando en este momento Regalo de Luna, una canción que compuso hace algunos años para su hija y que hoy finalmente ve la luz. Regalo de Luna, ¿quieres escucharlo?
0: Échale en este momento y permíteme escucharlo para toda la banda de 2 para las 12 en exclusiva. Eche cómo canta la señora Cristi.
1: Ahí te lo voy a soltar, ¿eh?

0: canto bastante.
1: ¿Qué tal, ¿Qué tal? ¿Qué tal? ¿Qué tal? ¿Qué tal te quedó el oído?
0: Oye, sí estoy sorprendida. Pensé que se iba a lanzar en el regional mexicano. Uh-huh. No había escuchado como tal que cante Doña Cristi. ¿Y cuál es su nombre artístico? ¿Cristi Nodal?
1: ¿Cristi Nodal? ¿Así se va a llamar?
0: Así, Cristi. Pero ya es oficial.
1: Es oficial. El tema salió el día.

0: lanzamiento oficial, ya está disponible en todas las plataformas, Regalo de Luna, esta canción que todos los fans de Cazzu pues están diciendo que se lo está dedicando a su nieta Inti, porque pues la lanzó ayer, me parece que ayer también fue el cumpleaños de Inti, entonces un aniversario. Y resulta que pues anteriormente se la había hecho su hija Meli, pero la terminó y la lanzó el día de ayer. Está muy contenta, muy emocionada, y esta versión que es como más tango, y te pregunto, Mala, ¿no será que la hizo versión tango por su, que la que fue su nuera, por Cazzu?
1: Pues se sabe que tienen una buena relación. Recordemos que Cristian Nodal pues no tiene una buena relación con su señor padre ni con la familia. Efectivamente, hace unos días cumplió 20 años, cumplió 3 años. Y bueno, Cazzu le hizo una tremenda fiesta. Uh-huh. Hubo muchos famosos. Por supuesto, no se vio Nodal. No se sabe si fue o no fue. Pero como bien dicen, puede ser que los papás de Cristian Nodal sí estuvieron ahí, porque Cazzu tiene buena relación con la familia de Nodal. Ahora bien, puede ser que sí le hizo el regalo a Inti, uh-huh, puede ser que tenga ahí como que dotes aspiracionales, y sí, como que mira, Nodal ya no tiene el nombre, el forajido, tampoco el forajido, entonces está rara la situación. Ahora la pregunta, ¿quién le produjo o quién le produce este disco o esta canción? ¿Cuántas? ¿Va a ser un disco como tal, un sencillo? Ajá. ¿Cómo viene? ¿Quién se lo está produciendo?
0: Pues fíjate que ahí te lo voy a chismear en este momento, porque lo está produciendo el señor padre de Cristian Nodal, el mismísimo Don González, que es Don Jaime. Don Jaime González, el papá, y que también está bajo el sello de JG Music.
1: O sea, no tiene nada que ver ni con Cristian Nodal, ni con Pepe Aguilar, nada de los Aguilar.
0: Nada, porque seguramente tú estabas diciendo, a lo mejor le va a producir, o le está produciendo Pepe Aguilar.
1: Yo uh-huh, diría, oiga, suegro, no me puedo echar la mano, mi mamá quiere ese cantante y le canta bien a la ranchera.
0: Vamos a grabarla ahí en Zacatetitas. Entonces, en Zacatecas, dale, ajá,
1: vamos al rancho. Entonces yo ingenuamente, ¿verdad?, creería que en algún momento pues le dijo, oye, no, pero no, o sea, es del papá. ¿Pero segura que no tiene nada que ver Cristian Nodal?
0: Nada, nada, nada que ver. Cristian Nodal ni siquiera sabe, creo que ya lanzó eso a su mamá, porque no he visto su like, no he visto su encorazona en algún posteo de su mami. Entonces, esta es la canción, ya salió, canta muy bien, 10 de 10. Entonces sacará otras canciones. My ¿Será God. Que Ángel Aguilar va a colaborar con Cristi?
1: Estoy, pero mira, sorprendida, porque canta bien la señora, la neta me sorprendió. Dije, ay, va como una Kim Flores, no va a cantar nada y... Sí, tiene talento la señora.
0: Recordemos que ella tenía su grupo de mariachi antes de casarse.
1: My God, ¿qué pensará Cristian Nodal? No lo sabemos hasta el momento. Todavía no se confirma qué dice. Lo que sí queremos saber es qué piensa la banda de Dos para las 12. ¿A qué número, Chiqui?
0: 99-99-05-58-34. Y mientras, ¿con qué no vamos?
1: Vámonos un corte comercial aquí en Dos para las 12.
0: Ay, oye, te digo, y sin tomar clases de ópera.

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0: alguien, no la dejes ir, para que no tengas que dedicarle una canción como esta. 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
21: Y ya a las 10:47 de nuestro martes de Romanticonas, vámonos con la arrolladora Van de Limón, esta nueva rola que se llama Fracaso Seguro, y por supuesto lo tenemos aquí en 2 para las 12. Súbele.

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1: Ay, ay, ay, Paquita, lo sabes. Es que sabes qué hizo, invocamos a Paquita, como es más patrio, sentimos la emoción de echar y dar el grito. Y Paquita, ¿por qué no? De las más icónicas en nuestra música popular, en nuestra música regional mexicano, en nuestra música. Y si hablar de música, estamos en este momento disfrutando de Iztapalapa para el mundo, porque nos encanta que Los Ángeles Azules, una agrupación con más de 40 años de trayectoria artística, pues siempre se le da el reconocimiento. Pero qué padre que lo hagan en otros países, ¿no?
2: Oye, y es que hace algunos meses, hace algunos días habíamos mencionado que Los Ángeles Azules, pues como tal, de Iztapalapa para el mundo, iban a recibir este reconocimiento. Primero aquí lo escucharon. Aquí escucharon que Los Ángeles Azules pues les iban a dar no solo este reconocimiento como siendo una de las agrupaciones más importantes en la música mexicana, sino que también ya iban a tener su calle. Imagínate que vas ahí por las calles de New York con el país vecino y de momento, ¡ay, me perdí! Estás en la calle de Los Ángeles Azules.
1: Ese es el... De hecho, cuenta la leyenda que pues a la calle le pusieron como un botoncito. Le pusieron allá como crédito una maquinita con los mejores discos y las mejores canciones de Los Ángeles Azules. Pero es que está padrísimo porque, por ejemplo, para nuestros... la gente paisana que se fue ahí para el otro lado, de repente está paseando y dice, mira, aquí está la calle de Los Ángeles Azules. Yo bailé y disfruté 17 años. Pero es que sí, le dieron un allá... una calle y se llama Los Ángeles Azules Squire.
2: Ándale, ahí, imagínate. O en English, The Angels in the Blue, The Choir, así, tal cual.
1: No, sería así como que, The Blues Angels.
2: Listo, ¿dónde estoy? Pues por aquí te perdí, ¿dónde estás? En la calle de Los Ángeles Azules.
1: ¿Y sabes qué? ¿Y eso? No es todo. No. Mencionaste que se van a presentar, ¿verdad? En unas horas. Pero aparte de eso, también plasmaron sus huellas, sus manitas, sus manos en una plaza muy importante ahí de Panorama City, en la Plaza del Valle. Allí están puestas sus manos, cerquita donde pasamos el otro día.
2: Oye, ¿qué? ¿Sus manitas pusieron ahí?
1: Sí, como paseo de la fama. Toma mis manos, vean mis huellas. Los Ángeles Azules estuvieron aquí.
2: Oye, qué chido. Muchas felicidades. Qué padre que de Iztapalapa para el mundo Los Ángeles Azules sigan construyendo no solo su carrera musical, porque me atrevo a decir que fueron los primeros que se atrevieron como tal, ¿sí?, a empezar a hacer estas colaboraciones.
1: Ajá.
2: Y podemos ver cómo, bueno, primero estuvieron aquí grabando y qué bonito ver los, tal cual, los videos que están en las redes. Si tú dices... con Natalia, entonces dices, oye, y lo grabaron aquí en Yucatán. Mira, ahí es donde está, en esta tienda. Mira, ajá, estaban en Progreso cuando todavía había playa.
1: Sí.
2: Entonces es un icono Los Ángeles Azules, que por cierto, ¿dónde van a estar el día de hoy? 15 de septiembre, porque Los Ángeles Azules también. Hoy en Las Vegas va a estar Alejandro Fernández.
1: Ajá.
2: La Sonora Dinamita en todos lados.
1: En todos lados. Hay una imagen que dice, ¿ves el puntito verde de la República Mexicana? Cada puntito verde es donde va a estar una diferente sonora. Pero te voy a chismear. Ellos se van a encontrar seguramente como que en otra, como en otro lugar siempre de Las Vegas, ahí dando el concierto, porque muchos en simultáneo el día de hoy. Pero aparte de todo esto, están bien contentos por ese reconocimiento, porque dice, qué padre que nuestra música sigue viva y que nuevas generaciones puedan disfrutar de lo que nosotros hacemos. Y el día de mañana pasará el tiempo, pasarán 10, 20 años y eso siempre va a estar ahí.
2: Oye, pero vamos a seguir con la música de Los Ángeles Azules, porque ellos también se siguen renovando. Entonces eso está padre, porque tienen nuevos elementos. Esperemos que Los Ángeles Azules sigan por mucho, pero mucho tiempo.
1: Si te pregunté en este momento, Mala, una canción antigua y una nueva, ¿cuál te gusta? Una antigua de ellos, así, se sienta el acordeón.
2: No sé.
1: Esta está buena, ¿eh?
2: Me gusta, me encanta. No sé. No me gusta elegir. Me gusta siempre tener variedad. Entonces es muy difícil para mí elegir.
1: Oye, yo quiero esta todo. Que tenemos de fondo está buena.
2: Esta está chida. Uh-huh. Esta está chida, es como que para que bailen los chamacos, para que te baile el chamaco.
1: Para que se mueva el chamaco. Dale, súbele. Toma que

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0: Exactamente, ya a las 11:57. 11:57. Continuamos a través de la mejor 90.1 en este martes.
1: Martes de romanticonas, pero al estilo Jalisco. Al estilo mariachi.
0: Pozole.
1: Al estilo Guadalajara. Y te digo Jalisco porque, ¿sabes qué? Me acordé de tu familia, los Aguilar, los Fernández.
0: Velo.
1: De allá, ya, los Fernández, tu familia, los Fernández.
0: Aunque es Emiliano, ¿es Emiliano?
1: Oh. Emiliano, ay, espérate.
0: ¿Cómo se llama? Leonardo.
1: Ajá. Ah, yo pensé que te gustaba más el Emiliano.
0: Es que está loco el Emiliano.
1: Tiene estilo.
0: Tiene estilo y tiene su onda. Yo creo que Pepe Aguilar no termina de aceptar lo que es su hijo porque en algún momento, pues como que él quiso ser lo que tuvo la valentía de decirle no quiero, papá.
1: ¿Y?
0: A diferencia de Pepe que no lo logró.
1: Este gallito de pelea así se salió del huacal y dijo, papá, lo siento. Siento que como de esas telenovelas que él negó la herencia, sí. Negó el apellido, negó la familia y se fue a hacer lo suyo. ¡Qué valiente el Emiliano como galán de telenovela! ¡Soy tu dueña! Casi, casi.
0: Oye, hablando de Emiliano, antes que nos vayamos, que ahí abriendo un ratito más les vamos a explicar lo que dijo Gala Montes, que Gala Montes también estaba en Nueva York. ¿Cuántos artistas hay en New York?
1: Mira, ellos son a Nueva York, nosotros vamos a Nueva York. ¿Cómo se llama Nueva York? ¿Cómo se llama? Aquí de Yucatán.
0: ¿Cuál?
1: Hay lugar que se llama, no es Nueva York, es...
0: Jobaín. Jobaín.
1: Nos vamos a Jobaín.
0: A Jobaín nos vamos a ir, ¿no? En esa.
1: Yo creo que era eso que estaba pensando, pero te voy a decir algo. Muchas cosas ocurren tanto ahí de ese lado como la parte de acá. Y son muchas cosas que la neta, más en este grito, están ocurriendo.
0: Oye, pero como que todos los artistas decidieron irse, ¿no? Que muy mexicanos están en Nueva York, están en otros lados. Y vimos a Peso Pluma, de hecho, ¿no?
1: Sí, ahí con su pasito, su look. Antes, es más, creo que si hablamos de Peso Pluma, en nuestra mente vemos a esa persona con el short largo, con el paliacate, con la ropa toda ancha, con la gorrita y como intento de look de alguno de los Temerarios, todo chafa. Creo que esa imagen tenemos de Peso Pluma, con lo rapadito como Gala se rapó hace poco, ahí de los lados, pero vemos a un Peso Pluma totalmente diferente. Estaba con Kenia Oz y hablábamos y chismeábamos de la buena mano y de la mala mano, ¿no? Y decíamos, es que Kenia Oz tiene buena mano porque Peso Pluma aprendió a vestir, aprendió a peinarse, a comportarse y a tener estilo. El día de ayer estuvo en la semana más importante de la moda en Nueva York. Ahí te vas, ¿sabes cómo se llama en inglés? New York Fashion Week.
0: Ay, yo me acuerdo cuando una tenía televisión en cable y llegaba y veía el Fashion Week.
1: Sí.
0: Así tal cual llegaba.
1: Sí.
0: Cuando venía uno joven y no tenía problemas.
1: ¿Sigues joven? ¿Qué te pasa? 27 años.
0: Sí, pero
1: años.
0: Tengo más problemas ahora.
1: Bueno. El que no tiene tantos problemas, mira, ¿qué haría Peso Pluma en ese lugar? En el New York Fashion Week. Pudimos verlo con a la moda del diseñador Raúl López, vistiendo la colección Primavera-Verano, no 2026, porque ya pasó, ¿verdad?
0: No, claro, ya es antiguo, viejo.
1: Primavera-Verano 2000, ahí al ladito de las modelos también más guapas de todo el mundo, y él sentadito como Matrix, lo sentí como que estaba con sus manos cruzadas.
0: ¿Cómo se llama Keanu Reeves, no?
1: Como, ándale, como, es que uno quiere.
0: El Anor, ¿cómo es Keanu? Keanu.
1: Keanu.
0: Anor Reeves, ándale.
1: Tenemos una idea, lo tenemos, ándale. Como Kuno Reeves, es Kuno, ¿no?
0: Keanu.
1: Él, bueno, así como con sus lentes, como John Wick.
0: Ándale.
1: Con sus lentes negros. Y su ropa así, como que una estaba vistiendo.
0: Muy Matrix.
1: Como tipo Matrix, una ropa khaki, bien vestidito y serio. Sentado y serio. O sea, no se rió, no posó para la cámara. Así como estaba él.
0: Es que, ¿sabes qué pasa? Que en esos eventos de alta alcurnia, de alta costura, pues ahí como que mientras más cara de popó tengas,
1: es
0: como
1: verdad.
0: Que es más elegante.
1: Es correcto, o sea, a mí por eso no me invitarían.
0: Así como, yo en serio, en este momento os doy cuenta que estamos en el Fashion Week.
1: ¡No puedo! ¡Ay! Ahí viene la cámara.
0: Así.
1: Voy a querer reírme. Voy a querer sonreír.
0: Ándale, así, de cuando están pasando las modelos, así, porque vienen con su aura ellas. Vienen como que su aura, así, que como que se te quedan viendo raras. Ellas como que no existen, están flotando. Entonces, mientras más seria estés, como que más elegante.
1: Sí, cierto. Esto es parte de... Así que si me ven en las calles de Hunuma, seria, ya saben por qué.
0: Estás en modo elegante.
1: Fina y elegante. El caso de esto es que él estaba ahí, ahí modelando en primera fila, te repito, del diseñador Raúl López, consolidándose como las figuras más esperadas de esta, pues, esta semana de la moda. La verdad es que también hubieron artistas ahí como Dana, que antes era Dana Paola, ahora simplemente Dana. Pero qué padre, porque nunca imaginarías que alguien del género, sí, o sea, masculino, sí, ¿verdad? Del género regional mexicano está ahí.
0: Oye, porque Dana estaba ahí, de hecho se tomaron fotos y una requete mal pensada. Entonces, si Dana se tomó la foto con Peso Pluma, ¿no? Que era muy amiga de Kenia Os.
1: No me digas eso.
0: No la habías pensado, ¿eh?
1: No, es que no había visto la foto. La foto no la he visto de Dana con Peso Pluma. Sé que estuvieron ahí, pero nunca juntos.
0: O ya andan.
1: Ay, no.
0: O una, pues es como se los presenta. O sea, una es mal pensada y se le ocurren muchas cosas.
1: Y puedes pensar, entonces, no tan amigas, porque ¿por qué te llevas con el ex de tu amiga? ¿No? Como que...
0: Y Dana, pues, está en su mejor momento. No vimos a Belinda, las vimos el fin de semana, que ya son consideradas las mejores artistas, le gusta o no. De hecho, Lupita D'Alessio le dijo a Dana, ¿no?
1: Sí.
0: Yo nunca tal cual hablo de nadie. Sí. Y, bueno, ahorita habló de Dana, entonces... ¡Oh!
1: Y como que alabando, la verdad, sí, por su presentación del fin de semana.
0: Te acuerdo que ya Belinda la alabó, le tiró flores a Amanda Miguel.
1: Uh-huh.
0: Y ahorita a Dana le tira flores Lupita D'Alessio.
1: Para que te des cuenta, te des color, ¿no? Ahí te des color de a dónde está la artisteada y el talento.
0: ¿Y Kenia Os?
1: Kenia Os, yo creo que, ¿sabes qué?
0: Kenia Os, yo creo que pues tiene salud. Yo creo que Kenia Os tiene salud, pero vámonos en este momento, nos vamos en este momento
1: ¿sí?
0: a un corte. No, nos vamos con una rolita y luego entonces le vamos a decir qué es lo que dijo ahí nuestra queridísima Leona, Lupita D'Alessio.
1: Lupita, oye, Lupis. Lili.

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0: 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Hoy en 2 para las 12, martes de Romanticonas.
1: Y ya a las 12:31, llega por estar pensando en ti, Grupo Brindis, en nuestro martes de Romanticonas, aquí nomás en 2 para las 12, regresamos con mitote, enredadas y todo, con todo, y pues soy.

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0: ¿Qué le qué? ¿Qué le qué? ¿Cómo es?
1: En 4K, tal cual. Y en este momento uno camina como el paso del cuno.
0: Oye, ¿pero qué está haciendo Kuno?
1: Oye, te voy a decir algo. Este Kuno otra vez entró a otro reality, pero esta vez en versión rancho. Versión rancho, ¿no?
0: Está acostumbrado, ¿no? En cierta forma. Todos los fines de semana pasar en el rancho de los Aguilar. Entonces, como que esa familiaridad entre ver a Ángela, Nodal y las vaquitas y los animalitos, como que dijo, ah, estoy en casa.
1: Exactamente. ¿Tú quién crees que es más amigo de Kuno? ¿Ángela o Nodal?
0: La vaca.
1: El pollito.
0: La vaca y el pollito.
1: ¿Tú quién crees que es más amigo? ¿Quién es más? Porque, o sea, porque tienen una relación mucho de amistad, pero ¿quién es el amigo cercano?
0: El amigo cercano, el bro, creo que es Ángela.
1: Es Ángela.
0: Sí, y comparten el mismo hombre.
1: Querida, ¿te acuerdas que en algún momento, pues, uno se tomó su foto con Ángela Aguilar?
0: Ajá.
1: Sí. Luego, entonces, antes se había tomado una con Caso.
0: Ah, ok.
1: Pero antes se había tomado una con Belinda.
0: Ay, no puede ser. Kuno, el amigo de todos los... A ver, de todos los niños.
1: Entonces, como tal, Kuno es más amigo de Cristian Nodal. Y tal cual lo reveló, muchos pensaron igual, que era de Ángela Aguilar.
0: No es cierto.
1: Sí, tal cual, él ya lo reveló sin decir los nombres.
0: Ay, ¿cómo fue?
1: Que lo han funado y que ha tenido problemas y que la gente lo ha criticado, lo ha juzgado por estar en esa amistad. De hecho, han dicho tal cual que lo han relacionado, que han hecho cositas de trío y no para cantar.
0: Bueno, pues es que lo hemos visto, hasta lo han transmitido en vivo, que Nodal un poquito pasadito de botella tras botella, así se comporta un poco diferente.
1: Entonces dicen que como que es más feliz hasta con Kuno que con Ángela. Eso ¿sí? dicen los comentarios, nosotros nada más estamos repitiendo lo que dice la gente.
0: Las fotos con Ángela, todo serio, las fotos con Kuno.
1: Riéndose tal cual, entonces dicen, ah, pues allí hay algo, hay algo. Y ante esto, pues él lo comentó en este reality donde está, sin mencionar, quiero que tú escuches este audio, así como la gente de 2 para las 12, toda la banda, que le presten atención al audio y tú vas a decir a quién se refiere, de quién está hablando Kuno.
0: Acepto el reto.
1: Échale, ahí va.
0: Lánzala, lánzala.
1: Échale, échale.
0: Lánzala, Kuno está...
2: Mi amigo de una pareja que ahorita es muy controversial en redes sociales, pues, de la industria musical. Anteriormente a yo publicar que pues tenía yo esta amistad con esta relación, yo me llevé con algunas exparejas de esta persona, pues. O incluso asistí a algunos eventos como privados de estas personas, donde pues obviamente me tomé fotografías y publiqué y todo. Y normal, o sea, se cuenta que hace unos años, pues justo, ¿no? Yo iba creando esta amistad con esta persona, pero pues a lo mejor no era tan importante como es hoy en día esta persona para mí, o sea, durante los últimos años. Entonces, obviamente, cuando yo empiezo a publicar que soy amigo de esa relación, sacaron las fotos de cuando yo me llevaba también con otras dos personas con las que esta persona había estado, y pues empezaban a atacarme de que no, amigo de todos, amigo de nadie, de que qué hipócrita, que doble cara, solamente quiere estar ahí, y no, pues realmente fue que pues la vida me llevó a llevarme ahí, o sea.
0: Ay, amigo de todos, amigo de nadie. ¿Qué está pasando? Lo que no es de tu año no te hace daño, dirían por ahí.
1: Exactamente. ¿No? Vamos a escuchar el principio, solo el principio,
0: ¿sí?,
1: de lo que dijo Kuno, solo para que digas, pues ya con lo que dijiste ya sabemos. Escúchale.
0: Lánzala.
1: Va y va. ¿Viene?
0: Lánzala.
1: Solo el principio, los primeros segundos.
0: Sí.
2: Muy, muy, muy, muy amigo. Es muy controversial en redes sociales.
1: ¿De quién está hablando cuando dice una pareja muy controversial de redes sociales? ¿O es el Pulpo y Arlette? Y dices, oye, ¿te llevas mucho con Pulpo y Arlette?
0: Exacto, o es Kim o Edwin Luna, pero pues ayer anunciaron su separación.
1: Pero ellos apenas están empezando con su controversia.
0: Me estás diciendo, Mala, como tú dijiste, me tomé foto con sus exparejas y dijo dos exparejas, una, dos. O sea, no me vas a decir, ¿tú qué dijiste al principio, Dana y...?
1: Era Dana y Mar, entonces
0: Sandoval.
1: Mar
0: Sandoval. Y Arlette como pareja actual, ¿no?
1: Ándale. O Dana, la pareja actual, diríamos, ¿no?
0: Es muy claro de quiénes estaba hablando.
1: O muchos empezaron a decir, puede ser Carla Panini, pero... Escucha esto. Bueno, ya podemos decir que fue el Pulpo, pero quiero que tú escuches esto, Chiqui. Lo último.
2: Después, de la industria musical.
1: De la industria musical.
0: Es el Pulpo. Te estoy diciendo. Pero es más, Si lo puedes escuchar como entre líneas, dijo, de la industria, repítelo, por favor.
1: Vamos a escucharle un pedacito.
0: Pedacito.
2: Deja que ahorita es muy controversial en redes sociales, pues, de la industria musical. Antes,
0: escucha.
2: Pues tenía yo esta amistad con esta relación, yo me llevé con algunas exparejas de esta persona, pues.
0: Es claro, de la industria musical máxima, lo dijo.
1: Sí, lo dijo. Entonces, sí, y te voy a decir algo, mientras él contaba esto, lograron hacer que hablara, que nunca había hablado tal cual de sus amigos. Él estaba remojado en una bañadera, como pulpo. ¿Qué significa?
0: ¿En bañadera dices?
1: Sí, en bañadera, me trajo en sus botellas.
0: En su batería, me trajo recuerdos. Oye, pero todo coincide de que qué controversial es el pulpo que ha llegado hasta estos tipos de realities.
1: Sí, ya está haciendo. Y pues sí, tiene toda la razón. Y en ese reality está Niorka Marcos.
0: Que bueno, vive acá, quita de la región.
1: ¿Y te acuerdas quién se tomó una foto con el equipo de el pulpo en el aeropuerto?
0: ¡Claro!
1: ¡Mamañú!
0: ¿Mamañú? Además, ¿Mamañú de dónde viene?
1: De Cuba.
0: ¿Y de Cuba qué es?
1: En una isla.
0: ¿Una isla? ¿Está rodeado de qué?
1: ¿De pulpos?
0: ¿De pulpos y de mar? O sea, la teoría de que esté uno hablando del pulpo está
1: muchos exacta. Dicen que estaba hablando de Ángel Aguilar y de Cristian Nodal y de Belinda y de Caso. Equivocados estamos.
0: Sí, estábamos equivocados nosotras también porque así lo dijimos acá.
1: ¿Quién hace el paso? Y ahora sí, el paso de no sé qué, Kuno, el paso de 4K.
0: Esta canción, la de fondo. Esta, la baila Kuno.
1: Exactamente, ¿quién baila Chica Angelical?
0: ¿Y mueve la cadera? ¿Quién lo mueve?
1: Ya está, misterio resuelto en 2 para las 12.
0: ¿Sabes qué? Y toda la gente ahí, mira, ay, sí, es Nodal, es Belinda, es Caso. Ignorantes estos.
1: No saben que estaba hablando del pulpo.
0: Vámonos entonces por poquito. Y me iba ahí con Nodal, pero pues no es Nodal.
1: No, mensa.
0: No está hablando de Nodal. Ay, ¿por qué no me lo dices antes? Mira, no, yo no, me la estaba yo
1: ¿tú
0: creyendo.
1: ¿Crees que Kuno en algún momento se está comiendo Nodal?
0: Uy, yo quiero que se. Ay, tontita, quiere no. comer a.
1: Ah, ¿tú crees que comparte? Ay, no.
0: No, ay, te pasas, ¿no? ¿Cómo dices esas cosas, de verdad?

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27: Sigue escuchando 2 para las 12.

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1: Y ya la una. Y un minuto aquí en las 12. Oye, ya, ¿cómo? Ya casi nos vamos. ¿Así como?
2: Es que hay que pegar el grito.
1: Así como sin un pozolito.
2: Ay, no, hay que nos hará mal así si no nos dan otro platito. Que por cierto, ya nos enviaron pozole. Muchas gracias.
1: ¡Qué rico!
2: Gracias. Hasta personalizado y toda la cosa.
1: Chiquilla Matum.
2: Pero mandaron muy poco.
1: Sí, la verdad es que uno se quedó con más ganas de comer no solamente pozole, sino con las tostaditas, con... ¿Qué más se come en estos tiempos?
2: Con... ahí, ¿rábano?
1: Con rabanito, pero tienes que ponerle mucho chile también del polvo. Andale. No solamente habanero, también del polvo.
2: Uh-huh. Ay, provecho para los que ya están comiendo su pozolito, sí o sí. Aquí hay rojo, aquí hay verde. Yo me voy con lo tradicional, rojito.
1: Sí, sí, sí. Y el verde es otra manera de prepararse. La verdad es que no lo he probado. No he probado el verde.
2: En verde. Es que muy pocas personas hacen en verde.
1: Bueno, si hacen verde, que nos avisen. Él es como... verde, no, pues
2: es que hiciste bilis.
1: Es más, ni me lo traías. No. Quiera la gran. No.
2: Tremendo susto. Es nuestra amiga Gala Montes. ¿Qué le pasó?
1: Me da pena porque le salió su chuchuluco.
2: ¿Qué le pasó?
1: Se le dobló su piecito y se cayó. Hasta se cayó.
2: Arlenito. El güerejo del Donald Trump.
1: Es que ella estaba feliz. Estaba en las calles de New York caminando y estaba cantando.
2: ¿Hasta cuándo?
1: ¿Hasta cuándo? Cayó al suelo. Se alteró su pelito, se fue en la parte de adelante de su cara. Ahí su nuevo look se echó a perder. Ella cae. Y como tenía chanclas, no tenía tenis, se lastimó su piel, le salió una llaguita ahí cerca de su dedo gordo y dijo, oh my God, ¿por qué hacen ese tipo de cosas? Le voy a hablar allá al presidente porque pues, si me caí, no está bien hecha las calles, dijo.
2: Ay, altera. Y es que estaba chiva, estaba molesta. Ya el Emiliano Aguilar, que por cierto,
1: ¿sí?
2: Muchos se rumoraba que se andaban o no andaban, si solo eran camaradas.
1: ¿Sí?
2: Emiliano el día de ayer sale y dice, ya. Ajá. Para que no estén diciendo que por mi culpa cayó en esto. Y luego entonces solo la meten en más polémica. Estoy, ya la bloqueé.
1: La bloqueó. La bloqueó de todas las plataformas y redes sociales, había así por haber.
2: Lo dijo, ya está, para que no la estén ahí relacionada conmigo y hagan más trifulca. ¿Eh? Acto seguido. Tres tortillas, dos. Pues, agarra y sale Gailer y dice, a ver, vato, ¿qué te pasa? Si solo echamos un palenque.
1: Sí lo dijo, así
2: sí,
1: lo dijo.
2: Sí, pero con otras palabras. Que nos multan acá, dijo, tal cual. ¡Háblame! ¡Háblame! Como ese que salía ahí anunciando las secciones estas de color que pasaban ahí. Nos quedan todos los números.
1: ¡Háblale!
2: ¡Háblame! Y lo arreglamos. Lo que pasa, dijo que Emiliano está molesto porque como tal,
1: ¿sí?
2: Habíamos quedado que nos íbamos a ver aquí en Los Ángeles. No llegó porque me vio con mi ex y mi ex es muy mi amigo, entonces está celoso. Pero háblame, vamos a arreglarlo tú y yo aquí, tal cual. Y sí, solo nos echamos una canita y ya. Pues resulta que resalta que efectivamente confirmarían,
1: ¿sí?
2: Que efectivamente sí andaron, pero tuvieron su querer, eran... amigos con derecho, amigos novios, amigos...
1: amigos
2: nos damos cariño.
1: Con derecho y se compartían sus talentos ambos, y me imagino que se iban allí en su casa, a los estudios, compartían música, cantaban juntos, y una cosa llegó a la otra y empezaron a hacer melodías así medio extrañas.
2: Sí, sí, con sonidos así como la Llorona y tal cual. Exactamente. Entonces,
1: oh my God.
2: Ajá. Por ese motivo, razón y circunstancias, salió Galita muy molesta a decir que todo. Si él no tenía la culpa, era para Emiliano, estaba molesta y luego se terminó de molestar.
1: Pobrecita, mi amiga Gala, la neta. Vamos a hablarle ahorita mismo. Se pasó entonces confirmadísimo. Emiliano y Gala, ¿sí?
2: Pues y el Emiliano tal vez se enamoró de la Gala. Uh-huh. Y bueno, pues ya hasta la terminó. Ay, nunca falta el hombre dolido.
1: Lo hizo como hombre dolido, ya la bloqueó, pero la va a desbloquear, estamos totalmente seguras. Entonces Gala, pues en este momento, si mira, ni le va ni le viene. Es que en este momento en la vida de Gala, creo que como para qué hacer tanto problema, ¿no? Pero qué necesidad a la Juan Gabriel, para qué tanto problema. Déjala libre, déjala ser, déjala estar en, porque está en USA, ¿no? Ahí celebrando,
2: no sé, seguramente el grito. Estaba por la calle de Los Ángeles.
1: Seguramente ahí. Y como pusieron ahí su nombre, ¿cómo era? Los Ángeles Azules Squire.
2: Ahora ándale.
1: Habrán dejado una cubetita con el
2: no. El albañil.
1: Una cosa tenía que hacer.
2: Te va la escoba. ¿Ya viste cómo hacen los albañiles las líneas de las banquetas?
1: Sí.
2: Así con eso. Con
1: eso lo hacen, dije.
2: ¿Eh? ¡Qué científicos!
1: ¿Y qué pasó? Dejó la pala.
2: ¿A qué edad te enteraste que los albañiles con la escoba hacen las rayitas de las banquetas?
1: No, yo me estoy enterando.
2: ¿De verdad? ¿23 años?
1: ¿24 con las escobas en las rayitas de las, sí, calles?

0: te no sabes hacer las líneas de la banqueta.
1: Eso por le pasó a Galita.
0: Eso le pasó.
1: Ella, ¿qué hace? Se cae en la banqueta.
0: Exacto, no fue culpa del albañil.
1: Oye, ¿tú qué canción le dedicarías o qué canción le dedicarías Emiliano Zapata? ¿Qué canción le dedicaría Emiliano Aguilar a Gala?
0: Mi amigo el albañil, no.
1: No.
0: ¿Cuál canción le dedicaría? ¿Por mujeres como tú?
1: ¿La chaca que yo recojo?
0: Ajá. No, la de. No, porque pues ahí se pasa Emiliano. ¿Cuál sería que le dedicaría?
1: Por mujeres como tú, yo creo.
0: Yo creo. Hubiese dicho Emiliano, y como último acto de amor, te voy a bloquear.
1: Y como último acto de amor, te voy a hacer una c tu nombre.
0: Exactamente, así tal cual.
1: Pobre Gala, mira. Que la levante, pobrecito.

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0: Te aguanto mi grito, ¿no? El 15 de septiembre. De este. Con la que te dura exactamente ya la 1:49 y llegó el momento de decir adiós, pero no sin antes decir que nos tenemos que ir porque ya la adictiva nos anda buscando y yo no voy a ir con ellos hoy.
1: Nos andan buscando en este momento, ya nos están diciendo, ¿saben qué? Mala chiquilla, ¿a qué hora van a llegar? Que vengan con su ropa de folclore, con el lazo de señorita, ahí que vengan con su olla llena de pozole, de pambá, tostadas, de tamales, de lo que sea.
0: Si no nos cuentan la exclusiva, no vamos a ir así. Está en este momento muy molestos con los amigos de la adictiva.
1: No, sí estamos bien molestos, pero seguramente porque quieren que nos despidamos con una canción de ellos.
0: Sí, pero no. De Lady Diecha. En este momento, como dicen por ahí, hace no sé cuántos ayeres, antes de la independencia, Miguel Hidalgo, y estaba viendo si contrataba al Pulpo, a Nelson Cancela, a Junior Clan o Parchís. ¿Ya estaba firmando?
1: Ya estaba firmando. A ver, ¿vas a dejar libre a México? Sí, no. Bueno, también dale, firma el baile, que Pilón y su grupo espectáculo.
0: Exactamente. Uh-huh. El peliculón de Master Cumbia.
1: Y decía también, anexen, por favor. Junior Clan todavía no. Más local, más local.
0: Más local.
1: Más Steven y los Reyes del Sabor, que está güero. Pensaron que era español. No lo querían en el escenario, lo querían como que echar.
0: Era como que la conquista.
1: Era la conquista. Y le decía como, ¿por qué? Pero bueno, ¿sabes qué? Te voy a decir lo que nos conquistan de la música mexicana. Dime si, ¿sí, sí o no?
0: Yo creo que sí o sí la gente hoy escucha al señor Bigotón, a Don Chente Fernández, va de cajón. Sí o sí. O sea, hoy mínimo suena 3,880 lados.
1: Sí o sí. O sea, Vicente Fernández está simultáneamente en muchas casas.
0: Exactamente, es más, ya que lo quiten de la... Pongan su...
1: Te voy a decir algo. Bienvenidos a Jurumá de Vicente Fernández. Pero te voy a decir algo. Una de las canciones que no puede faltar es Hermoso Cariño o Volver, Volar. ¿No?
0: Volver, ¿no? Volver. Es de las mejores canciones de Don Chente.
1: Sí. Es como que pondrías en segunda Estos Celos y en primera.
0: Wow.
1: ¿A cuál dejarías?
0: Estos Celos, Volver, Mi Hermoso Cariño.
1: Hermoso Cariño.
0: Es que hay dos fechas donde Don Vicente Fernández hay que descongelarlo. Primero para el Día del Padre.
1: No, no.
0: Viejo. Y luego, viejo, que eso es que nos las piden como 20,000 veces.
1: Es viejo, mi querido viejo. Descongelamos a Chente en el Día del Padre. Descongelamos a Chente en estas fechas.
0: Exactamente, y para estas fechas también toca descongelar de Don Chente.
1: A Don Chente. ¿Y a quién más?
0: Podría ser Luis Miguel.
1: Puede ser Luis Miguel.
0: Yo creo que Luis Miguel era hijo de Don Miguel Hidalgo. Y este que tiene así como ese brillo.
1: Como que tiene esa tez, ¿verdad?
0: Ándale.
1: Como que los dientes también.
0: Sí.
1: Como que el look, más o menos. Sí, sí, sí. Sí. ¿No? ¿Pensaste?
0: Yo no vas a decir nada porque hay que respetar a los lábaros patrios y nos van a echar ahí como que la multa con aguacate. Pero Luis Miguel también.
1: Luis Miguel forma parte de nuestro top 3, ¿no? De las músicas más pedidas ahí, romanticonas, porque estamos en nuestro martes de romanticonas.
0: ¿Cuál sería de Luis Miguel?
1: Si nos dejan. Si nos dejan.
0: ¿Cómo se llama la... Oye, la vikinga. La...
1: ¿Qué?
0: Chesco, un perrito caliente.
1: Me da un... De esos da.
0: Miguel le hizo una canción a la promoción de donde no abren la segunda caja.
1: Oye, tu vikinga. ¿Con qué canción tu sentimiento te llegaría como a la número uno de un top 3 pero de mariachis romanticonas?
0: Ay, Marcha de Zacatecas, no.
1: Puede ser, pero esa está como que más movidona.
0: Tiri, tiri,
1: sí, está tiri, como que más igual tiri. Por ejemplo, la serenata huasteca la podríamos considerar, pero está movida.
0: Está, es Vicente Fernández, Luis Miguel. Uh-huh. Wow.
1: O sea, la serenata huasteca es como que de tradición porque bajo al pie de tu ventana para decirte que te quiero. Aunque más bien ahorita como que mejor pedirías que te lleven comida o algo así, ¿no?
0: Ay, no sé, estoy pensando que otro artista.
1: Bueno, nada más como para iluminarte, podría ser Cielo Rojo.
0: ¿De
1: Cielo Rojo? Tenemos tres versiones, con Pepe Aguilar, Ángel Aguilar o con Majo Aguilar.
0: Ay.
1: Es la que dice, solo sin tu cariño.
0: Pero eso no la cantaban ahí como que con Pedro Infante.
1: Ah,
0: mejor
1: ¿sí?
0: Me quedo con la de, yo te quiero.
1: Dice. Tizoc, Tizoc.
0: Eres un indio. Eres un indio. No sé qué le decía a María Félix.
1: Eres un indio, Tizoc.
0: No te... Pero ¿por qué no me quiere ver la señora, la patrona?
1: Y es que Tizoc como que todo el tiempo andaba cerrando ciclos, ¿verdad? Su flequito tamaño ahí como de este cantante que...
0: ¿Sabes qué? Se parece el de Yaritza Aparicio.
1: Chicken, chicken.
0: Ándale, sí, los chicken razón. Se parece ese corte. Tiene, dame el de Tizoc.
1: Pero mal hecho, porque uno nada más lo puede hacer aquí en México. Ahí en Estados Unidos no hacen esas cosas.
0: Yo creo que me quedaría mejor con la de Tizoc. Uh-huh. La de Yo te quiero. Porque...
1: También la cantó Flor Silvestre, Cielo Rojo.
0: Preferiría Juan Gabriel.
1: Juan Gabriel, claro.
0: Una canción romántica. Alguna canción de Juan Gabriel.
1: Uh-huh. Oye, ¿te late que nos despidamos románticamente con Serenata Huasteca?
0: Tú deja de decir que me late, todo el mundo ya sabe. Me late.
1: Te lo digo, Alá.
0: Los sentimientos, el corazón.
1: Y hoy vas a decir que te late porque es martes de romanticones.
0: No, yo sé. No sé por qué estás pensando de esa manera.
1: Y aparte ya se acaba de decir, te la... porque al rato vas a echar el grito.
0: Exactamente. O puede ser que en silencio. Muda.
1: Vámonos en nuestro mate de romanticones que comen mucho pozole hasta que se queden así, todos así empanzonados.
0: Sí, sí, a total más panzones no pueden estar.
1: ¿Qué tienes? Y va por la vida y dice, la tengo grande la panza, ¿no?
0: Exactamente, que algo grande que presuman que tienen.
1: Eso ya levantó la chiquilla.
0: Y yo soy Laura Ávila la Mala y que suenen las campanas.
1: Tilín, tilín, tilín, tilín. ¿Así suena?
0: Leche. 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
1: Fraude de 12.4 millones en el HRAEPI. Violencia vicaria en México, 71% de las víctimas enfrenta denuncias. Agrupación Todo por Ti desestima amenazas. Advierten tolerancia cero a la corrupción en el Ayuntamiento de Mérida. Pueden descongelar iniciativas relacionadas con las tarifas eléctricas. Renuncias y relevos en Movimiento Ciudadano. ¿Cuál es la probable causa de los infartos en Yucatán? ¿Cómo se celebra en los diferentes países este 15 de septiembre?
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0: Buenas tardes, muy buenas tardes. Bienvenidos a una emisión más. Esto que es MBC Noticias Yucatán. Mi nombre es Mauricio Espinosa. Me da mucho gusto que nos acompañe el día de hoy. Y al ritmo de Huapango de Moncayo, iniciamos esta transmisión. Saludo a Ale Matú en los controles y producción. Isabel Mauri se encuentra aquí al lado. Estamos transmitiendo a través de EXA 99.3, la mejor 90.1, desde la ciudad de Mérida para todo el estado de Yucatán. Ah, qué bonita música. Música clásica mexicana. La verdad es que cada vez que escucho uno esto, no es necesario escucharlo solamente el 15 o el 16 de septiembre, ¿no? O en el mes de septiembre, el mes de la patria. Vale la pena escuchar este tipo de música. Hoy vamos a estar, ¿verdad, Ale? Con pura música literal mexicana, vernácula. Bueno, todo es mexicano, la Natalia Forcal mexicana, Luis Miguel. Me refiero a la música que por momentos pareciera que ya se perdió y hay que estar ahí, hay que rescatarla. Entonces, bueno, vamos a iniciar con el Huapango de Moncayo. Ya se encuentra por aquí mi compañera Claudia Real, que no estaba perdida, ¿verdad? Andaba de vacaciones. Claudia, ¿cómo estás? Muy buenas tardes.
1: Hola, ¿qué tal, Mauricio? Muy buenas tardes a ti y al auditorio que nos escucha el día de hoy.
0: Oye, bueno, pues platícame, ¿qué has preparado precisamente para hoy martes 15 de septiembre?
1: Sí, justamente me gustaría platicarles sobre un presunto fraude que han denunciado desde adentro del Hospital de Alta Especialidad de la Península de Yucatán, el HRAEPI. Este fraude se denunció en febrero del 2026 y asciende aproximadamente a más de 12 millones de pesos.
0: ¿Te parece que escuchemos lo que has preparado tu nota?
1: Claro.
0: Y regresamos con el tema. Adelante.
2: Un presunto desvío de recursos por 12.4 millones de pesos sacude al Hospital Regional de Alta Especialidad de la Península de Yucatán, el HRAEPI, tras la emisión de comprobantes falsos por insumos médicos que jamás ingresaron al almacén. Pese a que el personal administrativo documentó y notificó las irregularidades desde febrero de 2026, la dirección del nosocomio ha mantenido una postura de inacción, sin deslindar responsabilidades ni sancionar a los implicados. El entramado de corrupción quedó al descubierto cuando el encargado del almacén general, el doctor Alexis Gabriel Varela García, identificó las inconsistencias cronológicas y contables en la factura M158 del proveedor Mercado del Sureste SADCB. El documento emitido formalmente el 12 de febrero pretendía avalar una entrega de material efectuada un mes antes. Tras la alerta inicial, salieron a la luz otros tres comprobantes procesados bajo el mismo contrato, sumando un esquema millonario sin sustento físico ni legal. Las anomalías operativas revelan fallas graves en la verificación institucional. Los expedientes no solo registran discrepancias matemáticas en los costos finales de los insumos básicos, como equipos de beneclisis y jeringas, sino que también la ausencia de claves oficiales del Consejo de Salubridad General. Además, la documentación entregada presentaba alteración de formatos. La opacidad del caso se extiende en la entidad proveedora. Investigaciones confirmaron que Mercado del Sureste SADCB carece de registro en el Registro Público del Comercio y mantiene desiertas sus instalaciones fiscales en Mérida. A pesar de estas inconsistencias de catálogo, la institución hospitalaria logró liquidar varios de estos comprobantes millonarios entre diciembre de 2025 y enero de 2026, evidenciando la vulnerabilidad de los controles financieros internos. Ante el hallazgo, la jefatura del almacén solicitó formalmente al director de operaciones, Joan Manuel Johnson Herrera, una investigación interna y la intervención de las autoridades jurídicas para deslindar responsabilidades. Paralelamente, el personal denunciante solicitó medidas cautelares contra represalias laborales y acoso directivo. Sin embargo, hasta la fecha, la administración del HRAEPI no ha emitido aclaraciones ni ha iniciado procedimientos administrativos contra los responsables. Para MBS Noticias Yucatán, Claudia Arriaga.
0: Pues esta es parte de la investigación que ha estado realizando Claudia Arriaga. A ver, ahora sí, platícanos más a fondo todo esto. Oye, pues desvíos ahí millonarios.
1: Así es. Y lo que preocupa es que hasta el día de hoy, de esta denuncia que se hizo desde febrero de este año, ¿cuántos meses ya pasaron, Mau?
0: 6 meses, 7 meses.
1: Y no se ha hecho nada.
0: pero tampoco hay ninguna postura oficial del hospital, ¿verdad?
1: No, de hecho, justamente, déjame te platico sobre esto en específico. También intentamos obtener la postura, pues, por parte del HRAEP, ¿no? Para saber sobre este tema, qué tenía que decir sobre la denuncia por un presunto fraude. Hablamos de que son dos temas, ¿no? De facturas que se pagaron, que fueron cobradas por esta empresa que se llama Mercado del Sureste SADCB, que ascienden a más de 12 millones de pesos, pero que no hay constancia de que los insumos hayan entrado al almacén. Es importante mencionar que cuando hablamos de este presunto fraude son insumos médicos, es decir, no voy a decir que afortunadamente no fueron medicamentos, pero también preocupa que los insumos médicos también son útiles para salvaguardar la vida de las personas, claro, que están hospitalizadas o requieren algún tratamiento médico, ¿no? Y sobre este tema mencionarte que el director del hospital, la persona responsable, que es John Manuel Johnson Herrera, pues no quiso dar ninguna postura. Tuvimos comunicación con el área de prensa encargada de este hospital y dijeron que simplemente iban a omitir hablar sobre el tema porque tenían que averiguar más. Es importante también que te mencione, Mau, que tuvimos el acceso a las facturas.
0: O sea, en 7 meses no han podido averiguar qué pasó.
1: Exactamente. Y también, o sea,
0: se lleva su tiempo, ¿no? La investigación se lleva su tiempo, me imagino.
1: Supongo que sí, pero en este caso
0: digo,
1: creo que...
0: irónico, de lo que no, o sea, son bienes públicos.
1: Sí, y no, y sobre todo hablamos de, pues, temas que realmente pueden afectar la vida de las personas, porque el hecho que hablemos de insumos médicos, hablamos que son algunos de utilidad, incluso, por ejemplo, para padecimientos renales de las personas que van o están hospitalizadas por este tema. Y también mencionar, Mau, que esta empresa, Mercado del Sureste, SADCB, cuando se detectan las facturas, que en este caso la persona es la persona encargada del almacén, quien se da cuenta que las facturas, al tener un formato, unos sellos y además hay una cartera de las personas que están autorizadas para firmar y dar trámite de aprobado, es decir, que incluso las firmas y los formatos fueron falsificados y preocupa que se pagaron.
0: Ay, ¿qué te digo? Pues la cuestión de la corrupción, que es un mal que sigue quejando a todo el territorio nacional, desde luego Yucatán no es la excepción. Y que, pues, si seguimos insistentes en ese tema, Claudia, a ver cuál es la postura del hospital. Esperemos que de aquí a diciembre pues ya tengan alguna, ¿no?
1: Claro, Mau, sería bueno saber sobre este tema. Pues reitero, ¿no? Se habla no solamente del fraude de las facturas, sino de la falta también de los insumos médicos. Entonces, también cuando se habla de un tema de desabasto de medicinas, que sé que en este momento no estamos hablando expresamente de ese tema, pero sí de los insumos médicos para otros tratamientos, pues bueno, creo que ahí tenemos que cuestionar quiénes están operando, administrando y son responsables de estos hospitales del gobierno federal que no están haciendo su chamba ni garantizando que el dinero que le pertenece a toda la ciudadanía, que paga sus impuestos, que es un derecho a la salud, pues no está siendo efectivo porque se lo están robando y no hace nada.
0: Claudia, como siempre, gracias. Interesante la investigación y pues nada más pedirte que le des muchísimo seguimiento al tema. Gracias, Claudia. Bienvenida de regreso.
1: Muchas gracias, Mau.
0: Andaba de vacaciones mi compañera Claudia Arriaga. Vámonos con Israel Medina, ahora que se está hablando de corrupción, en donde advierten que no van a tolerar ningún tipo, es decir, cero a la corrupción, es en el Ayuntamiento de Mérida.
3: El caso de Efraín Rivero Juan generó un cruce de versiones entre el exfuncionario del Catastro Municipal y el Ayuntamiento de Mérida, luego de una investigación iniciada por denuncias ciudadanas. Durante la sesión de Cabildo de Mérida, la alcaldesa Cecilia Patrón Laviada afirmó que la Contraloría Municipal mantiene las investigaciones y que el gobierno municipal dará seguimiento a cualquier denuncia contra servidores públicos.
4: Que quienes tengan una denuncia de algún proceso de algún servidor público, pues que lo hagan, porque eso hace que la ciudad avance, y en este ayuntamiento estamos comprometidos con la transparencia, con la claridad, y vamos a dar seguimiento puntual de todos los procesos que se levanten ante la Contraloría, sean contra quien sean. Así que creo que eso es algo que también todos los que trabajamos en el servicio público tenemos que estar muy conscientes, que aquí se viene a trabajar de forma honesta, transparente, y que tenemos los mecanismos para que los ciudadanos denuncien estos actos.
3: Por su parte, Efraín Rivero difundió un video en redes sociales en el que aseguró que acudió a la Contraloría Municipal para conocer si existía alguna denuncia por este caso. Según su versión, en la dependencia municipal le informaron que no existe un procedimiento en su contra.
5: Pues estoy saliendo de la Contraloría Municipal hoy lunes a primera hora porque vine a averiguar si hay alguna denuncia, algún procedimiento administrativo en mi contra, para saber cómo poder asumirlo, para saber cómo poder atenderlo. Y me llevo la gran sorpresa de que no hay absolutamente nada. ¿Qué sí les puedo decir? Que la corrupción de Aura Loza sí existe, es verdadera.
3: El motivo de la baja de Rivero Ewan fue la presunta exigencia de dinero para la realización de un trámite, de acuerdo con lo referido en dichas denuncias. Para MBS Noticias Yucatán, Israel Medina.
0: Bueno, pues ahí está Cero Tolerancia. Ayer platicábamos este tema, ¿no? Y lo que yo decía ayer, siempre cuando te acusen de corrupción, ¿cuál es la estrategia a seguir? Echarle la culpa a alguien más. Eso nunca falla. Luego, victimizarse, subir un video y decir que tú no fuiste. Eso, y dos días antes de las fiestas patrias, seguramente resulte. Bueno, oiga, estamos pues obviamente festejando el 216 aniversario del inicio de la independencia de nuestro país. Y yo sí quiero irme con música mexicana. Esto es Juan Mendoza. Fueron dos hermanos, Juan y Malia, fíjese. Ellos nacieron en Guantánamo, en Michoacán. Y eran el dueto Tariacuri. ¿Qué significa Tariacuri? Pues significa sacerdote de viento. Esto es en idioma purépecha. Eso se llama creí. Lengua purépecha, creí.

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0: 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Estados.
12: El Gabinete de Seguridad Federal lamentó el feminicidio de la estudiante española Claudia Tacoronte, ocurrido en Cuautla. Las autoridades informaron que colaboran con la Fiscalía de Morelos para dar con los responsables. Aunque las primeras indagatorias apuntan a un intento de robo, el fiscal del estado, Fernando Blumenkron, aclaró que no descarta ninguna línea de investigación. En más información del estado, los restos de un hombre fueron hallados dentro de una bolsa de basura en pleno centro de Cuernavaca. Además, en Tres Marías, municipio de Huitzilac, otro hombre fue ejecutado a balazos a las afueras de una tienda de conveniencia. No hay detenidos por estos hechos.
13: Nuevo León.
12: Un enfrentamiento en el municipio de General Treviño dejó un saldo de 7 presuntos delincuentes abatidos y 2 más detenidos. El choque se dio cuando elementos de fuerza civil ubicaron a un grupo armado que los atacó a balazos. Al repeler la agresión, los uniformados aseguraron también vehículos, armas y equipo táctico.
13: Veracruz.
12: Una explosión en una planta de sal del municipio de Jaltipan dejó 3 trabajadores muertos y uno más lesionado. El accidente ocurrió por una acumulación de gas en un pozo de extracción donde se almacenaba combustible. Aunque el gobierno del estado descartó riesgos para la población, pidió a los vecinos no acercarse a la zona. Con información de Ley de Batalla, le saluda Alex Alcántara.
14: Oiga, pues seguramente usted recordará si ya algunos días, la semana pasada, platicábamos de lo que estaba sucediendo allá en una plaza comercial que tiene un lago, específicamente ahí la isla, había primero la enfermedad, bueno, se puso una persona enferma, se hicieron ciertos estudios, esta persona desafortunadamente perdió la vida y se estaban haciendo investigaciones por una bacteria. La verdad es que el nombre está ahí complicadísimo, me voy a referir a bacteria come cerebros, amiba come cerebros, y por eso se encuentra hoy aquí en el estudio el doctor Alberto Alcocer Gamboa, secretario de Salud del Estado de Yucatán. Doctor, ¿cómo estás? Bienvenido.
15: Muy buenas tardes, Mauricio. Buenas tardes a los radioescuchas de Noticias MBS Yucatán. Muchas gracias por la invitación y estamos...
14: Está bien, bien complicado el nombrecito, pero bueno, lo resume así en este tipo de amiba. A ver, se hicieron ciertos seguimiento, como debe de ser, un protocolo ahí de investigación. Arroja finalmente que sí está esta bacteria en el lago que está ahí entre Cabo Norte y la isla, Doc.
15: Es correcto. Se confirmó por parte de la Red Nacional de los Laboratorios Estatales de Salud Pública que las muestras de agua que se tomaron en el lago de Plaza La Isla contenían la presencia de Negleria fauleri, ¿no? Que es una ameba de vida libre que se proliferó de manera abundante y eso se condicionó y se relacionó con la enfermedad producida a un joven instructor de un deporte acuático que se practica. Ya tiene una academia y que pues terminó desgraciadamente con el fallecimiento del paciente, ¿no? Y también se confirma a través de el INDRE, que es el Instituto de Diagnóstico y Referencia, el diagnóstico de meningoencefalitis amebiana primaria, ¿no? Y eso es la causa de la defunción.
14: Se le conoce como bacteria come cerebro, así rapidísimo. ¿Qué hace realmente en el cerebro? ¿Qué hace en el cuerpo? ¿Literal hace esa situación como si se lo comiera?
15: Es una infección.
14: Ok.
15: Es una infección que la ameba va, pues, literal avanzando, produciendo infección en el tejido cerebral.
14: ¿Hay esto algún tipo de tratamiento o cura?
15: Existe, sí. Afortunadamente.
14: Me imagino que como todas las enfermedades
15: tempranas.
14: Temprana, ok.
15: Tiene buen pronóstico, sin embargo, ya en etapas avanzadas, desgraciadamente el pronóstico no es favorable.
14: Doctor, aquí fue un instructor, pero a mí me ha tocado ir a esta plaza y ver, pues no sientes, ¿por qué no? O sea, es un deporte muy específico, no sé qué tan barato sea, desconozco los precios, pero ahí practican muchos jóvenes, muchas jóvenes, alguno que otro adulto, pero es interesante la cantidad de personas que iban ahí a practicar este deporte. ¿Se les ha dado seguimiento? ¿Se les está monitoreando a estas personas que estaban ahí?
15: Correcto, mira, la notificación llegó a la Secretaría de Salud el día 3 de septiembre, el día 4, por parte de la Dirección de Riesgos Sanitarios, encabezada por el doctor Domitilo Carballo, sí. Se realizó el cierre temporal para evitar
14: cualquier situación.
15: Se tomaron las muestras y tarda aproximadamente una semana el diagnóstico. Como ya había la sospecha del paciente ingresado y también se enviaron las muestras, hasta el fin de semana, el día de ayer ya se confirma el diagnóstico en los dos lados. Con base a eso se activa el protocolo de vigilancia epidemiológica y entonces ya se obtiene la lista completa de los que estuvieron participando o tuviendo actividades dentro del lago artificial durante el último mes, del 4 de agosto al 4 de septiembre, que fue cuando se hizo la clausura.
14: ¿Y se le está monitoreando?
15: Y se está monitoreando diario. Hay unos periodos de incubación.
14: Ah, eso iba a preguntarte.
15: Que son de mayor y menor riesgo. Actualmente tenemos a 242 usuarios en vigilancia epidemiológica, principalmente niños.
14: ¿Esto no es contaminarse o poder infectar a otra persona?
15: No.
14: O qué sé yo.
15: Esta ameba es un parásito, un protozoario que específicamente entra por la mucosa nasal,
14: okay.
15: Se impregna y de allá migra hacia el tejido cerebral. ¿Qué pasa? Tiene que haber la inmersión. Te tienes que sumergir, ya sea por buceo.
14: Y ahí es normal que entre agua a las fosas nasales.
15: Y es correcto que entre y que esa sea la vía de contagio. Realmente pues existe de manera natural nada más cuando se dan las condiciones de proliferación, que es aumento de la temperatura del agua por encima de 35 grados, okay. Centígrados, el tema de sedimentos, falta de circulación del agua en este caso, pues al ser artificial
14: hay poca circulación. Ahí te voy a interrumpir, es lo que te iba a decir, no tiene las condiciones este lago para ser un agua circulante, ¿verdad?
15: Al ser artificial tiene unos sistemas, sin embargo, pues la combinación de la temperatura, eso es lo que ahora empieza riesgo, la Dirección de Protección de Riesgos Sanitarios a determinar todas las causales posibles. Entonces se documenta desde el tratamiento de agua, las sustancias
14: que otra cosa, ¿la ameba tiene un tiempo de vida en el lago? O sea, es decir, ¿vive el tiempo que tiene que vivir?
15: O
14: baja la temperatura y qué sé yo, se muere. Digo, te lo pregunto porque muchas personas.
15: Por abajo de 25 grados normalmente no prolifera. Existe.
14: Sí,
15: puede
14: sí.
15: Estar enquistada y cuando se dan las condiciones eclosiona, ¿no? Entonces este ciclo es muy rápido y entonces cuando se dan exceso de bacterias, exceso de sedimento, falta de circulación del agua y aumento de temperatura, va a haber una proliferación.
14: Una pregunta que nos hacemos muchos, no sé si te la hayan hecho, pues aquí no es como que bajes la llave del inodoro y se vaya esa agua y se acabó el problema. Es un agua que está ahí. No sé si la parte como se construyó tiene algún tipo de lona en donde no se filtra el agua al subsuelo. ¿Cuál va a ser el protocolo a seguir? Porque esa agua no se puede ir al subsuelo.
15: Es correcto, tiene una geomembrana que evita que el agua se filtre, inclusive el sedimento se va acumulando allá. Tienen unos sistemas de aireación y unos sistemas de filtros, que eso es lo que ahora la Dirección de Protección de
14: Riesgos
15: Oficial Mexicana 245, que es la que te dice cuáles son las regulaciones que debe tener cualquier sitio, sobre todo artificial,
14: claro.
15: que oferta servicios de acuáticos a la población, ¿no?
14: Sí, yo me lo preguntaba, bueno, pues así como que la desaguas, pues no sé si eso se pueda contaminar, no sé, un manto acuífero. Estoy haciendo preguntas, digo, estamos...
15: Fue a un pozo directo, sí.
14: Se contamina.
15: Se contamina, pero pues cuando si va a tierra para el tema de...
14: O sea, ellos ya van a decir, si se mete algún tipo de sustancia... No.
15: Con boro, cloro, bromo.
14: Hay peces, yo me he tocado ver algunos peces.
15: Es correcto, es que es un ecosistema vivo. Ese es uno de los temas que hacen.
14: Va a tener un daño colateral. Si se mete cloro o algo, pues adiós peces, ¿no?
15: Es correcto, entonces esa es la parte donde estudian el Departamento de Salud Ambiental cuáles son las opciones de acuerdo a la normativa que tienen que ir aplicando para poder ir midiendo.
14: Cuando se dice está cerrado el lago, pues no sé qué tanto se vayan a poner algunos letreros de no acercarse, de no meterse. ¿Ahí cuál va a ser el protocolo?
15: Así? Desde el día 4 ya está clausurado, tiene una entrada nada más, está cercado y ahora lo que se hace es reforzar los señalamientos al ya salir positivo.
14: No es tan fácil, ¿no?, que llegues a él, porque está alto.
15: Es correcto. De todas maneras se solicita vigilancia por parte de las autoridades de la plaza y la empresa que es la que suministra los servicios, ¿no?, de actividades deportivas, y sobre eso se tiene que ahora llevar el protocolo de dictaminación, ya sobre eso, pues de acuerdo a la norma corresponda, y para que no se pueda reaperturar, pues se tiene que hacer nuevamente las muestras, mandarlas al laboratorio, y cuando salgan negativas ya será seguro para volver a usarse.
14: Hay varios lugares que tienen esta situación, hay otra plaza, Harbor tiene ahí algo parecido, ¿no?, una especie de laguito, y seguramente irán creciendo algunas otras. Digo, Yucatán está explotando en cuestión inmobiliaria. ¿Esto es ya una enseñanza para lo que viene?
15: Es correcto, digo, sobre todo por su uso en prácticas deportivas, sí, claro, o acuáticas, ¿no? Entonces, también por seguridad, pues todo este tipo de lagos artificiales tienen que tener un tratamiento que está establecido en la norma, tanto para la parte de desarrolladores como la parte de las plazas comerciales, pues que esa agua puede estar sí o no en contacto o riesgo de contacto con las personas que visitan.
14: Información daña, obviamente, en este caso la salud, puede costar una vida. Y se va a ir cruel, pero también puede costar la economía. ¿Qué voy? Ya, y de repente hay algunas páginas de la isla, no te acerques, si vas y te tomas un café te vas a contaminar. ¿Qué va a pasar ahí?
15: Falso. La realidad bueno es que lo tocas, ¿no?, el único mecanismo de contagio es hacer una inmersión, y a pesar de que hagas una inmersión, no es siempre seguro que puedas adquirir la infección, ¿no? Entonces, la realidad es que aumenta el riesgo si haces una inmersión en el agua, pero el estar en la plaza
14: no conlleva. Pero vas caminando al lado del agua y llega la brisa.
15: No hay forma de contagio, es exclusivamente a través de inmersión en la mucosa nasal.
14: Secretario, ¿cuándo se tendrán los resultados de este protocolo? Que quizás ya no está en tu cancha, pero sin riesgos sanitarios, de decir, oye, pues ya se va a hacer todo esto, se va a implementar esto, se va a limpiar de esta manera, se va a ir al agua, qué sé yo, a no sé dónde. ¿Cuándo se tendrá información de todo esto?
15: El dictamen final se tiene este viernes acerca de toda la normativa que se cumplió o no se cumplió, y con base a eso la empresa tiene que atender esas observaciones para poder sanear el agua y ponerla en condiciones para poder nuevamente ofertar servicios.
14: Doctor, pues estaremos molestando, desde luego, porque es un tema sensible, ¿no?
15: Para los
14: que vivimos aquí en Yucatán, y a mí, yo lo traía en la cabeza, y bueno, ¿qué pasa con esa agua? ¿A dónde se va? Porque, insisto, no es el inodoro y se acabó el problema. Entonces, te estaremos dando lata.
15: Claro que sí, bueno, recordar que por parte del gobierno del estado, del Renacimiento Maya, del maestro Joaquín Díaz Mena. La instrucción es cuidar la salud de las y los yucatecos de cualquier riesgo sanitario.
14: Y la transparencia, desde luego, en ello, ¿no? En llevarlo. Gracias, doctor. El doctor Alberto Alcocer Gamboa, secretario de Salud del Estado de Yucatán. Vámonos con esto que es la prensa.
16: 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El Universal.
17: Amílcar, de ganar miles de pesos a cientos de millones.
16: Reforma.
17: Frenan gasolinazo con golpe al erario.
16: El Economista.
17: El peso se deprecia a 17.14 por dólar ante posible alza en la tasa de la Fed.
16: El Financiero.
17: Debate sobre IA, tira acciones de tecnológicas.
16: La Razón.
17: Sacude en México y España, asesinato de alumna en Morelos, demandan justicia.
16: Milenio.
17: La UNAM pagó 99.6 millones de pesos en 2025 y 2026 por los exámenes en línea.
16: La Jornada.
17: El ICE aisló en jaulas a migrantes en el Alcatraz de Florida.
16: Entre líneas.
17: En 365 días de Excelsior, Ciro Gómez Leyva escribe: imbuido en su propia virtud, el señor Octavio Romero propagó su puritanismo desde el estrado de Palacio Nacional. Para él, su honestidad y honorabilidad no están a discusión. En 2004, hace 22 años, Carlos Ahumada corrió el riesgo, y lo pagó caro, de difundir videos que probaron las desviaciones del supuestamente incorruptible gobierno de López Obrador en el Distrito Federal. Funcionarios derrochando en los casinos de Las Vegas, otros recibiendo bolsas de efectivo. Descaro, desvergüenza. El oficial mayor de aquel gobierno era el entonces joven Octavio Romero, quien movía a discreción cantidades obscenas de dinero que, sabemos hoy, nadie se atrevió a fiscalizar a modo. Ayer aseguró ante la presidenta que sus ingresos de servidor público y su acertado manejo de los créditos bancarios le daban para tener un patrimonio del orden de 50 millones de pesos. La aritmética básica destruiría esa explicación, pero él no tuvo reparo en seguir representando el papel de hombre honorable. Lo grotesco, sin embargo, no eran las cuentas, sino el cuento de que la fortuna del ex oficial mayor, ex director de Pemex y hoy director del Infonavit, ronda los 2.5 millones de dólares. Eso es lo burlesco, tratar de hacer pasar al virtuoso señor Octavio Romero como un ahorrador de la meritoria clase media, dueño de unos predios rústicos y apenas unos 50 milloncitos honestamente ganados. En Activo Empresarial de Excelsior, José Juste escribe: la primera investigación arrojó como resultado una multa de 177.6 millones de pesos a 17 equipos del fútbol mexicano. Fue en la anterior Comisión Federal de Competencia Económica, la COFECE, en 2021, cuando se investigó al fútbol mexicano por prácticas monopólicas absolutas. Los clubes se ponían de acuerdo para imponer topes salariales a las futbolistas de la Liga Femenil y también impedirles cambiarse de clubes fácilmente. Eran los famosos pactos de caballeros. En esta ocasión, que es la segunda investigación por temas monopólicos, la investigación es mucho más fuerte. La realiza la Comisión Nacional Antimonopolio, sucesora de la COFECE, y la hace por prácticas monopólicas relativas, donde investigará a clubes cuyo tamaño les permite imponer condiciones a los demás, y resalta que dicha investigación podría dejar como multa hasta 10% de los ingresos anuales del club de fútbol. Esa multa es más dolorosa.
16: Se dice que...
17: En Templo Mayor de Reforma, se dice que... En su proceso a cuentagotas, Morena reactivó ayer el destape de sus precandidatos a gobernador, conocidos como coordinadores de la transformación, y tocó a Guerrero y Michoacán, dos entidades en las que buscan refrendar el gobierno. Lo interesante es ver los perfiles de los designados, y la impresión que dejan es que el gobierno de la presidenta Claudia Sheinbaum quiere jugar con una baraja nueva. Y no porque Beatriz Mojica y Carlos Torres Piña sean novatos en política, sino porque no se les ubica como cercanos a AMLO. La precandidata para gobernar Guerrero, por ejemplo, fue fundadora del PRD, partido del que llegó a ser presidenta y siempre ha estado confrontada con el clan de los Salgado Macedonio. Apenas en 2020 se sumó a Morena. Por lo que se refiere al michoacano, si bien es un cercano al actual gobernador Alfredo Ramírez Bedoya, a diferencia de Raúl Morón, su contrincante en la interna guinda, tampoco se formó bajo el cobijo de AMLO. Eso sí, quien rompió la supuesta armonía fue la alcaldesa de Acapulco, Avelina López, al desacreditar el nombramiento de Mojica y advertir que puede ser candidata por otro partido. A ver cómo le cae el asunto a Marcelo Ebrard, quien la ha apoyado permanentemente. ¡Ándale! En Confidencial del Financiero se dice que... A los diputados morenistas Sergio Gutiérrez y Arturo Ávila se les ocurrió una brillante idea: crear una comisión para la prevención del financiamiento extranjero, la injerencia digital y las operaciones automatizadas de desinformación en las elecciones. No sería una comisión dictaminadora, sino que su papel sería convocar autoridades, especialistas y plataformas digitales a fin de reunir información y prevenir, detectar y combatir estas nuevas formas de injerencia electoral. O sea, en los hechos, solo servirá como palestra para denunciar campañas de desinformación. Eso sí, con criterios guindas y en pleno proceso electoral. Para MBS Noticias, Jennifer Ramírez.
14: Muchísimas gracias, Jennifer. Oiga, ¿cómo está la violencia vicaria en México?
18: El 71.49% de las mujeres que fueron víctimas de violencia vicaria en México también sufrieron denuncias falsas. La Encuesta Nacional del Reconocimiento de la Violencia Vicaria en México informa en el que participaron 3.141 mujeres de manera voluntaria, reveló que además del proceso judicial por la recuperación de sus hijas e hijos, también se enfrentan a la violencia institucional y la fabricación de denuncias para evitar la recuperación de los menores. Aunado a esto, los litigios las obligan a vivir en la precariedad económica, ya que invierten gran parte de sus recursos en el pago de defensores legales. Del tema comentó Erika Contreras,

0: Esto nos lleva a decir que la víctima de violencia vicaria es principalmente una mujer de 27 a 31 años, madre, que depende económicamente de sí misma y enfrenta toda una serie de procesos judiciales y de revictimización, que es a lo que llamamos violencia institucional. Normalmente los agresores de este tipo de violencia utilizan el aparato judicial para continuar ejerciendo violencia sobre las víctimas, que son la mujer y sus hijos e hijas.
1: Otro de los datos que sobresalen es que las resoluciones judiciales no garantizan el restablecimiento del vínculo familiar. 6 de cada 10 mujeres señalaron que el régimen de visitas y convivencias no se cumple o casi nunca se cumple, impidiendo que vean a sus propias hijas e hijos, así como que el agresor rara vez actúa solo. El agresor cuenta con redes de apoyo conformadas principalmente por su madre. Esto en 83.48% de los casos. Son los hermanos en 76.74% y otros familiares en 58.48% ocasiones. Para MBS Noticias Yucatán, Claudia Arriaga.
2: Muchísimas gracias, Claudia. Vámonos con Israel Medina. Piden descongelar iniciativas relacionadas con las tarifas eléctricas.
3: El diputado del PAN, Álvaro Cetina Puerto, reprochó que en el Congreso del Estado se mantenga en la congeladora legislativa iniciativas para retabular las tarifas eléctricas. Afirmó que han transcurrido 420 días desde que comenzaron a presentarse propuestas para atender los apagones y buscar cobros más justos para Yucatán.
4: Porque nos ponen el punto de entra a análisis. Y para ustedes, análisis es igual a que la solución nunca le va a llegar a los yucatecos. Y pongo el ejemplo. 420 días ya pasaron desde que en este Congreso propusimos el primer punto de acuerdo para una tarifa justa para Yucatán. 420 días. 369 días ya pasaron del segundo punto de acuerdo, el cual sí votaron en contra de bajarle el precio de la luz a las familias de Yucatán.
3: Cetina Puerto reveló que tras solicitar informes sobre la planta Mérida 4 y las fallas recurrentes, la Agencia de Energía del Estado entregó 15 páginas sin respuestas concretas. El legislador criticó que dicha dependencia cuesta 50 millones de pesos al año sin supervisar, medir ni resolver el problema. Ante esto, presentó un punto de acuerdo con 5 demandas clave, un plan de inversión con metas claras, un calendario real de suficiencia energética, compensaciones a los usuarios afectados, la aceleración de las plantas de ciclo combinado y transparencia total. Sin embargo, la bancada de Morena votó en contra de esta propuesta. Cetina Puerto lamentó el rechazo de los legisladores e insistió en que seguirán luchando por una tarifa justa y un servicio eléctrico digno para las familias yucatecas. Para MBS Noticias Yucatán, Israel Medina.
2: Muchísimas gracias, Israel. Vamos a una pausa musical. Hace rato pusimos a Juan Mendoza, ahora pongo a su hermana, Amalia Mendoza. Bueno, qué voces de ambos, ¿eh? A ver si se acuerda de esto.

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0: pero entro yo, Iba a entrar cantando, pero pues más al rato mejor, ¿no? Oiga, qué buena rola sale. Ya me está dando sed, hombre. ¿Y apenas son qué horas? 2:46. No, pues todavía falta. Me queda el grito. Vámonos con más información y agrupan Todo por Ti.
1: El 9 de septiembre, fecha en que se conmemora el Día Internacional contra las Denuncias Falsas, la agrupación Todo por Ti protestó y aseguró que la mayoría de sus integrantes son víctimas de difamación por parte de las exparejas y o mamás de sus hijas e hijos. Sin embargo, dicha movilización, que afirmaron era pacífica, fue trastocada por uno de sus integrantes. Javier C., un conocido veterinario, publicó en redes sociales amenazas en contra de las mujeres que luchan contra la violencia vicaria y para la reunificación con sus hijas e hijos. Con insultos advirtió que haría que su expareja se arrepienta de no seguir en la relación sentimental con él. Además que subió fotos participando en la movilización. El hecho fue minimizado por Salim Marrufo, presidente de la asociación Todo por Ti.
2: El día 9 de septiembre nosotros hicimos una manifestación pacífica, una manifestación ejemplar en el CEJOM, en el Centro de Justicia Oral de Yucatán. Hay que entender una cosa. Nosotros las manifestaciones que hacemos son públicas. La gente que llega a las manifestaciones, mucha gente que podemos ver ahí, es gente nueva, es gente que no hemos conocido, pero escuchamos sus casos cuando se acercan a nosotros.
1: Quien además señaló que se trata de difamaciones. Cabe mencionar que en la asociación Todo por Ti hay integrantes que, además de denunciados por violentadores, han alcanzado la vinculación a proceso. Sin embargo, sus integrantes, como Salim Marrufo, reducen las acusaciones a denuncias falsas. Se minimizan las agresiones psicológicas, verbales y emocionales. Para MBS Noticias Yucatán, Claudia Arriaga.
0: Muchísimas gracias, Claudia. Y vamos con más información. Israel Medina nos platica acerca de las renuncias y relevos en Movimiento Ciudadano.
3: La ex candidata de Movimiento Ciudadano, Conchi Ruiz Cuchín, anunció su renuncia al Partido Naranja. En un video, la secretaria de Acuerdos de la dirigencia estatal explicó que su decisión obedece a una reflexión profunda.
4: He decidido presentar mi renuncia a Movimiento Ciudadano y con ello concluir mi responsabilidad como secretaria de Acuerdos. Llegamos a este proyecto con entusiasmo, con trabajo, con tiempo y sobre todo con la genuina intención de sumar. Durante esta etapa tuvimos la oportunidad de aprender, de crecer, de construir y acompañar distintos proyectos y de aportar desde nuestras posibilidades al fortalecimiento de un proyecto en el que creíamos. No es sencillo cerrar una etapa que ha significado tanto en nuestra vida política y personal, pero también aprendimos que en política, como en cualquier espacio donde se trabaja en equipo, es importante sentir que el esfuerzo, la lealtad y las aportaciones son reconocidas y valoradas. Por eso, esta decisión no nace de la falta de ganas de trabajar, ni de haber dejado de creer en la importancia de participar y construir. Nace de una reflexión profunda sobre el camino que queremos seguir y sobre los espacios en los que podemos continuar aportando de la mejor manera. Hoy concluye una etapa, pero no concluye nuestro compromiso con la vida pública, con nuestra sociedad, ni con las causas en las cuales creemos. Las convicciones trascienden las siglas y los espacios, y estoy convencida de que mientras existan causas por las cuales trabajar y personas a quienes servir, siempre habrá motivos para seguir adelante.
3: La coordinación estatal de MC reaccionó a la decisión de Ruiz Cuchín y aclaró que desde hace un año había vencido su periodo como secretaria de acuerdos de ese partido. Todo apunta a que buscará la postulación a la alcaldía de UMAM bajo las siglas de Morena. La coordinadora estatal de MC, Vida Gómez Herrera, respondió que será la ciudadanía quien evalúe esta decisión y advirtió que la gente castiga a quienes se adelantan a los tiempos electorales. Gómez Herrera recalcó que en UMAM ya gobernaron el PRI, PAN y Morena y aseguró que la única alternativa de cambio es Movimiento Ciudadano. Durante la jornada también se registraron relevos en cargos de elección popular. En el Congreso del Estado asumió la curul Abigail Uc Canché en lugar de Javier Osante Solís. También hubo un cambio en el Cabildo de Mérida, ya que Jimena Rivas Alfaro ocupa ahora la regiduría que tenía Gabriela González Ojeda. Las personas que solicitaron licencia para separarse del cargo se integrarán a los trabajos de la dirigencia estatal de Movimiento Ciudadano. Para MBS Noticias Yucatán, Israel Medina.
0: Empieza empiezan los cambios, ¿no? Empiezan ahí, ya sabe, a los acomodos políticos. Vamos a una pausa, Ale. Nos vamos al ritmo de quién. A ver, suéltala. Ay, Lola la Grande. Paloma Negra, quítala, Ale, porque la sed ya empieza a aflorarse.

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0: pues llegamos al momento final. Ale, la verdad es que qué buena música se puso hoy. Páselo usted formidable, cuídese. Ya sabe, los excesos, pues mejor evitarlos. Si toma, no maneje. Cuídese usted, cuide a su familia, piensa en los demás. Así es que, pues hasta aquí la información. Ale, ¿con qué te vas a pedir?
1: Nos vamos a despedir bien mexicanos. Yo creo que nos vamos con Don Antonio Aguilar y su Viva México.
0: Venga.

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23: Plebetones de mi corazón, muy buenas tardes. Paloma Blanca de mi corazón, ¿cómo andamos por allá con toda la banderola? 4 de la tarde con 23 minutos hours. No, hombre, ¿qué van a hacer hoy? ¿Ya comieron el pozolito? ¿Van a empezar o qué onda? Dígamelo a través del WhatsApp y ya te la sabes. Yo sé que me tienes allá registrada. Yo sé que ahí nos tienes puesto, de que hay el chat de la mejor. Ahí lo tienes puesto en tu celular, así que pues ya te la sabes. Para que la banderola se me reporte, para que venga aquí conmigo. Porque mira, hoy es martes, estamos comenzando, bueno, más o menos, en esta semana, así que pues la neta ratito les voy a contar algo que me pasó, que quedé como payasa, como siempre, como todos los días. O sea, la neta, yo creo que ese es mi deber o mi misión en la vida, en quedar como payasa en todos los aspectos que yo pueda. Yo creo que es eso mero. Oiga, pues si no tienes el número de WhatsApp y eres nuevo y eres tímido, inocente y también tienes la mirada, pues allá apúntale, plebetón, 99 99 05 58 34. Allá mero, luego yo creí que era mi celular, dije, ¡es mi teléfono! Pero no, es el de la cabina. Por un momento me asusté, quedé blanca, quedé tiesa, pero luego ya dije, no, es de la cabina, porque dije, oh my goodness, se siente como el mío.
24: ¿Qué onda, mi
23: ¡qué pasión de Cristo!
24: Maestro Jorge, que tomas mucho pozole hasta sí. que te atasques, que ya no puedas más. Mando un saludote. Un abrazo para toda la banderola.
23: Claro.
24: Estamos pendientes.
23: Pendiente, perro caliente.
24: Mucho, mi Angie.
23: Muchísimas gracias, mi querido maestro Jorge. Pues acá estamos con toda la energía. Yo creo que se siente. Y obviamente, pues si ya hoy almorcé pozolito, chance igual mañana a Ratón Vaquero. Yo voy a estar comiendo puro pozole. Oiga, mis hermosuras, vámonos rapidísimo con esta rolita de Banda Juicillos. Esta canción que se llama Un Bebito con tus Ojos. Vámonos.

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19: Oigan, son las 4:42, ya estamos acá de retache, me están diciendo por acá, hola, buenas tardes. Buenas, no, ¿cuál noches, plebe? Yo, mira, acá inventando, pero me confundí, pero la verdad, qué bueno que me confundí porque eran noches. ¿Cómo estamos, plebetón? Acá muy buenas tardes, más que nada, buenas tardes para ti, mi querido Carlos. Me dice, buen inicio de semana y que anda de labores atrasaditos, pero espero que hayas tenido un feliz día de locutor ayer. Ah, sí, verdad, ayer fue mi día. La verdad es que me desconecté. Se me olvidó. Había gente que me felicitaba yo, pero si no es mi cumpleaños, brother. Hasta que ya leía bien el mensaje y dije, pues, ya vi por qué, ¿verdad? Pero pues muchísimas gracias, de verdad. Pues la verdad sí me la pasé descansando, todo tranquilito. Así que mira, ¿qué más que eso? ¿Verdad? ¿Qué me están diciendo por acá? Que ayer estaba dándole a la plataforma. Ah, no, que le estás dando a la plataforma, ¿eh? Saluditos a toda la plebada plataforma. Claro que yes, claro que sí. Ahorita pues los saludamos bastante bien. ¿Qué me están diciendo por acá? Hola, plebe hermosa. Muy buenas tardes. Un placer escucharte. Saludos y bendiciones para todos. Claro que sí. La verdad es que es un día bastante padre. Un inicio de semana muy emocionante que de hecho les voy a contar. Resulta y resalta que yo soy una persona bastante perezosa. A veces yo chambeo, ¿verdad? Pero pues si no estoy chambeando, yo no gasto ninguna energía.

Yo me quedo en mi casa acostada, mientras menos mueva mi cuerpo, mejor. Duermo mucho. Entonces, pues eso son en alarmas pues bastante potentes para algunas personas y pues me dicen, oye, pues estás mal, pues chécate, no es normal que duermas mucho, ¿no? Y yo, tranquilo, brother, no pasa nada. Me empezaron a decir, no, pues mejor hazte unos análisis, porque pues no vaya a ser que tengas algo. Y pues la neta, a mí no me gusta que me saquen sangre, no me gusta. Y dije, pues bueno, al fin y al cabo terminé aceptando y fui a hacer mis estudios. Dije, pues bueno, no vaya a ser que yo tenga algo grave, porque estoy muy así de floja, que no tengo energía. Y luego van viendo que quedé como payasa, porque ya lo chequé. Y pues resulta que sí soy huevona de naturaleza. O sea, yo en todo salí verde, normal, excelente. Pero pues que sí soy huevona de naturaleza y pues la ciencia lo confirmó. Me dijo, no, aquí no me vengas a decir que, ay, estás enfermo, que tienes esto, que tienes lo otro. No, que soy huevona de naturaleza. Pues bueno, quedé como payasa porque yo a todo el mundo le dije, no, yo creo que estoy mal, creo que están bajas mis plaquetas, creo que tengo esto porque duermo mucho. Y pues no, resulta que yo soy la huevona. Pero bueno, ¿qué más le vamos a hacer, verdad? ¿Qué me están diciendo por acá? Hola, plebe, ¿cómo estamos? Aquí pues un saludito para ti, mi hermosura de mi corazón. Mi querido Uziel Haday. ¿Cómo estamos, plebetón? Oye, aquí mi querido Mario me está diciendo que anda haciendo guacamole. También anda ahí preparándose para ratito, para el grito, el pozole. Pozole que no me regalaste. ¡Ey! Yo regalé pozole. ¿Que no llegaron? Pues ahí está. No es mi culpa, no es mi culpa, hermosuras. Oigan, vámonos rapidísimo con algo de Grupo Firme. Esta canción que se llama Vuelve. Y ya regresando, pues seguimos saludando a la plebada del mal.

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1: Oigan, hermosura, ya vámonos ahorita con algo de Lucerito, esta rolita que se llama Fuertes Declaraciones. Vamos a ver qué quiere nuestro querido Dogo, de la ruta más heteroflexible. Vamos a ver qué onda.
2: ¿Qué onda? Buenas tardes, mi bebé.
1: ¡Oli!
2: ¿Ya tomaste café?
1: ¿Ya tomaste café?
2: Oye, ya no te podemos felicitar porque no estabas trabajando.
1: ¿Verdad que no?
2: Locutor, eres tú una excelente locutora.
1: Ay,
2: carismática,
1: gracias.
2: Una de las mejores que ha dado la 90.1, la mejor. Muchas, muchas felicidades por alegrarnos todas las tardes. Y que sigue siendo la mejor locutora del mundo mundial, de la 90.1. Aquí la
1: Ay,
2: ruta más
1: gracias.
2: Te manda muchas, muchas felicitaciones.
1: Eso, muchísimas gracias, de verdad, igual a ustedes, a la bandera, hola, que igual a veces me está escribiendo por acá, pues para felicitarme atrasadamente, no pasa nada, porque mira, yo ayer no vine, fue mi culpa, pero de verdad, muchísimas gracias, los quiero muchísimo, mis plebes de mi corazón, así yo los tengo, de verdad. ¿Cómo estamos, mi querido Abel de Tabasco? Dice, hola plebe, que tengas un buen inicio de semana y que des bien el grito, te mando muchos abrazos, saluditos, muchísimas gracias, de verdad, vamos a ver qué nos dice nuestro querido Carlangas, que nos anda ya sintonizando, escuchando, dice, hola plebecita, ¿cómo estás? Saludos a los míos, saluditos ahí de parte de Lulú, que están allá saliendo del trabajo rumbo a su casita a descansar, mira ve eso, mira, pura gente chambeadora, porque si meten en nitro, porque de hecho hay lugares en donde han estado saliendo bien rápido o más temprano de lo normal, porque sé que rato va a ser un show, un mere que tenga, porque obviamente llega la adictiva, entonces la verdad ya empezaron a cerrar varias calles, entonces tomen sus precauciones, si está en sus posibilidades saltarse el centro, no desaprovechen esa oportunidad. Es lo único que les digo. Oigan, vámonos rapidísimo y ahorita seguimos saludando a la banderola de nuestros corazones. Son las 5 de la tarde con 3 Minute Hours.

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30: Y estamos de retache, mis hermosuras. 5:24. La verdad que ¿qué tanto han hecho, plebetones? ¿Sí se están preparando? ¿Sí prepararon como tal el pozolito? Nada, lo compraron. Coméntamelo a través de WhatsApp y también dime en dónde venden el mejor pozole según tu experiencia. Oigan, en este momento quiero hacer un anuncio. Las personas que puedan donar sangre, las personas que tengan o sepan que puedan donar este tipo de sangre que están pues requiriendo, es la siguiente: O positivo, O negativo, A positivo, A negativo. Estas cuatro son las que están requiriendo acá en el Hospital Faro del Mayab, acá en Mérida, Yucatán. Y pues la verdad es que si tú puedes apoyar, pues puedes comunicarte conmigo o también puedes comunicarte con el buen Mario Castellanos, en que su número de teléfono es 9994-569300. Puedes comunicarte con ellos o si tú puedes, pues comunícate conmigo y yo te doy más información. Y pues bueno, te repito el tipo de sangre que están buscando: O positivo, O negativo, A positivo, A negativo. Son esas cuatro, entonces si tú puedes apoyar, pues comunícate o simplemente mándame un mensajito pues para que yo te dé más información. Vamos a ver qué nos dice acá nuestro querido Torito. Estaba grabando un TikTok ahorita.
31: Hoy 15 de septiembre, un día muy especial. Quiero saludar y quiero agradecer a toda la gente. Quiero decir...
30: ¿Qué vas a decir?
31: ¡Viva toda esa gente que nos da felicidad todos los días, que nos alegran en nuestros negocios!
30: Yo, ¡viva!
31: ¡Que viva Angie la plebe!
30: Yo, ¡viva!
31: ¡Que viva la 90.1!
30: ¡Viva!
31: ¡La mejor! ¡Y que viva el Torito!
30: ¡Vámonos! Máquina. Con todo, mi querido Torito. De verdad, muchísimas gracias. Acá pues siguiendo saludando a la banderola. Acá me están diciendo que se van ahí con la suegra ratito, ¿eh? Que a rato van ahí con la suegra a seguir allá encomiendo pozole. ¿Cómo que seguirá? Bueno, supongo que se almorzaron. La verdad es que hoy va a ser como las navidades con recalentado del pozole. Que hoy hacen un montón y luego ahí ves ahí en repartiendo, diga, llévatelo para acá, vas a desayunar, almorzar y cenar pozole. De hecho, me ha pasado que hacen una olla y eso te pones a comer los próximos 3 días. Y pues bueno, honestamente, igual siento que pozole es una de esas comidas que sabe muy bien después de que lo haces, pon tú después al día siguiente, para recalentado. No lo sé, tú coméntamelo, ¿cómo lo ves? Oigan, acá mis queridos pelusas superlamas, pues un saludito para todas ustedes, también para ti, mi querida Gaby León, mira, la que lleva la batuta. Vamos a ponerte este sticker. Saluditos para ti. Feliz Navidad. Ay, muchas gracias. Feliz Año Nuevo, mis hermosuras, ¿eh? Mis hermosuras, feliz Navidad y feliz Año Nuevo. Pues de una vez, porque la neta es que el tiempo se está yendo bien, pero mira, rapidísimo. Buenas tardes, plebita. Dice acá, me están diciendo que van a dar el grito, pero no el grito que yo estoy pensando. Ay, bueno, vas a ser la muda o el mudo, ¿verdad? Yo creo, pero cada quien da su grito como quiere. Ahí como vi por allá en un meme, hay gente que va a dar su grito mordiendo la, ¿cómo se llama? La almohada o la sábana, y es válido, pues también cada quien lo da a su manera, pues sí. Muchísimas gracias a la banderola que se sigue acá reportando. Saluditos para ti, mi querido. ¿Dónde estás? ¿Dónde estás? ¿Dónde estás? Aquí yo lo tengo por acá. ¿Dónde andamos para ti, plebetón? Que acá igual como siempre reportándose conmigo. ¿Dónde está el buen Juan? Saluditos para ti, mi querido Juan Barrera. Ahí está, no, José Barrera, ahí está. José Barreras, ¿cómo estamos, mi querido Chepa Chávez? Acá reportándose. Vámonos rapidísimo con esta rolita de Raúl Beltrán, Difícil. Ya te la solté. Son las 5:27.

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21: Acá ya son las 5:43, mis hermosuras. Oigan, de hecho, hoy fui a comer unos tacos. Fui a comer unos tacos por allá. De hecho, la verdad, estuvo padre porque yo pedí dos y me dijeron que el tercero va por cuenta de la casa. Yo, ay, ahora, dije, ya sabes. Pero estaba muy padre. Se los iba a mostrar, pero no puedo. Pero tenía ya como que sus tortillas ahí al estilo México, verde, blanco y rojo. Y dije, no manches. Y la verdad estaban bien bonitos y yo dije, ay, pero qué padre. Aparte que me regalaron un taco. Pues ellos los más mexicanos. Oigan, vamos a mandarle saludos a la banderola que anda comentando allá en el video que le subí. Es que hoy subí un videito allá pues para saludarlos, pues para verlos por allá. Así que vamos a saludar a mi querido Eric Chacorta. Saluditos, plebetón hermoso.

0: También para mi querido Dogo, para el buen Pepo. Y Pepo baila así. También para el buen DJ Bolt, allá como siempre, José Alberto. Así que pues un saludito para cada uno de ustedes que están como siempre por allá pendientes de mí y de todo. Vamos a escuchar este audio que este no lo he escuchado, ¿verdad? No.
1: Hola, plebe, buenas
0: hola,
1: tardes.
0: Hola, hola.
1: Preciosa.
0: Muchas hermosa, gracias.
1: Te extrañó mucho ayer.
0: Ay, sí, verá.
1: Checha Corta, saludos. Pon allá una rolita de Grupo Firme.
0: Ahí está, ya sonó algo.
1: Gustes.
0: Dale, plebetón, un saludito para ti. De hecho, ya sonó esa rolita de Grupo Firme, ya la pusimos. O sea, ya vieron, yo estoy como que conectada con todos ustedes. Oigan, ustedes así, coméntenme, ¿qué otro lugar han visto que se pone bien mexicano? Donde dices, no, hombre, esto, mira, hasta te regalan cosas pues, para que tú tengas allá tu banderita de México en tu plato. Porque la neta, eso me pasó el día de hoy. Me regalaron un taco pues para que pueda completar mi banderita de México y me sentí como un niño, no sé por qué. Pero bueno, vámonos con los Tucanes de Tijuana. Esta rolita que se llama Andamos Ready, que ya te la sabes que en 15 minutitos comienza nuestra hora locochona, la hora de pura cumbia. Así que ya te la sabes, si quieres escuchar alguna, mándamelo a través de WhatsApp y vámonos con esta rolita.

0: Gasparito, no te vayas.
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